0: amigo. También puede significar muy extravagante y dadivoso, pero rara vez la usamos de esa manera. Cuando hablamos del hijo pródigo, en Lucas capítulo 15, en el Nuevo Testamento, que es la base del segundo mensaje de esta serie, el texto nos dice que derrochó su vida viviendo desenfrenadamente. Y de ahí viene la palabra pródigo. Se trata del derroche de tu vida. Los pródigos me intrigan. Y nosotros en la iglesia Moody oramos por los pródigos. De hecho, hace algún tiempo dije que quería a todos los PDP en la reunión de oración. PDP significa Padres de Pródigos. Y muchos miembros de la congregación asistieron a la reunión de oración. Y tenemos listas de oración y vamos a continuar orando por los pródigos. Y hoy voy a hablarte acerca de un pródigo que no regresó a casa. Vamos a investigar su vida. Vamos a mirar en la naturaleza humana. Vamos a mirar en la palabra. Y hoy vamos a salir de aquí completamente transformados por Dios. Su nombre era Absalón. Absalón tenía muchas ventajas. Y algunas de esas ventajas eran también desventajas. Absalón era el hijo del rey. El hijo del rey David. ¿Te gustaría tener como padre al rey de Israel, al hombre que escribió todos los salmos sobre cómo su corazón estalló para Dios, así como un siervo anhela las corrientes de agua? ¿Y todas esas cosas maravillosas que han llegado a ser parte de las Escrituras? ¿No te gustaría tenerlo a él como padre? Bueno, no todas las cosas fueron exactamente como piensas que podrían ser. De hecho, Absalón tuvo que luchar con quien era, algo que siempre es cierto para los hijos que tienen padres famosos, y también tuvo que luchar con las expectativas. Por lo tanto, lo que era positivo también era negativo. La otra cosa acerca de Absalón y que tenía a su favor es que era muy bien parecido. Él era muy llamativo en su apariencia. La Biblia dice en 2 de Samuel capítulo 14, en el Antiguo Testamento, que Absalón era más guapo que cualquier hombre en Israel. Y cuando se cortaba el cabello, lo cual hacía una vez al año, este pesaba 200 siclos. Esos son aproximadamente 2 kilogramos. Entonces, se veía como un hombre muy bien parecido. ¿Era esa una ventaja? Bueno, en realidad parecía ser una ventaja. Aquellos de ustedes que son llamativos en su apariencia, los que son guapos, tienen muchas ventajas que el resto de nosotros no tenemos. Sin embargo, al final puede resultar una terrible, terrible desventaja. Hoy en día, en nuestra cultura, ser guapo y ser sorprendentemente bien parecido significa que la gente con necesidades te perseguirá sexualmente. Las tentaciones van a ser mayores y la tendencia a avanzar sin esfuerzo en la vida va a estar ahí presente. He estado a menudo en aeropuertos observando a la gente pasar y pienso en la sabiduría de Dios que hizo a la mayoría de la gente sorprendentemente ordinaria. Absalón nunca podría haber hecho lo que terminó haciendo si no hubiera estado lleno de carisma, encanto y buena apariencia. Bueno, esas eran las ventajas y las desventajas. En realidad, hay una desventaja que olvidé mencionar, y es que él no tenía ninguna conexión emocional con su padre. Si tomas tu Biblia y buscas en 2 Samuel, capítulo 11 y 12, y los siguientes, y más tarde voy a guiarte a través de varios capítulos. En 2 de Samuel, capítulo 11 y 12, David cometió su adulterio y asesinato, y probablemente, por esa razón, no tuvo control sobre sus hijos, ni conexión emocional, ni se involucró con ellos. Él fue un padre totalmente pasivo, y podemos entender por qué el hecho fue que él vio a sus hijos rebelarse, los vio matarse entre ellos. Y la Biblia dice que llegó a sentirse enojado y no hizo nada al respecto. Él era un padre terrible. Por ejemplo, Adonías, uno de sus hijos, quien trató de rebelarse, y lo mencionaré dentro de un momento, y se rebeló. La Biblia dice que, aunque hizo el mal, su padre nunca se le ocurrió preguntarle, ¿qué estás haciendo? ¿O por qué estás haciendo eso? Él fue el típico padre ausente. Probablemente por su fracaso moral, por el hecho de haber cometido adulterio y asesinato, si él se hubiera acercado a sus hijos y se hubiera involucrado, ellos habrían dicho, «Bueno, papá, ¿quién eres tú para hablar? ¿Y qué hacen los padres cuando están en una situación como tal? Ellos simplemente se retiran de la familia y dejan que toda la disfunción siga adelante. Así que ese era Absalón. Ahora bien, en la reunión de oración, de la cual estábamos hablando, acerca de los pródigos, la forma como se hacía era que todos aquellos que tenían un pródigo se acercaban al micrófono, o se acercaban a mí, y nos hablaban de su pródigo, y nos daban un poco de información para que pudiéramos orar más inteligentemente. Lo que aprendimos es que hay dos tipos diferentes de pródigos. Están aquellos que son atraídos por el mundo. Ellos vienen de hogares buenos. Ese es el hijo pródigo acerca de quien hablaremos la próxima vez. Vienen de un hogar bueno, pero él lo rechaza. Y luego están los pródigos que se sienten empujados fuera del hogar debido a la difusión existente. Simplemente no pueden soportar más lo que está pasando dentro del hogar y entonces salen y se dicen a sí mismos: «Odio a mis padres y odio a su Dios». Y ese es el tipo de pródigo que era Absalón. Pero lo que ambos tipos de pródigos hacen es ignorar cualquier tipo de control o norma. Pasan a través de las defensas limitantes. Van por un camino equivocado y luego se quedan en él porque es muy difícil volver al punto de origen. Todos ellos lo hacen. ¿Y qué pasó con Absalón? Absalón hizo dos cosas. En primer lugar, cometió un asesinato por venganza. Ahora bien, tú debes entender esto. En 2 Samuel, capítulo 13, versículo 1, el texto nos dice que Absalón, el hijo de David, tenía una hermana hermosa llamada Tamar. Tamar y Absalón eran hermanos de padre y madre. Eran los únicos dos de una esposa en particular. David tuvo varias esposas, lo que realmente aumentó la disfunción. Puedo asegurarte eso. Absalón era muy bien parecido y su hermana muy hermosa. La confluencia de los genes. Su madre se llamaba Maaca. Y cuando ella y David se unieron, la confluencia de genes produjo belleza. Pero Amnón, otro hijo de David, medio hermano de esa joven llamada Tamar, la asaltó sexualmente de la peor manera posible. No te contaré la historia, pero puedes leerla allí. Absalón quería vengarse de su hermanastro por haberle hecho esto a su hermana. Ellos compartían los mismos padres y Absalón albergó eso en su corazón durante mucho tiempo. ¿Y luego qué hizo? Él le dijo a su padre: «Voy a reunirme con los distintos hermanos. Quiero que vengan todos los hijos del rey. Vamos a hacer una fiesta». Y Amnón fue a esa fiesta después de haber cometido ese acto despreciable y cuando estaba allí, Absalón le dijo a sus criados: «Matadlo. Les estoy dando permiso para hacerlo». Y eso fue exactamente lo que sucedió. Y de esa manera fue asesinado Amnón. Por cierto, ¿qué pasó cuando hubo incesto en el hogar? Tú sabes, el texto dice en 2 Samuel capítulo 13 versículo 21. Eso fue después de ese terrible incidente, que cuando el rey David se enteró de todas estas cosas, se enojó mucho. Bueno, entonces David, ¿harás algo al respecto? ¿Te involucrarías y ayudarías a Absalón a superar su dolor? ¿Irías a visitar a Tamar y harías algo para intentar traer algún tipo de reconciliación después del desastre? No, simplemente estoy muy enojado. No, él no actuaría. ¡Qué esclavitud para la familia cuando tienen padres que no actúan! Allí no existe una conexión emocional. Mike Singletary, quien solía jugar para el equipo de fútbol americano, los Osos de Chicago, visita las prisiones y se mantiene haciendo la pregunta: ¿cuántos de ustedes tuvieron una buena conexión con su padre? Y aún sigue esperando que alguien levante la primera mano. Vaya, el rey David se enojó, pero no hizo nada. Amnón fue asesinado. Absalón huyó porque, fíjate en algo, una vez que haces el mal contra otro, no solamente estás desconectado de Dios, también debes desconectarte de los demás. Y, por lo tanto, Absalón huyó al aislamiento donde se quedó durante 3 años. Está bien. Eso fue lo primero, un asesinato por venganza que le alivió su conciencia. y en ese momento, estando y en ese camino, tenía que seguirlo a donde lo llevara. En segundo lugar, tienes el robo por venganza. Este pasaje es tan notable. ¡Qué gran percepción nos da acerca de los encantadores! Los encantadores pueden ser a veces muy buenas personas. Son la clase de hombre con los que todas las mujeres de la iglesia desearían haberse casado. Y luego descubres que hay encantadores que son verdaderamente buenos, pero también hay encantadores que son abusadores y se escudan detrás de su encanto. Usan ese encanto para matar. Ese era Absalón.
1: Este fue el pastor con la introducción a esta serie sobre dos hijos pródigos. Sintonízanos la próxima vez en Correr para Ganar con el fin de aprender más sobre la triste vida de Absalón, quien nunca regresó a casa. 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Hoy comenzamos una serie titulada Los Pródigos.

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0: La fe del hombre puede fallarle en ocasiones, pero la fidelidad de Dios nunca le fallará a él. William Greenhill.
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1: Un ladrón se ha infiltrado en nuestros hogares y su propósito es no solo robar, pero también destruir. ¿Quiere saber más? Escuche.
2: ¿Sabía usted que la pornografía no solo nos roba la comunión con Dios, sino que además mata al amor? La pornografía es la antítesis del amor. Lujuria y amor son totalmente opuestos. La Biblia dice que el amor es la más grande de las virtudes. Pablo en 1 Corintios 13:3 dice: "Y si repartiese todos mis bienes para dar de comer a los pobres, y si entregase mi cuerpo para ser quemado, y no tengo amor, de nada me sirve". El amor es la más grande virtud. El amar es el más grande mandamiento. Jesús, respondiendo a un intérprete de la ley que le preguntó: "Maestro, ¿cuál es el gran mandamiento en la ley?", le respondió: "Amarás al Señor tu Dios con todo tu corazón y con toda tu alma y con toda tu mente. Este es el primero y grande mandamiento".
1: Los medios masivos de comunicación nos presentan la pornografía, el homosexualismo, el lesbianismo y el adulterio como algo natural. 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
2: ¿Sabía que no todos los que hablan acerca del cielo se irán al cielo? Usted necesita preparar su hogar, necesita que su cónyuge e hijos estén listos para ir al cielo. Y el Salmo 127 es un salmo que habla del hogar. Si Jehová no edificare la casa, en vano trabajan los que la edifican. Si Jehová no guardare la ciudad, en vano vela la guardia. Por demás es que os levantéis de madrugada y vayáis tarde a reposar, y que comáis pan de dolores, pues que a su amado dará Dios el sueño. Y aquí herencia de Jehová son los hijos, cosa de estima el fruto del vientre, así son los hijos habidos en la juventud. Bienaventurado el hombre que llenó su aljaba de ellos, no será avergonzado cuando hablare con los enemigos en la puerta. Dios le dio al hombre un instinto para proteger a su mujer y a sus hijos. Cuando Dios puso a Adán en el huerto del Edén, le dio dos responsabilidades específicas. La una fue cuidar del huerto. La otra fue mantenerlo. O sea, Adán debía ser el proveedor y el protector. Cuando Joyce y yo nos casamos, éramos muy jóvenes, pero siempre supe que Dios me había dado el privilegio de que protegiera y proveyera para ella. Nunca permitiría que nadie le ponga las manos encima. Nunca permitiría que a nuestros hijos nadie los maltratara físicamente. Dios nos ha dado a los hombres ese instinto protector. El hombre debe ser el protector y el proveedor. En uno de sus programas radiales, el Dr. James Dobson dijo: "Les ruego que defiendan a sus hijos. Si usted no los defiende, ¿quién lo hará? ¿Está usted listo a pelear por los hijos de otros? Hay temibles criminales que están en libertad. Hay peligros por todas partes. En Juan 10:10 leemos: El ladrón no viene sino para hurtar y matar y destruir. Y Jesús dijo, yo he venido para que tengan vida y para que la tengan en abundancia. Hay un ladrón, un asesino que anda suelto por las calles de su ciudad y de la mía. Está en nuestros vecindarios. Pudiera ser que esté en la sala de su casa. Y sus instintos protectores le dirán, tienes que hacer algo al respecto. ¿Qué es lo que Satanás quiere robar? Él quiere robar su comunión con Dios. Verá, Dios es luz y en él no hay tinieblas. Leemos en 1 de Juan capítulo 3, versos 3 y 4, lo que hemos visto y oído, esto os anunciamos, para que también vosotros tengáis comunión con nosotros, y nuestra comunión verdaderamente es con el Padre y con su Hijo Jesucristo. Estas cosas os escribimos para que vuestro gozo sea cumplido. Ahora escúcheme. Si usted está metido en la pornografía, le puedo asegurar sin ninguna sombra de duda que usted no tendrá genuino gozo. Vean lo que Pablo dice en 2 Corintios 6:14. ¿Qué comunión hay entre la luz y las tinieblas? Si usted no tiene comunión con Dios, tampoco podrá tener comunión con sus hermanos y hermanas en Cristo. Y si usted carece de esta comunión vital con Dios y la familia espiritual, usted no tendrá gozo. La Biblia dice que Satanás es un ladrón que quiere robarle su comunión con Dios. La pornografía tiene un gran atractivo para la juventud. Pero debemos enseñar a esos jóvenes, a nuestros hijos, que el más grande de los tesoros es la comunión con Dios. ¿Por qué debemos sacrificar nuestra comunión con Dios? No puedo caminar en tinieblas y tener comunión con Dios, quien es la luz. Y la pornografía roba nuestra comunión con Dios. Ese es un tesoro que Satanás trata de robarnos. Pero no solo nos roba la comunión, sino que en segundo lugar, la pornografía mata al amor. Ese es el segundo tesoro, comunión con Dios y amor. La pornografía es la antítesis del amor. Lujuria y amor son totalmente opuestos. La Biblia dice que el amor es la más grande de las virtudes. Pablo en 1 Corintios 13:3 dice, y si repartiese todos mis bienes para dar de comer a los pobres, y si entregase mi cuerpo para ser quemado, y no tengo amor, de nada me sirve. El amor es la más grande virtud. El amar es el más grande mandamiento. Jesús respondiendo a un intérprete de la ley que le preguntó, «Maestro, ¿cuál es el gran mandamiento de la ley?» Le respondió, «Amarás al Señor tu Dios con todo tu corazón y con toda tu alma y con toda tu mente. Este es el primero y grande mandamiento». La pornografía es lo opuesto al amor, porque trata a las personas como objetos, como cosas para ser usadas. Es degradante, es brutal, es inhumana. Y el diablo no solo que roba la comunión, sino que quiere matar el amor. Quiere la muerte de la inocencia de sus hijos, la muerte de la pureza, la muerte de la felicidad, la muerte espiritual, la muerte física, la muerte eterna. Satanás es un asesino y una de sus principales armas es la pornografía. En tercer lugar, él quiere destruir su familia, porque la pornografía destruye hogares. ¿Y por qué quiere Satanás destruir los hogares? Porque la familia es la unidad básica de la sociedad. Destruye a las familias y estará destruyendo iglesias, naciones y la civilización misma. Y Satanás quiere engañar al hombre, contaminar su mente, destruir el hogar y dominar el mundo. Él es un destructor que anda suelto por el mundo. Y usted, mi amigo, está llamado a proteger su corazón para que pueda proteger su hogar. En la actualidad, ¿dónde están los padres que darán la cara? ¿Dónde están las madres que permanecerán firmes? ¿Sabe por qué la pornografía es tan peligrosa? Primero, porque está fácilmente disponible. Segundo, porque es barata en comparación con otros vicios. Y tercero, porque es anónima. Ahora usted encuentra pornografía por todo lado. Material impreso en las librerías, en los kioscos, pornografía en los periódicos sensacionalistas y en la televisión. Ninguna basura es tan barata como la pornografía, que se esconde en el anonimato de un cuarto o en un hotel, o en la silenciosa complicidad de la Internet. Y esto utiliza el diablo para robar, matar y destruir. ¿Por qué le hablo de esto? Porque aunque seamos creyentes cristianos, no somos inmunes. Una coalición contra la pornografía hizo una encuesta y descubrió que entre el 40 y 60% de los hombres cristianos está involucrado en alguna forma de pornografía. Y usted podrá pensar que esos son los viejos verdes. Pero ¿qué de la juventud? La misma encuesta hecha en colegios religiosos revela que el 68% de los estudiantes hombres han abierto páginas pornográficas en la Internet. ¿Contra qué nos enfrentamos? Le diré contra lo que nos enfrentamos cuando es necesario proteger nuestro hogar. Primero, nos enfrentamos contra la televisión. En términos generales, la televisión se ha convertido en el canal del diablo en nuestros hogares. No estoy exagerando de ninguna manera cuando digo que los programas televisivos se han vuelto más y más viles, obscenos, inmorales. ¿Sabía que en Norteamérica el 98% de las casas tiene por lo menos un televisor, mientras que solo el 96% de las casas tienen servicios higiénicos? Piénselo. Las últimas encuestas revelan que el material explícitamente sexual crece a un promedio del 12% anualmente. Pero las comedias televisivas de mayor éxito, que hablan y muestran situaciones sexuales inequívocas, crecen a un promedio del 28% anual. ¿Por qué sucede así? ¿Por qué la gente se ríe de aquello que es obsceno? Porque el diablo es tremendamente astuto. Es estúpidamente brillante y hermosamente feo. El diablo sabe que si logra que usted se ría de algo, nunca verá la misma situación en forma seria. Por eso quiere que la gente se ría de la inmoralidad, de la homosexualidad, de la perversión, del adulterio, de la sodomía, del lesbianismo. Desde este contexto, la televisión es un peligro que todos nosotros enfrentamos cuando hablamos de proteger nuestro hogar. Y surge la lógica pregunta: ¿quién produce estos materiales? Al hacer una encuesta entre quienes producen estos programas para la televisión, el 93% muy de vez en cuando o nunca va a una iglesia. El 97% cree que está bien que una mujer embarazada busque el aborto. Solo un 5% cree que el homosexualismo es un pecado. Y apenas un 16% piensa que el adulterio es malo. Esta es la gente que produce esos programas televisivos y que los defienden diciendo que son programas de entretenimiento para toda la familia. Y que no son programas formativos ni educativos. Mi amigo, todo en la televisión es educativo. Cada cosa que los niños ven en la televisión les educa de alguna manera. Claro que no es la clase de educación que usted escogería o quisiera para sus hijos. Alguien muy sabiamente dijo: la televisión es un invento que nos permite ser entretenidos en nuestra sala por personas a las que nunca nos atreveríamos a invitar a nuestra casa. Enfrentamos, pues, el peligro de la televisión. Segundo, enfrentamos los cines y los vídeos. Hay películas catalogadas con la letra R, o sea, restringidas. Hasta finales de los años 80, producían un 5% de películas tipo R. En la actualidad, la producción es del 65%. ¿Se da cuenta del torrente de basura que se ve en las pantallas de los cines? ¿Y por qué producen películas R? Bueno, de acuerdo a los productores, las películas R atraen a la juventud. Los jóvenes nada quieren saber de películas marcadas PG, o sea, para el público en general, o PG-13, o sea, no apta para menores de 13 años. Ellos dicen que si miran ese tipo de películas, es una señal de que son inmaduros. Pero mucho peor que las películas son los vídeos. Es una industria de billones de dólares. En los últimos 5 años, el alquiler de vídeos explícitamente sexuales y la venta o alquiler de material obsceno ha aumentado en un 100%. Entonces, ¿contra qué nos enfrentamos? Contra la Internet. Jóvenes y adultos se están volviendo carne de cañón en la supercarretera de la información. La Internet es el canal distribuidor de pornografía ilegal de más rápido crecimiento. Y llega a las computadoras aunque nadie lo haya solicitado. Y sus imágenes explícitas y sus mensajes están adaptados para niños y niñas, con advertencias como: no dejes que tus padres vean o sepan que estás mirando esto. Se puede imaginar toda la corrupción que llega por medio de la Internet. Amigo, no podemos ignorar este ataque contra nuestros hijos, nuestros hogares, contra nosotros mismos. Recuerde que el diablo quiere robar, matar y destruir. Y una de sus efectivas armas es la pornografía, porque es totalmente adictiva. Y cuando sus consumidores se cansan de la pornografía ordinaria, no es que la abandonan, sino que buscan cosas más perversas, algo más brutal, algo más maléfico. Estas son cosas reales y están sucediendo en nuestro mundo actual. Pero quiero decirle que hay una manera de librarse de esto. Quiero compartir con usted algunas cosas sobre las que he pensado y orado mucho. Si usted es padre, debe proteger su corazón y debe proteger su hogar. Leamos nuevamente el Salmo 127, los versos 1 y 2. Si Jehová no edificare la casa, en vano trabajan los que la edifican. Si Jehová no guardare la ciudad, en vano vela la guardia. Por demás es que os levantéis de madrugada y vayáis tarde a reposar, y que comáis pan de dolores, pues que a su amado dará Dios el sueño.

0: Usted no tiene que rendirse. Déjeme darle algunas estrategias profundas e intensamente espirituales y muy prácticas para que pueda mantener su corazón limpio en un mundo sucio y usted pueda proteger a sus hijos, proteger su hogar. Primero, guíe a sus hijos a conocer a Cristo como Salvador. Este es el punto de partida. Sin eso, yo no sé qué se puede hacer. Pero cuando usted guía a sus hijos a que conozcan a Jesucristo como Salvador, no solo que libra sus almas del infierno, sino que se asegura de que ellos tengan tres grandes valores en sus vidas: comunión con Dios, que puedan amar genuinamente a Dios y que tengan un hogar feliz. Si Jehová no edificare la casa, en vano trabajan los que la edifican. Así que guíelos para que conozcan a Jesucristo como Salvador personal. ¿Son sus hijos salvos? ¿Tienen al Señor Jesucristo en sus vidas? ¿Ora usted por sus hijos, sean niños o jóvenes? ¿Llora usted con sus hijos? Tráigalos a Cristo. Si Jehová no edificare la casa, nosotros podríamos construir la casa, pero solo Dios puede edificar un hogar. Segundo, ayude a sus hijos a discernir los verdaderos valores. Permítame mencionar nuevamente a Moisés. Él tuvo discernimiento, y porque lo tuvo, pudo ver la diferencia entre el bien y el mal, y por eso escogió el bien y rechazó el mal. ¿Se acuerda de lo que dije sobre el perro y el hueso? Si usted simplemente trata de quitárselo, el perro podría morderle. Pero si usted le da un jugoso pedazo de carne, el perro dejará y se olvidará del hueso para darse un banquete con la carne. ¿Qué sucede en la mente del perro? Primero, el perro discierne. Y aunque usted no lo crea, probablemente mira y piensa: tengo en mi boca un hueso y allá hay un rico pedazo de carne. Eso, mi amigo, es discernimiento. El perro por instinto sabe que la carne es mejor que el hueso y tiene que hacer una decisión: ¿la carne o el hueso? ¿Qué cree usted que hará el perro? Correcto. El perro se decide por la carne y rechaza el hueso. Usted tiene que ayudar a sus hijos a que entiendan cuáles son los verdaderos valores en la vida: comunión con Dios, la capacidad de amar y el tener un hogar feliz. Y no deje que ellos, ni usted, sacrifiquen estas cosas. Ayúdeles a descubrir las mentiras de Satanás. Hágales ver que la pornografía está basada en la mentira, y aunque de alguna manera parezca agradable y seductora y placentera, no deja de ser una mentira satánica. Tercero, enseña a sus hijos principios de pureza. Y no solo principios de pureza, sino también de capacidad de controlar sus pensamientos. ¿Cómo controlar los pensamientos? En un programa anterior enseñé los 7 principios básicos que encontramos en el Salmo 119, versos del 9 al 16, para controlar sus pensamientos. Primero, el principio de purificación. Segundo, el principio de determinación. Tercero, el principio de fortificación. Cuarto, el principio de vitalidad. Quinto, el principio de verbalización. Sexto, el principio de evaluación. Y séptimo, el principio de meditación. Enseña a sus hijos cómo pueden controlar sus pensamientos. Y voy a detenerme aquí para continuar con este estudio bíblico en el próximo programa. Antes de finalizar, permítame hacer énfasis en algo. Si usted como padre no tiene a Cristo como su Salvador y Señor, ¿cómo puede proteger su corazón? ¿Cómo puede proteger a sus hijos? ¿Cómo puede proteger su hogar? Y si de alguna manera está atrapado en cualquier forma de pornografía, arrepiéntase ahora mismo, confiese su pecado a Dios y proponga en su corazón comenzar a vivir una vida de pureza.
1: Las cosas prácticas enseñadas hoy suenan tan simples, pero si nos esforzamos en usar estas herramientas, podemos contraatacar y desarmar a Satanás, e incluso disfrutar un compañerismo más profundo y más significativo con nuestros hijos.
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1: Gloria a Dios. 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

0: La fe justifica a la persona y las obras justifican la fe. Elsa Coles.
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1: Rechazar algo en el presente puede ocasionarte pérdida en el futuro. Un escritor trabajó en una novela por varios años. Cuando la presentó a una editorial para publicación, fue rechazada. Fue a otra editorial y también la rechazaron. Fue a una tercera, cuarta y quinta publicadora y lo mismo. Increíblemente, esto sucedió 111 veces. En los anales novelísticos se considera que ha sido el manuscrito más veces rechazado por diferentes editores. Unos 10 años después, al fin, una editora se aventuró a publicar el manuscrito. Ya en las librerías, el público recibió bien la novela. No solo eso, una prestigiada institución literaria le otorgó un premio muy codiciado por todo escritor. Las casas editoras que habían rechazado publicar la novela se quedaron, por decirlo así, afuera viendo hacia adentro, habiendo perdido los beneficios de la ganancia económica y del prestigio del publicar un libro reconocido por su excelencia literaria. La confianza del novelista en su manuscrito le hizo que determinara seguir adelante y persistiera hasta encontrar una casa publicadora. En el tiempo preciso, casi diríamos en el tiempo señalado y providencialmente escogido, alguien se comprometió a la publicación. Jesucristo lo hizo todo bien, pero continuamente fue rechazado. Unos pocos que creyeron en la realidad de la historia que, en efecto, él estaba escribiendo con su propia vida, vinieron a ser conocidos como sus discípulos. La Biblia describe que ellos le acompañaban al momento que Jesucristo, sabiendo que el tiempo se había cumplido cuando habría de ser recibido arriba, afirmó su rostro para ir a Jerusalén. Ya por algún tiempo, Jesús les había anunciado a sus discípulos que le era necesario padecer muchas cosas y ser desechado por los líderes de Israel, por los principales sacerdotes y por los escribas, y ser muerto, pero también anunció que resucitaría al tercer día. Aunque sus discípulos no parecían completamente entender esto, toda la actividad de Jesús estaba orientada hacia ese punto culminante, es decir, el rechazo definitivo que conduciría a su sufrimiento y muerte. Cuando Jesús percibió que el tiempo había llegado, él, con absoluta determinación, emprendió su jornada hacia Jerusalén a sabiendas de lo que le esperaba. A la vez, Jesús sabía que antes de ese rechazo oficial en Jerusalén, él tendría numerosos encuentros con otras personas que, no creyendo en la misión que anunciaba, también le rechazarían. Eso sucedió cuando, en camino hacia Jerusalén y teniendo que pasar por Samaria, envió adelante mensajeros para hacer preparativos para poder quedarse en una de las aldeas de la región. Pero informa la Biblia que no le recibieron. Imagínate lo que muchos pensaron cuando, después de su muerte, los discípulos, los que sí habían creído en él, anunciaron que había resucitado. Imagínate lo que pensaron muchos que, además de escuchar el anuncio de los discípulos, vieron el poder de Dios operando en ellos. Imagínate cómo será para los miles y millones que hoy rechazan a Jesús cuando en el futuro él físicamente establezca su trono sobre la tierra. ¿Quedarás tú afuera viendo hacia adentro? El triunfo de lo que Jesús estaba haciendo, el sufrimiento y rechazo del que habría de ser objeto, resultaría en lo grandioso de su resurrección. Ese es el énfasis que el escritor bíblico hace al mencionar que Jesús percibió el tiempo de ser recibido arriba. Jesús sabía el qué y el cuándo de lo programado por Dios Padre. Sin embargo, el hecho es ineludible que para ser recibido arriba necesitaba primero ir hacia abajo. No hay resurrección sin muerte, y para Jesús eso significaba rechazo de los hombres, sufrimiento y crucifixión. Pero él estaba determinado y se encaminó hacia lo que le esperaba. La determinación de Jesús es de incalculable importancia para la raza humana. La enseñanza que Dios comunicó en los antiguos escritos antes de Cristo fue que la única manera para que el hombre tuviese una relación con él era en base al sistema de sacrificios sustitucionarios. Esto indica que a causa de la inigualable y exclusiva santidad divina, en contraste a la pecaminosidad humana, no puede haber concordancia entre ambos. Lo único que al ser humano le espera es la muerte como justo castigo por su pecado. Pero Dios proveyó a Israel un sistema de sacrificios por medio de los que, al realizarlos como Dios los especificaba, la vida de aquellos animales presentada en el altar sustituía a la persona que con fe y contrición los ofrecía. Pero los sacrificios necesitaban hacerse una y otra vez, y Dios, por medio de Jesucristo, estaba por proveer el sacrificio por excelencia que de una vez por todas habría de ser la definitiva sustitución para todo el que buscare perdón en él. Fue en vista de eso que, poco después de que Jesucristo apareció en la escena, Juan el Bautista se refirió a él como el Cordero de Dios que quita el pecado del mundo. Jesús, siendo el Hijo perfecto de Dios, se dirigía a Jerusalén determinado a ofrecerse como sacrificio y eficazmente quitar el pecado de los que creyesen en él. Su determinación, en vez de renuencia, abriría el camino para que los hombres obtuviesen entrada y permanencia eterna ante la presencia de Dios. En el camino hacia Jerusalén, a los pobladores de una aldea de Samaria se les ofrecía la oportunidad de beneficiarse con la presencia de Jesús y con lo que estaba por hacer. Pero los samaritanos no se llevaban bien con los judíos. Según la tradición samaritana, era en el monte llamado Gerizim donde se debería adorar a Dios, mientras que los judíos reclamaban a Jerusalén como el lugar divinamente escogido. Al enterarse los habitantes de aquella aldea que Jesús iba en camino al lugar que ellos consideraban un rival religioso, rehusaron recibirle. La tradición para los samaritanos fue más fuerte que la necesidad de aprender de Jesús, de su plan al ir a Jerusalén y de lo que eso significaría para samaritanos como para judíos y personas de toda nacionalidad, raza y lenguaje. El ciego apego a su tradición impidió que los habitantes de aquella aldea fueran bendecidos con el beneficio de lo que Jesús estaba por hacer por la raza humana, con su definida determinación de ir a Jerusalén. Así también hoy, muchos, aferrándose a tradiciones y a opiniones predeterminadas, rehúsan recibir a Cristo sin percatarse de lo que Él quiere darles. Ante el rechazo de los samaritanos, Jacobo y Juan, hermanos entre sí y discípulos de Jesús, se indignaron y exclamaron: «Señor, ¿quieres que mandemos que descienda fuego del cielo, como hizo Elías, y los consuma?» Jacobo y Juan se referían al incidente del Antiguo Testamento en el que Dios, por mano del profeta Elías, había instantáneamente enjuiciado a unos que habían dado evidencia de no creer en el Dios de Israel. Según Jacobo y Juan, aquellos samaritanos merecían un juicio instantáneo. Pero Jesús los reprendió diciendo: «Vosotros no sabéis de qué espíritu sois, porque el Hijo del Hombre no ha venido para perder las almas de los hombres, sino para salvarlas». Aunque Jesús no estaba dispuesto a castigar de inmediato el rechazo del que había sido objeto, la tragedia para la gente de aquel lugar fue haber perdido la oportunidad de conocer lo que Jesús podía hacer por ellos, tanto en esos momentos como en la eternidad. Como una calamitosa conclusión al incidente, la Escritura comenta que entonces Jesús y sus discípulos se fueron a otra aldea. Quizás tú escuchas por primera vez acerca de la determinación de Jesús de ir a Jerusalén para hacer lo que solo Él podía hacer, es decir, ser el sacrificio que abriría a todos los hombres el camino a Dios. Jesús desea que todo el que escucha de su obra de redención se beneficie recibiéndole a Él. Quizás ya has escuchado algo similar en otras oportunidades, pero no le has puesto atención. Eso, en efecto, constituye un rechazo. Gracias a Dios que Él no nos juzga instantáneamente. Sin embargo, la importante pregunta para todo el que rehúsa escucharle debe ser: ¿acaso tendré otra oportunidad? Eso solo Dios lo sabe, pero el gran peligro es que mueras y pases a la eternidad sin haber recibido el beneficio de la muerte y resurrección de Jesús. No te quedes fuera. viendo hacia adentro, te invito a que, habiendo escuchado hoy lo que Él ha hecho por ti, que reconozcas tu pecado, te arrepientas y recibas a Jesús como Salvador y Señor. Su determinación a hacer la voluntad del Padre y su victoriosa resurrección resulta en tu salvación si le recibes.

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0: Según lo estimado, la mitad de lo que aprendemos en la escuela está equivocado.
1: Si esto es cierto, ¿qué mitad de lo que estudié en la clase esta semana es incorrecto?
0: Probablemente no lo sabremos por 20 años. Pero dos investigadores australianos ganaron un premio Nobel por refutar algo que les enseñaron. Veamos qué aprendieron ellos y qué ideas obsoletas tendríamos que desaprender que pueden enfermarnos.
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0: Un titular dice, el Nobel llegó luego de años de luchar contra el sistema. El premio Nobel del 2005 en medicina fue otorgado al patólogo australiano Robin Warren y al doctor en medicina Barry Marshall.
1: Leí en la página web del Nobel que estos hombres dudaban de la sabiduría convencional de que las úlceras estomacales y la inflamación del estómago fueran causadas por el estrés y los ácidos estomacales, sino que ellos descubrieron que ambas condiciones eran causadas por una bacteria específica. Esa bacteria también parecía hacer que las personas fueran más susceptibles al cáncer de estómago, que está segundo en el ranking mundial de números de muerte por cáncer.
0: El doctor Warren observó esta bacteria por primera vez en 1979. La nombró Helicobacter pylori. Helicobacter significa bacteria en forma de espiral.
1: Y si recuerdo mi clase de anatomía correctamente, la parte pylori del nombre se refiere a la válvula pilórica, que se encuentra en la parte superior del estómago. ¿O es que una de las cosas que aprendí ahora, estos investigadores han descubierto que está mal?
0: No es así en este caso. Así que el nombre Helicobacter pylori significa que las especies de bacteria con forma de espiral viven en la parte superior del estómago humano. Eso causa más del 90% de las úlceras duodenales y hasta el 80% de úlceras gástricas.
1: ¿A cuáles de sus ideas se resistieron los profesionales médicos?
0: Su teoría contradice una antigua creencia de que las úlceras y la inflamación estomacal eran causadas por el estrés psicológico. Eso parecía ser una explicación lógica porque muchos pacientes tenían vidas estresadas.
1: Pero si las personas que viven una vida estresante generalmente tienen úlceras, ¿qué causa qué? ¿El estrés causa úlceras o el dolor de las úlceras causa estrés?
0: Nadie sabe la respuesta. La mayoría de los investigadores han aprendido que el estrés causa los problemas estomacales y ellos aceptaron lo que se les dijo. Un artículo en The New York Times da otras razones por las que los científicos dudaban de la nueva idea de que una bacteria fuera la causa real. Una razón para cuestionar esa sugerencia era que las escuelas de medicina tradicionalmente han enseñado que una bacteria no puede sobrevivir en el estómago porque éste contiene muchos ácidos.
1: Si comprendo bien, cuando los doctores tradicionales se convencieron que allí había una bacteria, se confundieron con otra pregunta del tipo ¿qué causó qué? Se convencieron a sí mismos de que esa bacteria apareció allí luego de que las úlceras debilitaran el estómago como para permitir que la bacteria viva allí, en lugar de darse cuenta de que la bacteria estaba causando los problemas estomacales.
0: Bien comprendido. El doctor Marshall superó esa objeción al infestarse deliberadamente con esta bacteria. Desarrolló una enfermedad con vómitos y tuvo una severa inflamación estomacal por casi 2 semanas. Él le dijo a la prensa asociada, al United Press, «Yo realmente no desarrollé una úlcera, sino que probé que una persona sana puede infectarse con esta bacteria».
1: Así que ese experimento demostró que la bacteria vino primero en lugar de llegar luego de que la úlcera se desarrollara y debilitara la resistencia del estómago contra ella.
0: Sí, eso es correcto.
1: Pero esto fue en 1985. ¿Por qué llevó 20 años convencer a los médicos y científicos de que esto era correcto y merecía un premio Nobel?
0: El doctor Marshall explica lo siguiente. En los años 70 y 80 había un pensamiento de que todo lo importante en medicina ya había sido descubierto. El sitio web del China Daily cita al presidente del Comité del Nobel de Medicina diciendo lo siguiente: ellos tuvieron que pasar los primeros años convenciendo al resto del mundo.
1: ¿No se supone que los científicos tienen que estar abiertos a nuevas ideas? ¿No es así que ganan nuevos conocimientos?
0: El New York Times analizó las razones de por qué los investigadores médicos y doctores se resistieron a poner en práctica las nuevas ideas rápidamente. En sus palabras, una regla de oro de la medicina es, primero, no hacer daño. La experiencia ha enseñado que apresurarse a usar una nueva terapia sin pruebas controladas puede tener resultados serios, si no letales. Y citando al doctor Warren, dicen, la profesión médica está concebida para ser muy cuidadosa con los nuevos hallazgos y es probable que sea algo bueno para la mayoría de los pacientes porque tienes que ser bastante cuidadoso con los nuevos hallazgos o de lo contrario puedes hacer algo tonto.
1: Así que hay buenas razones de por qué los científicos y médicos aceptan las ideas lentamente.
0: Sí, pero también hay razones malas y egoístas para resistir el cambio. En este caso, había incentivos económicos para oponerse a la nueva teoría. Una compañía farmacéutica elaboraba una droga que reduce la producción de ácido estomacal y los productores están vendiendo $2 millones al año por producir ese producto.
1: Sacando ventaja de la desacreditada teoría de que los ácidos estomacales estaban causando las úlceras.
0: Ah, sí, imagino además el hecho de que el nuevo descubrimiento fue hecho en la ciudad relativamente pequeña de Perth, en Australia, en lugar de algún centro de investigación importante, que también hizo más fácil que las élites intelectuales lo ignoraran. Pero este laboratorio, anteriormente oscuro, está recibiendo su parte de fama internacional al ganar el premio Nobel.
1: Así que hay buenas y malas razones para requerir experimentos y pruebas antes de descartar una antigua explicación y reemplazarla por una nueva.
0: Sí, sí, pero el doctor Marshall tiene un sentido de urgencia para hacer sus cambios rápidamente. Él había visto a algunos de sus pacientes morir por hemorragias internas luego de que sus úlceras fueran tratadas con cirugía. Quería desesperadamente encontrar una mejor solución de forma rápida.
1: Me sorprendió saber cuántas personas tienen la bacteria Helicobacter pylori en sus cuerpos. El sitio web del Nobel dice que está presente en el estómago en cerca del 50% de los humanos y permanece allí durante toda su vida, pero solo una pequeña minoría de ellos desarrolla síntomas.
0: Aquellos que desarrollan síntomas pueden agradecer a la pionera investigación de los doctores Marshall y Warren por encontrar la cura. Ellos ignoraron las críticas y continuaron con su investigación tenazmente. Como resultado, la enfermedad de úlcera péptica ya no es crónica. Puede curarse en un corto periodo de tiempo por una combinación de antibióticos e inhibidores de la secreción de ácidos. Además, estos investigadores piensan que ellos han establecido un principio que se aplica a más que solo las enfermedades de estómago. El doctor Warren le dijo a un periodista, tal vez comenzamos algo que era más importante de lo que pensábamos porque la Helicobacter ha abierto la mente de las personas a la posibilidad de una causa infecciosa de todas las otras enfermedades cuyas causas se desconocen.
1: Comprendo que apresurar a los pacientes a un nuevo tratamiento sin las pruebas adecuadas puede ser peligroso. Por ejemplo, algunos investigadores intentaron congelar el estómago para curar las úlceras. Eso dañó a algunos pacientes. Ellos descubrieron que congelar a veces mata algunos tejidos.
0: Es verdad. Hay un delicado balance entre moverse muy rápido y moverse muy lento. El ex decano de la Escuela de Medicina, Dr. Alfred Sommer, señaló que la excesiva precaución puede costar vidas. En 1980, la investigación mostró que las píldoras de bajo costo de vitamina A pueden prevenir la ceguera e incluso la muerte por infecciones. Los líderes en medicina se resistieron a esa idea durante años, pero ahora es la terapia estándar en muchos países.
1: El ensayista y poeta inglés del siglo XVIII, Alexander Pope, dio sabios consejos sobre el equilibrio. Él dijo: no seas el primero por quien se intenta lo nuevo, ni aun el último de desechar a un lado lo viejo.
0: El investigador sobre el tema del cáncer, el doctor Samuel Hellman, desearía que los médicos sigan este consejo. Él dice que los doctores generalmente se enamoran de una hipótesis y la medicina estadounidense se basa en gran medida en un proceso de revisión por pares, en el que profesionales médicos con reputación establecida deciden qué artículos se publicarán y qué proyectos recibirán dinero para investigación. Hellman dice que el sistema tiende a reprimir las ideas realmente inventivas y adhiere a las cosas que son consistentes con las creencias y modelos prevalecientes, porque realmente las nuevas ideas apenas consiguen verse como una locura.
1: La mayoría de las personas una vez pensaban que la teoría de los gérmenes de la enfermedad era absurda. Uh-huh. Y la gente ridiculizaba la idea de que la Tierra era una esfera en lugar de una superficie plana.
0: Muchas, muchas teorías que los estudiosos pensaban que eran una locura realmente eran una locura. Así que no podemos avalar cada nueva idea solo porque es nueva. Pero los científicos han descubierto que algunas ideas que al principio no parecen lógicas son ciertas e incluso salvan vidas.
1: Ese consejo no se hace el primero por quien se intenta lo nuevo, ni aún el último de desechar a un lado lo viejo, me recuerda a un principio que la Biblia enseñó muchos siglos antes. Examinadlo todo y retened lo bueno.
0: El anterior ganador del Nobel, Max Born, aplicó este principio para probar la popular idea que todos los científicos eran ateos. Él concluyó: aquellos que dicen que el estudio de la ciencia hace a un hombre ateo deben ser personas tontas.
1: Eso es interesante. Me pregunto si el ateísmo puede ser parte de la mitad de nuestro aprendizaje que está mal.
0: Hablaremos de eso en futuros programas aquí en La Verdad en el Tubo de Ensayo.

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2: Son las 10.
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3: Leí una declaración sorprendente el otro día. Incluso aquellos de nosotros con visión perfecta somos casi ciegos. Incluso con microscopios y telescopios, aún hay mucho que no podemos ver.
4: Se refiere al hecho de que la luz visible es solo una pequeña porción del espectro electromagnético.
3: Sí, eso es parte de lo que quiero decir. Estamos rodeados de muchas diferentes clases de ondas, cada una con su propia frecuencia de vibración. Una de las más lentas es la electricidad de nuestras líneas eléctricas. En la mayoría de los países eso es a 50 o 60 Hz. Entre los más rápidos están los rayos cósmicos vibrando a unos 6.000 millones de megahertz. Entre la más baja y la más alta están la radio, el calor y las ondas de luz, rayos X y rayos gamma, además de otros que aún no hemos descubierto ni categorizado.
4: Así que, ¿somos casi ciegos en el sentido que nuestros ojos solo pueden ver una pequeña parte del espectro?
3: Sí, una fracción muy, muy pequeña. Supongamos que colocamos todo el espectro en un gráfico. Representamos las ondas que nuestros ojos pueden ver con una línea de un milímetro de ancho. El resto del gráfico, la parte que no podemos ver, sería de 18.000 millones de kilómetros de ancho.
4: ¿Podemos ver el equivalente a un milímetro de 18.000 millones de kilómetros?
3: Sí, nuestros ojos son sensibles a menos de un billonésimo de 1% de las ondas que vibran a nuestro alrededor. Entonces nuestros ojos nos dan un nivel de ignorancia de 99,99999%.
4: Si los ojos fueran nuestros únicos órganos sensoriales, nos perderíamos muchas cosas. Así que debemos estar felices de tener oídos.
3: Sí, el oído es un mecanismo fascinante. La parte del oído interno que recibe vibraciones mecánicas y las convierte en ondas eléctricas es la cóclea. Es llamada por la palabra latina para caracol debido a su forma sinuosa. La cóclea es más pequeña que la punta de nuestro dedo meñique. Aún así, puede detectar no solo las diferencias entre do, re y mi, sino al menos 20 tonos entre cada par de notas. El oído puede diferenciar pequeñas diferencias en el tono, pero puede soportar el volumen de un martillo eléctrico o un motor a reacción, y aún puede escuchar susurros.
4: Estoy pensando en el hecho que algunos animales pueden escuchar frecuencias más altas que los oídos humanos puedan detectar. Por eso algunas personas utilizan silbatos supersónicos para llamar a sus perros. Entonces, ¿diría que nuestros oídos están parcialmente sordos?
3: Correcto. Y en el extremo inferior del espectro de sonido hay tonos que podemos sentir pero no escuchar. Además, algunas vibraciones, como las que le siguen a un terremoto, son demasiado bajas para que los humanos las sientan.
4: Así que cuando añadimos la fracción del 1% del espectro que nuestros ojos pueden ver, más lo que escuchan nuestros oídos, nariz, papilas gustivas y órganos del tacto, ¿qué tanto de la realidad podemos descubrir?
3: Agregando las señales de todos nuestros órganos sensoriales, esos que ellos pueden detectar, se combinan para reducir nuestro nivel de ignorancia muy levemente, hasta 99.99999998%.
4: Pero yo pensaba que usted creía en un sabio Dios que nos hizo. Si eso es cierto, ¿por qué él nos haría consentidos que se pierden tanta información?
3: Déjame responder a tu pregunta con otra pregunta. ¿Qué pasaría si pudiéramos detectar cada vibración y pulsación a nuestro alrededor?
4: Bueno, incluso en mi condición casi ciego y casi sordo, a veces me tengo que concentrar más fuerte para separar información importante de la no tan importante. Si lo que veo y escucho es solo una fracción del 1%, supongo que estaría muy confundido si pudiera detectar el 100% de las ondas que existen.
3: ¿Qué pasaría si pudiésemos escuchar lo subsónico y supersónico y ver el infrarrojo, el ultravioleta y otras longitudes de onda? ¿Qué si escucháramos cada estación de radio todas juntas? Una está pasando música rock, otra tiene clásica, una está dando noticias, otra está transmitiendo un discurso. Imagina que nuestra audición fuera tan amplia que también escucháramos las señales de onda corta. Algunas en nuestro idioma, otras hablando y cantando en otros idiomas del mundo. ¿Cuánto tiempo nos llevaría a perder nuestra cordura completamente?
4: Entonces están dando a entender que Dios fue misericordioso al darnos habilidades limitadas para ver y escuchar cosas. Si nos hubiera equipado para escuchar cada silbato de perro o cada estación de radio, estaríamos sobrecargados con más información de la que podríamos manejar.
3: Veo varios puntos en el hecho que nosotros, humanos, somos ciegos a muchas de las informaciones que nos rodean. Primero, es la humildad, la constatación de que no sabemos mucho. El genetista galardonado con el premio Nobel, George Biddle, dijo, y lo citamos, «La ciencia es una apertura interminable de cajas selladas, que resultan tener más cajas selladas adentro. Cuanto más aprendemos, más hay para aprender. Nunca hay una palabra final».
4: Entonces las personas que piensan que la ciencia puede aprender todo sobrevaloran la ciencia. Ellos tienen una alta opinión poco realista de cuán poderosa es la ciencia.
3: Es verdad. Para elaborar sobre el primer punto que mencionabas, lo que podemos descubrir por medio de las ciencias naturales es bastante limitado. Ese es uno de los problemas básicos de toda la investigación científica. ¿Cómo podemos descubrir hechos cuando nuestros sentidos son tan limitados? ¿Y cómo podemos interpretar los hechos que descubrimos cuando nuestro cerebro solo tiene una habilidad finita para razonar y analizar datos tan limitados con los que trabajar?
4: Así que necesitamos evitar ser muy dogmáticos acerca de lo que creemos que sabemos.
3: Sí, el segundo punto es que Dios nos dio las capacidades que necesitamos, no aquellas que alguna otra especie tal vez necesite. Los sentidos que Dios nos dio nos permiten evitar el peligro y vivir una vida que es física y mentalmente activa.
4: Nosotros llamamos a nuestro programa La Verdad en el Tubo de Ensayo, pero parece estar diciendo que hay un límite a lo que podemos descubrir mediante pruebas.
3: Sí, algunas de las cosas más importantes en el universo están más allá de nuestra capacidad de descubrir. Por ejemplo, citamos la Biblia, una pregunta que ella formula: ¿descubrirás tú los secretos de Dios? ¿Llegarás tú a la perfección del Todopoderoso? Es más alta que los cielos. ¿Qué harás? Es más profunda que el Seol. ¿Cómo la conocerás? Su dimensión es más extensa que la tierra y más ancha que el mar.
4: En otras palabras, en la naturaleza podemos descubrir indicios de que podría haber una mente y un propósito y un Dios creador detrás de la naturaleza.
3: Sí, pero el descubrimiento humano alcanza su límite antes de que brinde una comprensión adecuada de Dios. Por lo tanto, Dios provee información adicional acerca de sí mismo a través de lo que llamamos revelación. Descubrir es un hombre mirando detrás de una cortina. Revelación es Dios levantando más la cortina para mostrar más de sí mismo de lo que podríamos descubrir con nuestros propios esfuerzos.
4: Estoy tomando nota de eso. Descubrir es un hombre mirando detrás de una cortina. Revelación es Dios levantando más la cortina.
3: Sí, la cortina detrás de la que encontramos a Dios es muy pesada para que la mente humana la levante. Dios tiene que revelarse a sí mismo o nunca lo encontraremos.
4: ¿Y cómo se revela Dios a sí mismo?
3: La principal revelación de Dios es la Santa Biblia. Podemos leerla con longitudes de ondas que nuestros ojos casi ciegos pueden ver. Se lee, transmite y se enseña con palabras que nuestros oídos casi sordos pueden escuchar.
4: Así que podemos ir más allá de nuestro descubrimiento de lo que la naturaleza enseña acerca de Dios. Podemos aprovechar la información adicional que Dios revela acerca de sí mismo en la Biblia.
3: Sí, y podemos aprender más acerca de Dios asistiendo a una iglesia que estudie la Biblia y escuchando los programas de Radio Transmundial por radio o por internet.

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0: Una de las razones por la que muchos dudan de su salvación eterna es porque no tienen esa salvación. Nunca creyeron en Jesucristo como su Salvador personal, no han pasado del dominio de las tinieblas al dominio del reino de Dios. ¿Qué puede hacer para estar seguro de su salvación?
1: 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En el momento en que recibimos a Jesucristo como nuestro Salvador, se produce un cambio. Somos trasladados del reino de Satanás al de Dios. Y a pesar de lo que nuestros sentimientos puedan dictarnos, en esa relación estamos seguros para siempre. Escuchemos el mensaje Vida Eterna. Usted puede estar seguro.
0: Si usted tuviera que morir hoy, ¿está seguro de que tiene vida eterna? ¿Lo inquieta un poco la pregunta? ¿En cierto modo lo hace sentir intranquilo o quizás inseguro o un poco dudoso o tal vez un poco temeroso o a la defensiva y sencillamente enojado porque le incomoda esa pregunta? Si realmente tuviera bien claro en su mente que ya tiene el don de la vida eterna y que si muriera hoy se iría al cielo, entonces la pregunta no debería incomodarle para nada. Pero si le incomoda es porque no está seguro, sino más bien un poco vacilante e inquieto al respecto. Pues si ese es el caso, es posible que necesite asegurarse. Y si le interesa estar seguro de dónde pasará la eternidad, entonces le tengo buenas noticias porque de eso quisiera hablarle en este mensaje de la vida eterna y del hecho de que puede estar seguro de que la tiene. Ahora bien, ¿en qué consiste esta vida eterna? Pues es una vida infinita en la presencia de Dios y en comunión con Él, la cual empieza en cierto momento de la vida actual y continúa para siempre. Y una vez que dejemos esta vida, pasaremos la eternidad con Dios el Padre, con Dios el Hijo y con Dios el Espíritu Santo, con todos los ángeles y con cada persona que un día creyó en Jesucristo como su Salvador o que creyó en Dios y en su promesa de un Mesías en el Antiguo Testamento. Por tanto, si consideramos la idea de tener la promesa y la seguridad de la vida eterna, no importará lo que nos pase o si morimos sin advertencia o al final de una larga enfermedad, ya que podemos saber sin sombra de duda, sin temor y con valentía y confianza, que tenemos el don de la vida eterna. Por eso dice en Romanos 6, versículo 23, que la paga del pecado es muerte, pero la dádiva de Dios es vida eterna en Cristo Jesús, Señor nuestro. Y usted no puede tener esa dádiva sin contar con Jesucristo, la cual está vinculada definitivamente a una relación personal con Él. Por eso cuando alguien dice, yo sé que iré al cielo cuando muera, pero no creo en ese Jesús, esa persona no tiene ninguna seguridad. Puede tratarse de algo que usted crea, pero no encontrará nada en la Biblia que le diga que es cierto. Lo que hallará es lo que dice la Biblia, que si no tiene al Hijo de Dios, no tiene vida eterna. Y bien, lo que me gustaría hacer ahora es proceder a distinguir entre la idea de poseer el don de la vida eterna y tener la certeza de que tenemos ese don. Porque hay mucha gente que tiene el don de la vida eterna, pero no tiene ninguna certeza al respecto. Y entonces suelen ir por la vida atormentados en parte por esta idea. ¿Y si realmente no soy salvo? ¿Y si después de haber tomado esta decisión no tengo verdaderamente la vida eterna? Así que hablemos un momento acerca de la seguridad eterna. La seguridad eterna es un acto de parte de Dios mediante el cual nos garantiza el don de la vida eterna. Y esta vida, una vez recibida, es para siempre y no puede perderse. De eso se trata la seguridad eterna. Ahora bien, La certeza es un reconocimiento indudable, tanto intelectual como espiritual, de que poseemos vida eterna, la cual dura para siempre y comienza cuando uno recibe a Cristo como su Salvador. Y ahora una pregunta. ¿Es posible que una persona tenga el don de la vida eterna y que esté segura eternamente a los ojos de Dios y que no tenga certeza? Claro que sí. Puede ser que usted tenga todo eso y que no se sienta seguro. Digamos, por ejemplo, que alguien dice, si usted no tiene certeza de esa vida, entonces no es salvo. Hay muchísima gente que le dirá eso. Mire, si usted de veras ha sido salvo por la gracia de Dios, si ha creído en Jesucristo como su Salvador personal y sabe que su nombre ha sido escrito en el libro de la vida del Cordero y sin embargo duda de eso, entonces no puede ser salvo. Pero eso no es cierto. Ni usted ni yo podemos comprobar si una persona es salva basándose en el hecho de si está segura o no de su salvación, ya que hay mucha gente que no tiene certeza de su salvación. De manera que el don de la salvación es un acto de parte de Dios mediante el cual nos libra de la muerte eterna y nos concede el don de la vida eterna gracias a una relación con su Hijo Jesucristo. Por lo tanto, ¿es posible que una persona sea realmente salva y que no tenga ninguna certeza de eso? Sí, es posible. El hecho de que usted no tenga certeza no prueba que no sea salvo. Hay mucha gente que quisiera ponerlo bajo esa clase de yugo, diciéndole, si tiene alguna duda acerca de su salvación, lo más probable es que usted no es salvo. Yo he escuchado eso, lo cual es absolutamente falso. Pues bien, con eso en mente, veamos por qué la gente duda de la idea de que realmente tienen vida eterna. Porque si usted les pregunta, ¿qué hizo para recibir a Jesucristo como su Salvador personal? A menudo le responderán con la verdad precisa que usted y yo conocemos al reconocer que Jesús es el Hijo de Dios, que su pecado los separa de Dios, que si confiesan sus pecados, Él los perdonará, que su muerte en la cruz canceló su deuda de pecado y que si le piden a Jesucristo que los salve, lo hará. Dicen todo esto. Pero si usted les pregunta, ¿está seguro de su salvación? Le responderán, bueno, mire, pues yo... Y vacilarán al hablar, dando vueltas por aquí y por allá, porque no están del todo seguros. Y escuchen. Si usted duda que tiene el don de la vida eterna, duda si alguna vez ha sido salvo y duda si Dios le ha dado la seguridad eterna, es muy probable que encuentre la respuesta en uno de estos puntos que voy a mencionar ahora. Así que, empecemos por el primero, que es este. Una de las razones por las que la gente duda de su certeza, de su seguridad eterna, y de su vida eterna es porque no tienen esa vida, nunca han sido salvos. Sintieron algo bueno, tomaron ciertas decisiones y optaron por cambiar su forma de vivir. Asimismo, pasaron adelante en la iglesia diciendo, quiero bautizarme y unirme a esta iglesia porque quisiera ser mejor y esto y lo otro. Pero sabe una cosa, nunca creyeron en Jesucristo como su Salvador personal, ni acudieron a la cruz para el perdón de sus pecados. Por lo tanto, su nombre fue puesto en la lista de miembros y quizá dieron algo de dinero y salieron de ahí tratando de ser buenas personas. Sin embargo, nunca fueron realmente salvos por la gracia de Dios, nunca recibieron a Cristo en su vida, nunca creyeron en Él para perdón de sus pecados. Nunca pasaron del dominio de las tinieblas al dominio de la luz y nunca fueron rescatados por Jesucristo de la muerte eterna, ni se les concedió la vida eterna. Por eso siempre tienen esos altibajos, y por eso dicen, hace mucho tiempo tomé una decisión, pero no estoy realmente seguro. La razón por la que no están seguros es porque el Espíritu de Dios no le dará seguridad a una persona que no tiene el don de la vida eterna. Eso sería una contradicción a todo lo que Él hace. Una segunda razón por la que la gente no tiene certeza se debe al pecado que hay en sus vidas. Y es que el pecado es una violación de la ley de Dios, el cual paraliza nuestra seguridad. Por lo tanto, cuando una persona me dice, yo creo que no tengo ninguna certeza porque he pecado contra Dios, si no hubiera nada en la Biblia acerca del perdón, ni nada que me dijera que Jesús es nuestro abogado, entonces puede ser que esa persona tenga razón. Pero el asunto es que Dios resolvió el problema del pecado en la cruz. Lo que pasa es que usted y yo pecamos contra Dios y nos disciplina de manera que empezamos a sufrir a causa del dolor. Decimos, Dios no me haría esto si yo no estuviera perdido. No obstante, Dios se lo hace porque no está perdido. Así que, aunque el pecado impida su seguridad, no significa que usted no sea salvo. Luego, tengo una tercera razón y se trata de la doctrina falsa con la cual se le enseña a la persona que puede ser salva pero que también puede perderse. Y a menudo hay un fuerte énfasis en el esfuerzo por vivir según ciertas reglas, ciertos mandamientos y todas esas cosas. No estoy desestimando los mandamientos. Todo lo que digo es que la gente suele tener la idea de que si no hago ciertas cosas, entonces no soy salvo. Pero, ¿cómo fue usted salvo? ¿Por las cosas que hizo? No fue así. Y ahora fíjese en esto. Cuando a alguien se le enseña, como a mí se me enseñó desde niño, que uno puede ser salvo y luego perderse, necesita mucho tiempo para reponerse. Y sabe otra cosa, una persona puede escuchar la verdad del Evangelio una y otra vez, pero tiene tan arraigado todo lo anterior que aun cuando desea creer lo que usted le dice, por alguna razón, no puede creerlo. Y si usted le pregunta si cree en la Biblia, le dirá, claro que creo todo lo que dice, pero si usted le lee un pasaje de la Escritura y le pregunta al respecto, le responderá, mire, esto es lo que a mí me enseñaron, mis abuelos creían eso, y mis padres también, y usted me está diciendo que crea algo diferente. Mire, cuando a usted se le ha enseñado algo erróneo, es difícil que se libre de eso. Yo lo entiendo, pero vea lo que tiene que decidir. ¿Quiero saber la verdad o no? ¿Voy a aferrarme a la tradición? ¿Voy a aferrarme a cosas sentimentales o a lo que alguien más cree porque no quiero herir sus sentimientos? ¿O quiero saber la verdad del Dios vivo y vivir conforme a esa verdad de manera victoriosa y con gozo y con la confianza y la seguridad de que no importa lo que suceda, voy rumbo al cielo? Así es como yo quisiera vivir. Hay otra razón por la que la gente pierde su seguridad, y es porque no creen en las enseñanzas de la palabra de Dios. Ahora bien, quisiera que recuerde esto. Si Dios dice que algo es cierto, o Dios es un mentiroso que trata de engañarme, y entonces no es quien dice ser. Y si llego a un versículo de la Escritura donde dice, estas cosas os he escrito a vosotros para que sepáis que tenéis vida eterna. Y usted me dice que no lo sabe y que no está seguro de eso, lo que está diciendo es que Dios mintió. Y si en 1 Juan 1:9 dice que si confesamos nuestros pecados, Él es fiel y justo para perdonar nuestros pecados y limpiarnos de toda maldad. Y yo los confieso. Y luego digo que dudo que me haya perdonado, lo que estoy diciendo es que Dios mintió. Hace mucho tiempo una familia me invitó a cenar en su casa. Y mientras comíamos, comenzamos a hablar acerca del Señor. Y entonces les pedí que me hablaran de cómo habían sido salvos y cuáles habían sido las circunstancias. Así que el padre procedió a dar su testimonio Y yo le dije algo así: qué fantástico es saber que uno puede estar seguro de su salvación. Y entonces me respondió: oh, no, usted no puede estar seguro totalmente de eso. Pues bien, la comida estuvo excelente hasta ese momento. Y de repente comenzaron a predicarme tranquilamente que era arrogancia pensar que uno puede estar totalmente seguro de eso. Y entonces les dije: no es arrogancia, sino sencillamente la verdad de la Escritura. Y lo que me gustaría que vea es que hay gente que cree de todo corazón que si usted dice que sabe con toda certeza que cuando muera irá al cielo, eso es un acto de egoísmo, de orgullo y de arrogancia. ¿Cómo podría saberlo? Pues la razón por la que yo lo sé es porque Dios lo dice. Y Él nos dice cómo ser salvos y cómo estar seguros. Y usted no puede tener esa verdad a medias. O Dios es mentiroso y engañador, o lo que dice es cierto. Y si lo que dice es cierto, entonces puedo tener certeza absoluta de mi salvación. Y no es cuestión de orgullo y de arrogancia, porque no estoy basando esa salvación en algo que está en mí o que tiene relación con mi persona, sino en lo que Jesucristo hizo en la cruz hace 2000 años cuando canceló su deuda de pecado diciendo: a todos los que le recibieron les dio derecho, autoridad, potestad de ser hechos hijos de Dios. Juan 1:12. Eternamente seguros. De eso se trata. Pues bien, otra de las razones por las que la gente duda de su salvación y de lo que Dios ha hecho en sus vidas, la cual la mayoría negará, se debe sencillamente a un ataque satánico. ¿Cuándo somos más vulnerables a Satanás? Quizás cuando estamos un poco agotados o tal vez enfermos o desanimados por algo. ¿Y qué hace el diablo? Empieza a husmear en nuestra vida tratando de que nos demos por vencidos y dice: después de lo que has dicho y has pensado y después de haber cedido ante esa tentación, ¿cómo puedes creer que eres salvo? ¿Acaso Dios no es santo y justo? ¿No es cierto que te exige que vivas conforme a los 10 mandamientos y al Sermón del Monte? ¿No te ha dicho que hay que vivir en santidad delante de Él? Tú no andas en la luz ni tampoco tienes una vida santa. ¿Sabe una cosa? Satanás puede dispararle tal cantidad de dardos y con tal velocidad que lo abatirá. Y a menos que esté arraigado y fundamentado en la palabra de Dios, se hallará a sí mismo diciendo: así es, a lo mejor no soy salvo. Ahora bien, usted dirá: Satanás me ha acosado constantemente, cuestionando mi salvación, y ya no sé qué pensar. Y ahora usted indica que he empezado a creer lo que Satanás dice en lugar de creerle a Dios. Así es de claro y de simple. No se trata de ser dogmático, sino de reconocer la verdad. Y si reconozco la verdad, tengo que creer lo que Dios dice o creer lo que el diablo dice. Pues bien, pensando en todas estas razones y quizá en muchas otras más que usted ha escuchado que la gente da para dudar de nuestro Señor y de su seguridad de salvación, ahora quisiera que consideremos cuál es el fundamento verdadero de nuestra seguridad. Mire, nuestra certeza absoluta y firme en que estamos seguros eternamente en Él y de que tenemos el don de la vida eterna una vez que creímos en Cristo como nuestro Salvador, descansa en 4 bases. Las promesas maravillosas, irrevocables y fieles de parte de Dios, el amor incondicional del Señor, la tarea consumada de Dios en la cruz mediante su Hijo Jesucristo, y el testimonio del Espíritu Santo dentro de mí, que me dice que soy hijo del Dios vivo. Y ahora viene la pregunta importante: ¿cómo podemos estar seguros? Mire, ya sea que alguna vez haya recibido a Jesucristo como su Salvador o no, si ahora desea estar seguro, debe hacer una oración diciéndole a Dios lo siguiente: Señor, Yo quisiera resolver este asunto de una vez por todas. He escuchado la enseñanza de las Escrituras acerca de las promesas. Sé que Cristo hizo su labor en el Calvario, que me amas incondicionalmente, y quisiera experimentar el testimonio del Espíritu Santo en mi vida. Eso es lo que tiene que hacer. En ese preciso momento en que haga esa breve oración, ahí mismo donde se encuentra, será salvo en una fracción de segundo.
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2: Quizás usted se pregunte, ¿cómo puede invertir para la eternidad? Pues invertimos en la eternidad cuando compartimos el Evangelio de Jesucristo con otra persona. Ver a alguien entender y llegar a disfrutar de la salvación y del perdón de pecados es una inversión para la eternidad, porque esa persona vivirá eternamente. Piense esto. Tenemos doble recompensa. Cuando invertimos dinero, esperamos recibir algo a cambio. Cuando viene a esta inversión eterna, suceden dos cosas. No solo una persona es salva, sino que cuando lleguemos al cielo, Dios nos recompensará por segunda vez, porque estuvimos dispuestos a dar de nosotros mismos para compartir el Evangelio con otra persona. No hay nada de mayor valor en que podamos invertir, ni nada que pueda durar eternamente, excepto el alma de una persona. No podemos hacer mejor ni más sabia inversión que invertir de nuestro tiempo y dinero en la salvación de alguien. Al hacerlo, estamos colaborando con Dios en su más importante proyecto.
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1: ¿Se ha visto usted en un caso similar a este?
2: Hablando con uno de los miembros de mi iglesia, me dijo que debemos tener cuidado cuando dejamos que nuestros hijos pasen la noche en la casa de algún amigo, aún de gente cristiana. Porque en algunas casas cristianas les permiten ver videos que usted no quisiera que sus hijos los vieran. Y me contó de un muchacho que se quedó en una de esas casas y comenzaron a ver un video, nada de malo. Pero el muchacho les dijo que no podía mirar el video sin antes llamar primero a sus padres para decirles la clase de video que estaba viendo. Inteligente muchacho, me gusta eso. Usted necesita proteger a sus hijos, porque no todas las personas, aunque sean creyentes, tienen los mismos estándares que usted y yo tenemos, o que debemos tener.
1: 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Hoy terminaremos de estudiar con nuestro maestro, el Dr. Adrian Rogers, en la voz del pastor Lenín de Llanón, el tema Proteja su Hogar.
2: Teniendo como base el contenido del Salmo 127, estamos hablando de cómo proteger su hogar. En el programa anterior, compartí algunas estrategias para ayudar a sus hijos y proteger su hogar. Las tres primeras estrategias fueron: 1. Guíe a sus hijos a conocer a Cristo como Salvador. 2. Ayude a sus hijos a discernir los verdaderos valores. Y 3. Enseñe a sus hijos principios de pureza. Bien, continuemos con nuestro estudio. 4. Cúbralos con sus oraciones. Ore por sus hijos diariamente, por cada uno de ellos individualmente. Lo más precioso acerca de la oración es que va a donde usted no puede ir, y el diablo no puede hacer nada para impedir que la oración llegue a donde tiene que llegar, y viaja no a la velocidad de la luz, sino a la velocidad del pensamiento. Comience a orar ahora mismo por sus hijos bebecitos, para que el Señor los haga crecer fuertes y puros. Sature a sus hijos con sus oraciones. Cúbralos con sus diarias oraciones. Usted está en una batalla espiritual, y su arma principal es la oración. 4. Haga un pacto familiar. ¿Qué quiero decir con un pacto familiar? Bueno, una de las mentiras más diabólicas es el concepto de entretenimiento para adultos. Es entretenimiento con infantiles, y es malévolo. ¿Sabe lo que el concepto de entretenimiento para adultos le dice a un niño? Le dice: tú no puedes mirar esto porque no tienes la edad suficiente. Está bien que tu papá o tu mamá lo miren, pero no tú. Pero un día, cuando tengas más edad, podrás gozar de este entretenimiento. Mi amigo, eso es puro cuento. ¿Cómo realiza un pacto familiar? Usted como padre les dice a sus hijos: hijos, vamos a hacer un pacto familiar. Supongamos que tiene una hijita que se llama Susana. Usted le dice: querida Susy, yo creo que la pornografía es mala. Quiero que seas capaz de tener comunión con Dios, que tengas la capacidad de amar y que llegues a tener una familia feliz. Quiero hacer un pacto contigo, hija. Te prometo en presencia de tu mamá y le prometo a tu mamá también que cuando estén ausentes nunca miraré ninguna cosa que no pueda mirar en su presencia. Y esto lo prometo delante de Dios. Susanita, quiero que hagas ese pacto conmigo delante de Dios, que cuando estemos ausentes nunca mirarás nada que no puedas mirar en nuestra presencia. Vamos a escribir y firmar ese pacto de rodillas delante de Dios. Y haga este pacto con cada uno de sus hijos y tenga alguna cosita como prueba de ese pacto, un anillito, una pulsera, una escarapela, algo que les recuerde a ellos y a usted el pacto que hicieron. Hagan un pacto santo delante de Dios y con Dios. Luego, memorice las Escrituras. El Salmo 119:11 dice: en mi corazón he guardado tus dichos para no pecar contra ti. ¿Se da cuenta? Cuando usted llena su mente de cosas buenas, no habrá lugar para las cosas malas. Siendo yo un muchachito, tenía una pequeña cajita con versículos y los memoricé. Y todavía están frescos en mi mente y mi corazón. Por eso cuando predico, a veces esos versos simplemente salen a flote. Y nadie es demasiado viejo como para memorizar las Escrituras. ¿Con qué limpiará el joven su camino? Con guardar tu palabra. En mi corazón he guardado tus dichos para no pecar contra ti. Si usted memoriza las Escrituras y medita en ellas, usted estará pensando los pensamientos de Dios y estará pensando en Dios. ¿Y qué maravilloso proyecto es el de, como familia, memorizar las Escrituras? Y cuando sus hijos memoricen versículos, recompénseles. Y alguien me dirá: yo no les daré nada por memorizar versículos. ¿Por qué debo sobornarles? No, mi amigo, usted no los soborna. Usted los recompensa. Se soborna a alguien para que haga algo malo. Una recompensa es el reconocimiento de algo que se hizo bien. Y la Biblia enseña acerca de las recompensas. Si usted recompensa a sus hijos por memorizar las Escrituras, será una de las mejores inversiones que haga. Y usted mismo memorice las Escrituras. Y no me diga que no puede hacerlo. Y si me lo dice, es un mentiroso. Y si me dice: pastor, eso no fue muy amable que digamos, pues se lo repito, es un mentiroso. Si alguien le ofreciera $100 por cada versículo memorizado, le puedo asegurar que memorizaría la Biblia por completo, ¿verdad? Se da cuenta, todo es cuestión de motivación. En mi corazón he guardado tus dichos para no pecar contra ti. Desarrolle una atmósfera apropiada en su hogar. ¿Qué quiero decir con esto? Sencillamente tenga cuadros con versículos bíblicos, pinturas o esculturas de eventos bíblicos, la música apropiada. Tenga en un lugar visible los 10 mandamientos. Dedique tiempo para tener entretenimiento sano e integral. Haga de su hogar el mejor lugar de todo el vecindario, el lugar en donde los amiguitos de sus hijos quieren estar. Que su hogar sea un lugar de saludable risa y donde sea evidente la práctica del amor. Y no se preocupe tanto por cuidar sus cosas y descuidar a sus hijos. Que su hogar sea un agradable, divertido y feliz hogar. Luego quite todas las tentaciones. Busque en Deuteronomio capítulo 22, verso 8. Cuando edifiques casa nueva, harás un pretil a tu terrado. ¿Sabe lo que es un pretil? Es sencillamente una pequeña pared, una especie de baranda, para que no eches culpa de sangre sobre tu casa si de él cayera alguno. En tiempos bíblicos, el techo de una casa era el patio, en donde se secaban los alimentos y muchas veces comían ahí. Pedro estuvo en el techo de su casa orando cuando tuvo una visión. Fue el lugar en donde Rahab, la ramera, secaba el lino y en donde escondió a los espías. En nuestros días, el pretil vendría siendo la terraza que muchas casas y edificios tienen. ¿Por qué Dios dio esa orden? Pues para evitar que alguien se cayera. Porque si no había pretil y alguien se caía, la sangre de esa persona estaba en las manos del dueño de la casa. Ahora debo reconocer que no hay nada en absoluto que usted pueda hacer para evitar que sus hijos vean material pornográfico. ¿Por qué? Porque Dios les dio a ellos libre albedrío. Pero yo no quiero construir un hogar que sea peligroso para mis hijos. Si ellos quieren subirse al pretil y saltar, eso romperá mi corazón. Pero ellos saltaron de su propia voluntad. Lo que yo no debo tener es una casa en donde ellos accidentalmente se caigan, porque yo no he quitado todos los peligros o tentaciones de mi hogar. ¿Entiende lo que estoy diciendo? Usted necesita construir un pretil para seguridad de propios y extraños. En relación con remover toda tentación, veamos lo que Pablo dice en Romanos 13:14. Sino vestíos del Señor Jesucristo, y no proveáis para los deseos de la carne. No hay que hacer ninguna provisión para la carne. ¿Cómo se logra esto? En primer lugar, limitando el uso del computador. Si no puede hacerlo, use un hacha. Eso fue en broma. Espero que lo entienda. En segundo lugar, ponga su computador en el lugar más visible de la casa y no permita que su hijo o hija tengan un computador en sus dormitorios. No lo permita. Y si ellos protestan, déjelos que protesten. Pero tenga el computador a la vista de todos y enseñe a sus hijos a nunca abrir correos electrónicos no solicitados o de personas que no conocen. Limite el tiempo de uso del computador y enseñe a sus hijos a nunca, nunca, nunca llenar ningún formulario electrónico sin su consentimiento y su permiso. En tercer lugar, aprenda a domar a la televisión. Termine la suscripción de algunos canales y de aquellos que queden, monitoree lo que presentan. No estoy diciendo que no tengan un televisor en casa, pero si usted no enseña a sus hijos a discernir entre lo bueno y lo malo, ¿estarían usted y su esposa tranquilos si tiene que dejar a sus hijos solos en la casa sin que nadie controle lo que vayan a mirar en la televisión? Piénselo. En cuarto lugar, revise las clases de revistas y libros y vídeos que tiene. Si tiene material que puede contaminar la mente de sus hijos y la suya propia, por favor, rómpalos, quémelos, destrúyalos. No se contente con simplemente tirarlos a la basura, porque irán a parar a las manos y hogares de otras personas. Mire lo que dice Hechos 19:19. Asimismo, muchos de los que habían practicado la magia trajeron los libros y los quemaron delante de todos, y hecha la cuenta de su precio, hallaron que eran 50,000 piezas de plata. Mi amigo, eso se llama un avivamiento. No hablo de tratar de controlar lo que los demás piensen, porque yo no quiero que nadie controle lo que yo pienso, sino solamente Cristo. Tampoco creo en quemar libros, revistas, música y vídeos para tratar de controlar las vidas de otros. Pero sí creo en la necesidad de limpiar la casa. Deje que Jesús le ayude a limpiarla si es que usted quiere proteger su hogar. En quinto lugar, investigue quiénes son los amigos de sus hijos e hijas. Esta es una de las razones por lo que dije que debe hacer de su hogar un lugar en donde ellos quieran estar. ¿Por qué? Porque así usted verá y sabrá quiénes son sus amigos y puede observarlos de cerca. Recuerde que el 77% de aquellos que dicen se interesaron en la pornografía lo hicieron en la casa de un amigo, no en su propia casa. Aunque, claro está, hay las excepciones. Hablando con uno de los miembros de mi iglesia, me dijo que debemos tener cuidado cuando dejamos que nuestros hijos pasen la noche en la casa de algún amigo, aunque sea gente cristiana. porque en algunas casas cristianas les permiten ver vídeos que usted no quisiera que sus hijos los viera. Y me contó de un muchacho que se quedó en una de esas casas y comenzaron a ver un vídeo. Nada de malo. Pero el muchacho les dijo que no podía mirar el vídeo sin antes llamar primero a sus padres para decirles la clase de vídeo que estaba viendo. Inteligente muchacho, me gusta eso. Usted necesita proteger a sus hijos. También necesita proteger a sus amigos. Permítame decirle que no todos, aunque sean creyentes, tienen los mismos estándares que usted y yo tenemos o que debemos tener. En sexto lugar, necesita discernir las películas muy cuidadosamente. Y aquí usted enfrentará una verdadera batalla. Porque cuando sus hijos vayan a la escuela o colegio, todos estarán hablando de cierta película, y cuando a su hijo o hija les pregunten, ¿y qué te pareció tal película?, y ellos responden que no la han visto, se sentirán como verdaderos extraños dentro del grupo. Yo tuve esa clase de batalla con mis hijos. Pero papá, los hijos de los otros pastores, o de los otros diáconos, o del director de la escuela dominical, han visto esa película. ¿Cuál fue mi respuesta? Bueno, queridos hijos, miren, cuando ellos críen hijos tan buenos como los míos, entonces lo pensaré. Esto, por supuesto, les frustraba. No sabían cómo responder o qué hacer cuando les decía eso. Sencillamente ámanlos, pero enséñenles que no son diferentes, pero sí distintos. Enséñenles cómo defender sus convicciones, aunque estén solos. Les permitiría que por entretenimiento estén en un dormitorio observando a alguien cometer adulterio. Por supuesto que no. Pero eso es exactamente lo que usted hace cuando les permite que vayan a ver esa clase de películas. Enseña a sus hijas a vestir modestamente, sin que importe que le llamen anticuado o anticuada. Enseña a sus hijas a vestir modestamente. Hay jovencitas que salen a la calle con vestidos que yo no permitiría se los pongan ni siquiera dentro de casa. Y si ellas dicen que quieren ser atractivas, ¿qué es lo que tratan de atraer? Permítame decir algo a las jovencitas que escuchan este programa. Cuando ustedes tratan de lucir voluptuosas, sexuales y sensuales y todo lo demás, lo único que están luciendo es su necedad y vanidad. No hay nada más hermoso que una linda muchacha vestida con gracia y modestia. Lo contrario no es más que el trabajo del diablo. La Biblia dice que si un hombre mira a una mujer para codiciarla, comete adulterio en su corazón. Así que, si usted, apreciada jovencita, se viste como para seducir, es cómplice de un crimen, créalo o no. Vista con modestia. La clase de hombre que será atraído hacia usted porque viste sexualmente es la clase de hombre que usted no lo querrá como esposo. Sabía que hay una increíble y real belleza en la modestia. Y a las madres les digo que es una verdadera batalla. Una jovencita entró en un almacén de ropa femenina y le dijo a la vendedora, «Mi mamá quiere comprarme aquí un vestido. El que ella escoja, ¿podría yo más tarde cambiarlo o devolverlo?» Finalmente, aprenda a contraatacar. Romanos 12:21 dice, no seas vencido de lo malo, sino vence con el bien el mal. Reconozco que hay muchas cosas que usted no puede prevenir que sucedan, o que no puede evitar ver. Están en los centros comerciales, en el correo, en la televisión, en las revistas, en los periódicos. Y usted no puede estar con anteojeras, pero sí puede contraatacar. La diferencia entre la gente no es primordialmente qué es lo que piensan, sino cómo piensan sobre lo que están pensando. Vaya trabalenguas. Digamos que usted está caminando con su hijo y en una esquina de la calle hay un puesto de revistas y periódicos. Usted y su hijo se acercan para comprar un periódico y un hombre está mirando una revista pornográfica. ¿Qué hará usted? Utilice esa circunstancia como herramienta de enseñanza y le dice a su hijo: hijo, mira a ese hombre. ¿Qué es lo que crees que está pensando ahora mismo? ¿Qué es lo que crees que Dios piensa de eso? ¿Puedes pensar en algún versículo que podría ayudarte en una situación similar? ¿Recuerdas que David le cortó la cabeza a Goliat con la espada de Goliat? Amigo, usted puede utilizar determinadas situaciones contra el diablo si tiene la sabiduría para hacerlo. Aprenda a contraatacar a su enemigo. Satanás ha sacado toda la artillería del infierno para atacar los hogares, especialmente los hogares cristianos. He estado en el ministerio de la predicación de la palabra por muchos años y he visto muchas cosas, pero nunca antes había visto lo que observo en la actualidad. Pero bajo el liderazgo del Señor Jesucristo vamos a mantener flameando la bandera del Evangelio. Y aunque veamos que los genuinos valores familiares se van perdiendo y las bombas del enemigo explotan a nuestro alrededor, en lo que tiene que ver conmigo personalmente como esposo, padre y abuelo, yo voy a pelear por mi familia. Voy a pelear por la iglesia. Quiero que mis hijos y nietos conozcan al Dios que yo conozco y quiero que ellos posean esos tres valores: comunión con Dios, la capacidad de amar y un hogar cristiano feliz. No estoy hablando de realizar acciones políticas o de tratar de limpiar lo que se ve en la televisión y lo que Hollywood produce, que sería bueno hacerlo, es cierto, pero debemos ser realistas. Eso es mucho más grande de lo que nosotros somos. Pero una cosa sí podemos hacer. En vez de estar

0: para estar con Jesús y con sus seres amados. Si Cristo es su Salvador y Señor, el Espíritu Santo de Dios vendrá a morar en usted y le ayudará a proteger su corazón para que pueda proteger su familia.
1: Las cosas prácticas enseñadas hoy suenan tan simples, pero si nos esforzamos en usar estas herramientas, podemos contraatacar y desarmar a Satanás. E incluso disfrutar un compañerismo más profundo y más significativo con nuestros hijos.
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2: 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De hecho, escuche este testimonio de México. 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Me los recomendó un amigo y yo se los he recomendado a mis amigos y han llenado nuestras vidas de amor a Cristo y su pronta venida. Dios les bendiga.
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Salmos 5:3. De esta manera inicia tu devocional matutino. 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

0: Buenos días tengan todos. La mejor manera de iniciar este día dando gracias a nuestro Creador. Bienvenidos a Levántate Temprano, esta es una cita con Dios. Amanecimos en este jueves, hoy estamos a 25 de junio. Por la gracia de Dios, despertamos en este hermoso amanecer. Este es el día que hizo el Señor, por tanto nos alegramos y nos gozamos en Él. 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A través del 829-836-0088, la gran familia, el ejército de Dios se levanta bien temprano para dar gloria y honra al que gloria merece. Bueno, vamos a orar y iniciar dando gracias a nuestro Dios por sus misericordias, sus bondades, su cuidado, su protección. Bendito Dios, queremos darte gracias en esta mañana por el gran privilegio, la gran oportunidad, Dios mío, de abrir los ojos a un nuevo amanecer. Gracias, Señor, por este día. Gracias por cada oyente a lo largo y ancho donde llegue esta señal. Gracias, Señor, por la fortaleza que tú nos das, por la guianza de tu espíritu, la sabiduría que viene de ti, Señor, y todo lo que tú estás haciendo en medio de tu pueblo. Usa, Señor, este programa para tu gloria, para la expansión de tu reino, de tu palabra, que llegue a cada rincón de esta tierra. Oh, Señor, y gracias. Gracias por sostenernos aún con vida. En este tiempo que nos ha tocado vivir, un tiempo peligroso, un tiempo de gran angustia, te pedimos, Señor, que tú tengas misericordia de las naciones. Mira la situación, Señor, de Venezuela en este momento, Dios mío, a raíz de este terremoto que hubo ayer, a eso de las 6 de la tarde, Señor, donde hay registros de personas fallecidas y también muchos heridos. Te pedimos, Señor, que tú seas con esa nación, tenga misericordia, Padre. Son muchos los hermanos venezolanos que nos escuchan. Y es mucho, oh Dios, lo que tú estás obrando, haciendo a través de tu buen espíritu en este pueblo. Porque ahí hay un pueblo que no ha doblado rodillas ante los Baales, sino delante de ti. Ten misericordia de Venezuela, ten piedad, oh Dios. Tu pueblo te lo suplica en esta mañana, en Cristo nuestro Salvador. Amén. Lindo día para dar gracias a nuestro Dios. Cada jueves compartimos un texto bíblico de memoria. Si usted no se lo sabe de memoria, pues compártalo, léalo y apréndaselo. Pero imagínese que cada jueves usted se aprenda un texto bíblico de memoria, Es decir, que va a ir creciendo en el conocimiento de la palabra del Señor. 829-836-0088. Vamos de inmediato a nuestro plan de lectura y luego venimos con la parte interactiva, como ya es una costumbre aquí en Levántate Temprano. También quiero saber los hermanos venezolanos cómo amanecieron, aquellos que pudieron experimentar, sentir ese gran temblor, esa situación de pánico, ¿verdad?, que se vivió allá en Venezuela, donde inmediatamente nos enteramos de la noticia, pues comenzamos a orar por el pueblo venezolano. El Salmo 46:2 dice que no temeremos aunque la tierra sea removida y se traspasen los montes al corazón del mar. Nuestra confianza está en el Señor. Usted se ha preguntado, aunque hay muchos geólogos dando opiniones, diciendo las causas por las que se produjo este temblor, pero nada sucede, hermanos, por coincidencia. Todo está bajo el control del Señor. Todo está bajo el absoluto control del Señor. En la Biblia, los terremotos que vemos que sucedieron en la Biblia tuvieron un propósito. Y yo les voy a mencionar algunos, porque ciertamente la palabra del Señor dice que a la presencia de Jehová tiembla la tierra. Por ejemplo, en la muerte y resurrección de Cristo hubo un terremoto. Dice, y aquí el velo del templo se rasgó en dos, de arriba abajo, y la tierra tembló y las rocas se partieron. Dice Mateo 28:2 que hubo un gran terremoto porque un ángel del Señor descendió del cielo. Hechos 16:26 dice, entonces vino de repente un gran terremoto de tal manera que los cimientos de la cárcel se sacudían. Eso fue en el momento que Pablo y Silas estaban allí presos en Filipos y estaban clamando, cantando himnos y orando a Dios. Y así pudiéramos mencionar algunos, pero también es una señal de que en los últimos tiempos estas cosas iban a suceder. Temblores de tierra en diferentes lugares. Todo esto es principio de dolores. Vamos a nuestro plan de lectura. No se mueva de la sintonía. Invite a otros para que formen parte de este devocional matutino. Levántate temprano. Una cita con Dios.
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0: Bien, entramos al capítulo 12 del libro de los Salmos, capítulo 12. Dice así la palabra del Señor: Salva, oh Jehová, porque se acabaron los piadosos, porque han desaparecido los fieles de entre los hijos de los hombres. Habla mentira cada uno con su prójimo, hablan con labios lisonjeros y con doblez de corazón. Jehová destruirá todos los labios lisonjeros y la lengua que habla jactanciosamente. ¿Sabes cuáles son los labios lisonjeros? Aquellos que le decimos los dominicanos, los tumbapolvo, los que les gusta halagar, pero no de corazón, sino simuladamente, con hipocresía. Sigue diciendo el texto: a los que han dicho, por nuestra lengua prevaleceremos, nuestros labios son nuestros. ¿Quién es el Señor de nosotros? Por la opresión de los pobres, por el gemido de los menesterosos. Ahora me levantaré, dice Jehová, pondré en salvo al que por ello suspira. Las palabras de Jehová son palabras limpias, como plata refinada en horno de tierra, purificada 7 veces. Tú, Jehová, los guardarás, de esta generación los preservarás para siempre. Cercando andan los malos, cuando la vileza es exaltada entre los hijos de los hombres. Y eso es lo que está sucediendo en esta generación malvada, perversa, donde la vileza, el pecado, está siendo exaltado. A lo malo se le llama bueno y a lo bueno se le llama malo. Bueno, tenemos desde Venezuela, tenemos aquí al pastor Arcadio. El pastor Arcadio Luces es un pastor que por muchos años está escuchando el programa Levántate Temprano y nos reporta desde Venezuela. Pastor, díganos qué ha pasado con la situación allá a raíz de este terremoto, que creo que fue doble, tembló en 2 ocasiones y fue muy fuerte, ya que hubo derrumbamientos de edificios, también hay personas fallecidas y algunos heridos. Así que conectamos con el pastor Arcadio desde Venezuela. Adelante, pastor.
1: Amado pastor, Dios le bendiga más. Yo no tengo, vi noticias por pedazos, por rato. Sé que fue muy fuerte el terremoto aquí en mi ciudad. Gracias a Dios no hubo tanto daño así. Hubo algunos edificios que cuartearon, pero más allá no, en otras ciudades sí, sobre todo en la capital, en Caracas. Hay muchos heridos, algunos fallecidos. En otro estado, en otras ciudades, pero aquí no sé. Yo venía saliendo a las 6:30, cuando pasó eso, a las 6:05 de la tarde, yo iba a salir preparándome porque yo venía por seguro, que tengo mi mamá todavía hospitalizada, y aquí la señal no es muy buena, pues muy intermitente, y vi por pedacito, pero la verdad es que no tengo una información así total. Estoy esperando salir de acá e informarme mejor.
0: Bueno, el pastor Arcadio, él tiene a su madre hospitalizada. Vamos a estar orando por su mamá. Y parece ser verdad que no en todo el país de Venezuela, sino en algunas zonas, específicamente en el centro, en Caracas, fue donde fue el epicentro de este terremoto, y allí hubo los daños más fuertes, se registraron allí. Vamos a la siguiente. Buenos días, adelante.
2: Echando toda vuestra ansiedad sobre él, porque él tiene cuidado de vosotros. Primera de Pedro, capítulo 5, versículo 10. Muy buenos días, Pastor Jonathan Stud. Muy buenos días, hermosa familia. Levántate temprano. Este es mi versículo que el Señor me permite aprender. Vivimos en una sociedad ansiosa y nosotros, el pueblo de Dios, no estamos ajenos a eso. Y este bello y hermoso versículo nos dice que toda esta ansiedad que vivimos en esta generación, en estos tiempos, que la echemos sobre Él, porque Él tiene cuidado de nosotros. Y la palabra de Dios nos invita a eso. Que toda esa ansiedad que llevamos por el día a día, por tantas cosas que aparecen, tantos problemas, tantas dificultades, que echemos toda nuestra ansiedad sobre Él y Él va a cuidar de nosotros. Bendita sea la palabra de Dios. Que tengan un bonito, bendecido y productivo día para todos. Bendiciones.
0: Igual para ti, Rolando. Así es la vida del hombre. ¿Cómo es la vida del hombre? Según la Biblia, la vida nuestra, según las Escrituras, dice que es como la sombra. Es una vida pasajera, es una vida temporal, es una vida que se esfuma como la tiniebla, como la niebla, ¿verdad? Así se esfuma la vida del hombre. Adelante, buenos días.
3: Buenos días, pastor. Bendiciones para usted y su familia. Buenos días, amados hermanos. Aquí estamos. Bien triste, porque no voy a decir un poco, porque por esto que ha pasado, pero seguimos dándole gracias a Dios. Seguimos de pie con nuestra fe, pidiéndole a Dios cada día que aumente más nuestra fe. Yo sé que es duro, pero debemos seguir adelante, solo orar y pedir misericordia. Que el Señor tenga misericordia de todos nosotros, de todo lo que está pasando, de todo lo que ha pasado. Así es que solo nos queda orar. Hoy le pido la oración. Tengo un dolor de cabeza muy fuerte porque yo tengo familia en Venezuela y creo que la he perdido, porque por donde está pasó eso es que está vivía mi familia. Así que nada, mucha fortaleza para aquellos hermanos y las hermanas de Venezuela. Espero oírla en este día. Muchas bendiciones y muchas oraciones.
0: Vamos a orar, hermana Claudia. Vamos a pedir, a rogar al Señor que tenga misericordia. Que tenga misericordia y que fortalezca y consuele a aquellas familias que están pasando por un momento de gran angustia, de dolor, porque perdieron algún ser querido allá en Venezuela. Tenemos otro hermano que nos reporta desde Venezuela, que es nuestro hermano Henry Rodríguez, desde Venezuela. Hermano, si hay algún oyente en Caracas, desde Caracas, Venezuela, y algún oyente desde Caracas, Venezuela, y desea también compartir, decirnos qué ha pasado, porque a veces uno ve las noticias, ¿verdad? Uno ve las noticias, pero muchas veces las noticias exageran muchas cosas. Es bueno escuchar a la gente, el pueblo, lo que dice la gente, y especialmente creyentes que están allí. Adelante.
4: Buenos días, mi hermano pastor Jonathan. Dios me les guarde, me les bendiga. Saludos a toda la hermosa radio audiencia de Levántate Temprano. Señor, me les guarde siempre. Mi hermano, por acá, bueno, la situación es, ayer fue bastante crítica. Un sismo, dos sismos, de verdad, eso fue continuo. muy intenso, la verdad, eso no se detenía y era terrible, de verdad, ver que todo se estremece, ver que todo se mueve, no puedes ni caminar y de verdad, primera vez que vivo esto, dos sismos inmediatos y bueno, aparte del susto, de verdad, nuestra zona occidente, de verdad que no fue tan afectada. Sí hay afectaciones, pero daños estructurales no fueron tantos como en la capital. En la capital, en Caracas, sí, los daños son bastante cuantiosos y bastante intensos porque edificios se vinieron abajo, casas, el aeropuerto de Maiquetías está cerrado. Bueno, situaciones que lo que ven en redes es real. No creo que la gente esté jugando con esto, pero ciertamente los daños en Caracas, humanos, todavía no hay un reporte conciso o fidedigno de esto. Sin embargo, sí hay personas ya fallecidas, desaparecidas, y es bastante crítico. Hay sitios donde no hay suministro eléctrico, comunicaciones. Sin embargo, bueno, nuestra confianza está en el Señor, momentos bastante críticos,

0: El Señor es quien tiene el control de todo esto. Me disculpan el ruido. Lo que pasa es que voy llegando a la emisora a hacer el programa que me toca a esta hora, a las 7. Y bueno, gracias al Señor, la ciudad, al menos acá, está bastante calmada. Pero sí, los reportes siguen llegando. Han dicho que probables réplicas bastante intensas también en las próximas 24 horas. Esperemos que el Señor en su misericordia continúe obrando. Pero estamos en eso, descansando en el Señor, confiados en Él. Dios me les bendiga, que tengan todos un feliz día. Henry Rodríguez, desde Barquisimeto, Estado Lara, Venezuela.
1: Barquisimeto, Venezuela. Bueno, Henry, gracias por tu reporte. Seguir orando por el país de Venezuela. Pedir al Señor misericordia. 829-836-0088. Si hay algún oyente en Caracas, Venezuela, que también nos pueda llamar y decirnos su impresión acerca de lo que ocurrió ayer en la tarde. Buenos días.
2: Muy buenos días para todos los oyentes. Y hermano de Levántate Temprano, una cita con Dios. Buenos días, mi querido Pastor Jonathan Stu. Bendiciones para usted y su familia. Mi texto de hoy es el 37. El Salmo 37. No te impacientes a causa de los malvados, ni te haga envidia de los que hacen iniquidad, porque como hierba serán pronto cortados, y como el césped verde serán, se secarán. Confía en Jehová y haz el bien, avista tu tierra y cultiva la fidelidad, porque asimismo tu delicia en Jehová, y Él te concederá las peticiones de su corazón. Buenos días. Bendiciones para todos. Por aquí Neida Castillo.
1: Gracias, Neida. Vamos a estar orando en este momento. Yo quiero nuestra hermana Elizabeth Bonilla esté orando a favor de nuestra hermana Claudia y de sus familiares que tiene allá en Venezuela. Ella no ha tenido contacto con sus familiares que viven allá en Caracas. Así que pedir al Señor misericordia. Según reportes, hay 164 fallecidos, 97 heridos. Los reportes que hay hasta el momento, aunque esta cifra no es preliminar, hay cambios, ¿verdad? Todavía hay personas que están desaparecidas, así que pedimos al Señor su intervención, misericordia sobre esa nación de Venezuela. También todo aquel que esté en nuestra sintonía, que desee orar a favor de Venezuela, únase por favor. En este momento se necesita mucho la oración. Adelante, buenos días.
3: Buenos días, levántate temprano. Una cita con Dios. Salmo 3:5. Yo desperté y dormí. Yo me acosté y dormí. Y desperté porque Jehová me sustentaba. Salmo 3:5.
1: Hermano, mire, el dormir y despertar es un milagro de Dios. Usted puede estar lleno de vida en este momento y en un segundo puede acontecer algo y perder su vida. Pero aquel que está en Cristo, por eso nosotros siempre hacemos ese énfasis de que tú entregues tu vida al Señor, rinda tu vida al Señor, porque tú no tienes dominio, no tienes control de lo que va a suceder en el futuro. El futuro está en las manos de Dios. Personas en Venezuela no se imaginaban que esto iba a acontecer, y así de repente aconteció. Así que pidamos al Señor su misericordia e intervención. Buenos días.
4: Buenos días, Pastor Jonathan. Buenos días para todos sus hermanos de Levántate Temprano. Dándole gracias a Dios por este nuevo día que nos permite llegar aquí a nuestro trabajo. Queremos

0: pedir oración por el pueblo venezolano, para que el Señor sea que le proteja y le ayude a salir de estas situaciones que algunos han vivido ahí, que han perdido su hogar, para que el Señor le dé fuerza y le dé fortaleza, y también por todos sus hermanos que nos acompañan siempre el programa, se levantan de temprano, también que esperemos que sus familiares estén bien por allá por Venezuela, así que bendiciones, Luisito le habla de aquí de Nueva York.
1: Amén, Luisito, que el Señor te bendiga, gracias por tu sintonía. Hay algunos hermanos de Venezuela que son oyentes, no hemos tenido contacto con ellos. Yo sé que hay una situación muy delicada, algunos no tienen energía eléctrica, no hay condiciones para que ellos puedan llamarnos, pero de igual modo seguir orando al Señor. Hay un famoso geólogo dominicano, el geólogo Osiris de León, y él explica cuáles fueron las causas geológicas de este evento, de este sismo allá en Venezuela. Vamos a escuchar brevemente lo que él nos dice acerca de esto.
2: Como les informáramos del doblete sísmico que sacudió este miércoles a Venezuela, dejando cuantiosos daños, nos acompaña el geólogo Osiris de León. Gracias por estar con nosotros. Vamos a hablar un poco y ya tenemos nuestro mapa listo porque se llama, y lo hablamos, el borde de contacto de la placa tectónica del Caribe.
3: Así es.
2: Este borde rojo que va desde Centroamérica, hace una gran curva.
3: Exactamente.
2: Pasa por Venezuela.
3: Tú has hecho un excelente trabajo de ilustración. Esa línea roja que tú tienes desde allá, desde la frontera entre México y Guatemala, a la izquierda, pasa acá al sur de Cuba y al norte de la Hispaniola, sigue al norte de Puerto Rico, da la vuelta por el arco de las Antillas Menores, entra aquí en Puerto España, que es Trinidad, se va al norte de Caracas por Maiquetía y ahí entra tierra adentro y se va hacia la zona de San Felipe. Esa sutura que tú ves ahí es la ruptura sur que define el borde de contacto sur de la placa tectónica del Caribe. Esta placa se mueve al este-noreste y en ese proceso acumula fricción. Y esa fricción acumula energía y esa energía deforma la roca. Y cuando la roca se rompe, libera esa energía en forma de terremoto. Es lo que ha ocurrido esta tarde a las 6:04 en la parte norte de Caracas, que te ha dejado daños importantes en el aeropuerto de Maiquetía. En la porción central y sur de Caracas te ha tumbado decenas de estructuras habitacionales verticales, muchas torres están colapsadas, centros comerciales, viviendas. Toda esa zona norte, oeste y noroeste de Caracas está impactada y todavía las autoridades no han tenido tiempo para proceder con la búsqueda.
2: 7.2.
1: Bueno, 7.2. Y esto fue algo repetitivo, así que sigamos orando y pidiendo a Dios misericordia. Vamos a orar. La hermana Wendy dice: pido oración por un compañero de trabajo, su nombre es Rubén, él es de Venezuela y perdió varios familiares, su tía, su cuñado, sobrinos y otros están desaparecidos. Qué triste esta situación allá en Venezuela, de verdad que es muy triste. Nuestra hermana Gildalia, atención, la hermana Gildalia, ella está en Argentina, pero tiene familiares en Venezuela. No hemos tenido contacto con ella, que si está en sintonía, que nos haga saber. Hay otra hermana también, ahora no me llega el nombre, que es amiga de Gildalia, que también está en Venezuela, Ana Janet Ramírez, desde Venezuela, que ella siempre llama al programa. También no hemos sabido nada de ella. Yo sé que la situación es difícil, ¿verdad? No hay, algunos lugares no tienen el fluido eléctrico, no tienen condiciones para comunicarse debido a esta gran tragedia. 829-836-0088. Vamos a orar por el pastor Arcadio Luces, su madre que está hospitalizada. Imagínese esas personas que están hospitalizados, que están heridos, y de repente un terremoto, no se pueden mover, no pueden salir huyendo del hospital porque están ahí, o los que están en las cárceles, o los que están en una cirugía, que están en medio de una cirugía y de repente el terremoto, ¿cómo sale el herido? ¿Cómo sale corriendo? Tiene que quedarse ahí, esperar. Es una situación de verdad muy angustiante, así que pedimos al Señor su intervención. Vamos a orar, vamos a clamar a Dios, la hermana Hilda, clamando al Señor.
4: Dios le bendiga a mis hermanos, bendigo la vida del pastor Jonathan y de cada uno de ustedes que están escuchando el programa. Y nos unimos en el clamor por Venezuela, para que el Señor tome el control y el dominio y su misericordia le alcance. También cubrimos en esta oración al pastor Arcadio Luces y su familia, para que sea el Señor tomando el control de la vida de su madre que está hospitalizada, para que el Señor sea con ella, para que el Señor pase su mano sobre ella y sobre la vida de cada uno de los venezolanos que tienen un enfermo en el hospital, para que el Señor le fortalezca, para que el Señor traiga paz a su vida en medio de la desesperanza, porque el Señor cubre a lo suyo. Seguiremos confiando y orando en el Señor, porque el Señor sigue teniendo el control. Mucha fortaleza para el pastor, porque el Señor cuidará de su madre en el hospital. El Señor hará provisión para que los medicamentos que se necesite ante esta emergencia puedan cubrir las necesidades de cada persona hospitalizada. Quiera el Señor que no sigan apareciendo más personas heridas y muertas. Quiera el Señor que hayan tenido la oportunidad de haber salido de los escombros. Y quiera el Señor que fortalezca a Venezuela y al mundo entero que ore por Venezuela. Porque Venezuela es creación de Dios y nuestros hermanos están en angustia. Y aquello que no ha recibido noticia de algún familiar que está en desesperación, puedan recibir esa llamada que tanta falta hace en un momento así. Clamamos al Señor para que fortalezca a mis hermanos venezolanos. Pastor, el Señor tiene el control. Amén. De la salud de su madre. Seguiremos confiando en el Señor. Todo va a estar bien.
1: Amén. Gracias, Hilda, desde San Tomás. Seguimos en oración por Venezuela. Adelante.
5: Buenos días, Pastor. Yo también me uno en oración por el pueblo de Venezuela, que como usted dice, levantarse, acostarse y levantarse es un milagro de Dios, lo dice la palabra de Dios, porque el Señor nos sustenta. Pero seguimos orando por ellos, seguimos orando para que Dios tenga misericordia de ellos y de nosotros también. Amén.
1: Amén. Gracias, Ramón. En oración por Venezuela. Buenos días.
6: Buen día, mi amado pastor Jonathan Stu y todos los radio oyentes. Levántate temprano, una cita con Dios al pie de la cruz. Gracias al Señor porque nos levantó del sueño, por toda su misericordia y fidelidad cada día. Gracias por todas las cosas médicas que hemos hecho. Así que le pido, como siempre, por la salvación de mis hijos, Kelvin y Kevin, que el Señor sea salvando su alma. Y por firmeza en su palabra de mi hijo Kerlin y por sus planes y proyectos. Y también por su boda de mi hijo Kelvin y Nicole en el próximo mes. Que el Señor sea el centro de ese hogar de ambos. Siguiéndole pidiendo por todas las cosas que hacen falta en los médicos, en la cita, en los tratamientos de mi amado esposo Rafael Díaz. Sigan orando y gracias por todo. Dios le bendiga, Kirsi Casado.
1: Amén, amén. La hermana Elizabeth Bonilla también va a estar orando por Venezuela y muchos desaparecidos, las familias que están desaparecidas, por nuestra hermana Claudia, que no ha podido contactar a sus familiares allá en Venezuela. Que Dios intervenga. Dice la hermana Marcela Medina que allá en el centro de la ciudad donde ella vive no sintió nada, pero ella está en Colombia. Creo que en República Dominicana se sintió en algunos lugares, tembló, se sintieron ciertas réplicas. Dice Juan Carlos Aponte, pastor, ¿cómo está la hermana Olimpia? Bueno, la hermana Olimpia, ella que nos llame si está en sintonía y nos diga cómo se siente. Porque la hermana Olimpia, me gocé bastante con un grupo de hermanas de la iglesia Emanuel allá en Santo Domingo, fueron y la visitaron. Y quiero agradecer al pastor David García y todas esas hermanas que fueron y visitaron a mi madre. Les quiero agradecer, que el Señor les bendiga grandemente. Gracias por visitar a mi madre, y está muy estable, está mejor, gracias a Dios. El Señor ha sido muy misericordioso, muy bueno con ella. Así que Juan Carlos, muchas gracias por estar pendiente, gracias por orar, por estar ahí en los momentos difíciles. 829-836-0088. Adelante, buenos días.
7: Hermano pastor y a todos los hermanos, yo estoy unida aquí en la oración también. Lloro mucho por la cadena de oraciones que usted pone todos los días. Gracias, pastor. Oren por mí también, por mi salud, mi familia. Que Dios le bendiga y Dios le guarde. Jeremías 3:33, clama a mí y yo te responderé. Te enseñaré cosas ocultas que tú no conoces. Así es que estamos clamando por esa persona que han perdido su familiar. Estamos orando mucho. Gracias, Señor. Ay,
1: Señor.
7: Dios le bendiga, hermano pastor.
1: Misericordia. Esa es la hermana Francisca Alcántara. Desde la feria, es una fiel oyente y una mujer de oración. Ya Francisca a las 4 de la mañana está de pies, orando por el programa, orando por cada hermano. Y de verdad que agradecemos mucho esto, que el Señor te bendiga. Buenos días.
8: Bendito Padre Celestial, Padre bueno, Padre misericordioso y perdonador, en esta hora, Señor, alzo mi voz, Dios mío, hacia ti, Señor, sabedora de que tú nos escuchas, Señor, de que tú inclinas tu oído, Señor, y miras, Señor, la oración que se hace en este lugar. En esta mañana quiero orar, Dios mío, pedir, suplicar, Señor, por todos aquellos pacientes de cáncer, Señor, que están en una clínica, Señor, o en la casa, con esos dolores tan fuertes que produce esta enfermedad maligna, Señor, y que solo tú, Señor, la puedes curar, solo tú los puedes levantar de esas camas, Señor. Solo tú, Dios mío, le da la paciencia a los cuidadores, Señor, y el amor para cuidarlos, Señor, Dios Todopoderoso. En esta hora pongo en tus manos, Señor, la vida de la señora Luz Mila, quien también está en una clínica en cuidados intensivos. Señor, ya tiene pues mangueras por su garganta, por su nariz, en su estómago, Señor. Yo te pido, Dios mío, Padre, que hagas tu santísima voluntad, Señor, y que, Dios mío, la perdones, Padre Santo, que esa oración que ella hizo, Dios mío, a través de esa videollamada, Señor, ella realmente se haya podido arrepentir, Dios mío, de todos sus pecados, Señor, y se haya acercado a ti en fe, creyendo firmemente que tú eres su Salvador, Señor, y tengas compasión de ella, Señor, y alivies esos dolores tan terribles que tienes, Señor. Te doy muchas gracias porque tú eres bueno, tú eres santo, poderoso, dueño del pasado, del presente y el futuro de cada persona, Señor. Por favor, en tus manos estamos, Dios mío. Ayuda, Señor, a cada enfermo,
1: sí, Señor,
8: que está en una clínica, que está en una casa, que no ha sido atendido, Dios mío, por las crisis de salud que hay, Señor. Gracias, Dios mío, porque yo sé que tú nos escuchas. Muchas gracias. En el nombre de Cristo Jesús. Amén y amén.
1: Amén y amén. Seguimos en oración. ¿Algún hermano que ore por el personal médico también, las enfermeras, los doctores que están allá en Venezuela y otras naciones que van a viajar o a servir, a brindar asistencia allá en Venezuela, porque en este momento es vital, es de gran importancia su ayuda? Así que seguimos en oración, hacemos un llamado a los hermanos venezolanos para que también, si están en la sintonía, se comuniquen con nosotros a través del 829-836-0088. La hermana Ana Janet Ramírez desde Venezuela. Seguimos orando por Venezuela en esta mañana. Buenos días.
9: Gracias, Señor, por este momento, Padre Celestial. Gracias, Padre, porque usted nos permite orar unos por otros, Señor, dolernos con los que se duelen, Señor, y en este momento, Padre amado, ponemos a Venezuela en tus manos, Señor. Mira la situación, Padre, que están pasando nuestros hermanos, Señor, en ese lugar.
1: Que Dios tenga misericordia, que Dios tenga misericordia. Los hermanos que me manden notas de voz, que no me llamen porque entonces se corta el mensaje, ¿ok? De los demás. Solamente me mandan nota de voz, no me llamen en este momento.
9: Gracias, Señor, por este momento, Padre Celestial. Gracias, Padre, porque usted nos permite orar unos por otros, Señor. Dolernos con los que se duelen, Señor. Y en este momento, Padre amado, ponemos a Venezuela en tus manos, Señor. Mira la situación, Padre, que están pasando nuestros hermanos, Señor, en ese lugar. Momentos de aflicción, Señor, momentos de pérdida, Padre. Te pedimos, Señor, que sigas obrando, Señor, en los corazones. Padre amado, mira a nuestra hermana Claudia, Señor. Mira su aflicción, Señor, su necesidad que tiene nuestra hermana de saber, Señor, por sus familiares, Padre, qué ha pasado con ellos. Señor, acudimos a usted, Señor, porque usted lo sabe todo. Usted tiene el control de todo, mi Señor. Dale paz a nuestra hermana, Señor. Dale fortaleza en estos momentos de angustia, Señor. Sé tú consolando, Padre amado. Sé tú fortaleciendo, Señor, a nuestros hermanos venezolanos, Señor. Padre, pedimos por toda la familia, Señor, que están desaparecidas, Señor, que puedan saber de ellos, Padre amado. Ponemos a Venezuela en tus manos, Señor, y sé tú, Padre, fortaleciendo, Señor, y proveyendo para este país. En el nombre de Jesús. Amén.
1: Oh, misericordia, Señor. Seguimos pidiendo a Dios misericordia. Gracias, hermana Elizabeth Bonilla, desde Long Island. Adelante. Buenos días.
10: Buenos días. El Señor le bendiga, amado pastor. Bendiga a su familia, a todos mis hermanos que levantan de temprano. Mi versículo para hoy está en Salmos 53:6 y dice: en el día que temo, yo en ti confío. Mis oraciones están con Venezuela en este momento. Alabo una oración en el nombre de Jesús. Padre amado, Dios glorioso, Dios de misericordia, alabamos, bendecimos tu nombre, Señor. Padre, mire este tiempo de angustia, de temor que está viviendo muchos hermanos, muchas personas allí en Venezuela, Señor. Después de haber recibido, Señor, este acontecimiento en su país, Padre, te rogamos que tenga misericordia, que la siga extendiendo, Señor. Muchas personas hoy están sin vida, Dios, están heridos.
11: Oh, Señor, pero tú no has dejado de ser bueno, misericordioso, Dios mío. Mira aquellos familiares que están angustiados, Padre, porque no saben del paradero de sus familiares. Oh, Señor, trae paz a sus corazones. Trae, Señor, quietud a su mente, Dios mío, y ten misericordia, Dios. Padre, sabemos que tú eres un Dios bueno y que permite las cosas soberanamente porque hay propósitos detrás de todo lo que tú permites, mi Dios. Ayuda, Señor, a Venezuela a pararse, levantarse, Señor. Y que este tiempo sea un tiempo, Dios mío, de búsqueda de ti, Dios mío. Una búsqueda sincera, un tiempo de arrepentimiento y fe, Señor. Oh, Dios santo, que puedan acercarse a ti, Señor. Que puedan reconocer la debilidad, Señor, la vulnerabilidad del hombre y que solo tú, Señor, tienes palabra de vida para todos nosotros, Dios. Tú quieres salvar, Señor, a la humanidad. Dios mío, ayuda, Señor, a Venezuela a levantarse, Señor. Y a los hermanos que aún no se han reportado, Señor, guárdales, protégeles a ellos y a su familia, mi Dios. Padre, que ellos estén confiados, Señor. Ayúdanos, así como dice este versículo, que en el día que temo yo en ti confío, a confiar, Señor, en este tiempo de temor y angustia, Señor. Padre, muchas gracias te damos, gracias por todo lo que tú permites, Señor, y por tu bondad y tu misericordia infinita, Dios. En el nombre glorioso de Jesús te lo pedimos, amén, amén.
1: Amén, Dania. Hay algunos hermanos de Venezuela que están ausentes, es decir, son venezolanos pero viven en otro país, tienen familias allá y están muy angustiados porque no han tenido contacto con sus familiares, así que pedimos al Señor misericordia. Adelante.
12: Buenos días, Pastor Jonathan, bendiciones. Gracias, Señor, por todo, dándole gracias al Señor por esta mañana. Seguimos clamando y orando por Venezuela. Yo no me puedo comunicar con mi familia, solamente con mi tío y con un amigo muy cercano de la familia, que lo llamé anoche cuando regresé de la iglesia y me dijo que en el momento que lo estaba llamando, minutos antes, había replicado dos veces de nuevo y duró bastante. Él dice que estaba, eso está bien feo, pero bueno, que el Señor está en control. No me he podido comunicar con mis primas que viven en La Guaira, que La Guaira es donde está el aeropuerto, ahí es donde se recogió parte del mar. Pero sigo llamando, todavía no he recibido noticias de ellos, espero en el Señor que todos estén bien. Porque parte, muchas de mi familia vive en Caracas y otras están fuera del país, en las afueras, como Valencia, Maracay, fuera. Pero bueno, seguimos clamando. Padre Celestial, en esta hora venimos delante de ti, dándote gracia, dándote honra. Majestad, Señor, yo te pido en esta hora, Señor, por Venezuela, que tú extiendas tu mano, Señor, y tengas misericordia, Señor. Te pedimos, Señor, nos paramos en la brecha, Padre, por Venezuela, Señor, orando y clamando en esta hora. Te pido por el equipo médico, Señor, aquellos que están allí, Señor, tratando, Señor, de ayudar, de sacar a aquellos que están bajo los escombros. Señor, dale fortaleza, fortalécelos, Señor. Aún aquellos familiares, Señor, que han pedido seres queridos, Señor. Yo te pido en esta hora que el personal médico, Padre, tú le des la sabiduría, la estrategia, Señor, con los equipos que tengan a su mano, Señor, y te doy gracias de antemano por aquellos que van a ser enviados allí, Señor, para ayudar, para rescatar, para dar fortaleza y ayudar en este momento, Señor, en que mi país está por este proceso, Señor. Toda honra es para ti, Señor. Tú conoces todas las cosas, tú estás en control y nunca lo has perdido, Señor. Dice tu palabra que si Jehová no edifica la casa, en vano trabajan los que la edifican. Y si no va, no guarda la ciudad, en vano vela la guardia, Señor. Sabemos que tú estás en control, Señor. Fortalece a Venezuela como nunca antes, Padre. Y yo te pido que vengan a ti, Señor, con un corazón humilde, humillado delante de ti, Señor, pidiéndote, Señor, misericordia por mi país, Señor. Te doy gracias de antemano, Señor, en el nombre poderoso de tu Hijo Jesucristo. Amén.
1: pedir a Dios misericordia y orar en estos momentos, sentir empatía, identificarnos con el dolor ajeno, ¿verdad? Porque el dolor del otro también es nuestro dolor. Pedir al Señor que tenga misericordia. Marilyn desde New York, ella es venezolana, vive aquí en Nueva York, pero sus familiares están allá en Venezuela. Seguir orando por su familia, que no ha podido contactarla, para que Dios en su gracia, en su misericordia, la preserve. No oramos por las personas fallecidas, porque ya el que murió, no hay que orar por el que murió. Oramos por los que están vivos, oramos por nosotros, que estamos todavía con vida, que veamos lo frágil que es la vida. Usted tiene vida ahora, usted no sabe, en un segundo puede perderla. Eso muestra de que no tenemos control, no tenemos control. Pero aún así el hombre no quiere rendirse, no quiere doblegarse delante de Dios. Y Dios tiene sus maneras de llamar la atención al hombre, de decirle, yo estoy aquí, presente. Que esto sirva, ¿verdad?, para traer a arrepentimiento a esa nación de Venezuela. Buenos días, adelante.
13: Muy buenos días a todos los radioescuchas de Levántate Temprano, dándole gracias a Dios por este día, por este nuevo amanecer. Yo también me uno a la oración por la nación de Venezuela, que Dios tenga misericordia de todas esas personas que han pasado por esta situación. También pido oración por mis compañeros de trabajo que tienen familiares allí y no han sabido nada. Pido también misericordia por todas las naciones, por todos los países, porque esto es una situación que, como dijo el pastor anteriormente, ya está escrito en la Biblia. Es decir, son momentos que tenemos que pasar y tenemos que seguir orando y dando rodilla a Dios por su misericordia, para que tenga piedad de nosotros conforme a su voluntad, que ayude a la nación de Venezuela y a todas las personas que están pasando por situaciones difíciles, que no saben dónde están sus familiares, que no tienen noticia. Es una situación bastante complicada y muy dolorosa, y uno se desespera al no saber nada. Que Dios tenga misericordia. Amén.
1: Amén. Merbelín Adón desde España. Tenemos en la línea a la hermana Eglis. Ella es de Venezuela y nos ha contactado, así que la tenemos en línea. Adelante, Eglis.
14: Buenos días, amado hermano. Gracias, estamos bien. Gracias a la misericordia de Dios. Nosotros estamos ubicados literalmente en el centro de Venezuela. Y bueno, el temblor fue bastante intenso, bastante tiempo. Ocurrió primero uno de 7.2 y el otro de 7.5. Y sobre todo fue el tiempo que duró. Sabíamos que estaba pasando algo bastante fuerte. Lamentablemente, en Caracas, las zonas de Caracas, Tucacas, que son zonas costeras en el estado Falcón, La Guaira, sufrieron grandes daños. El centro de Maracay, estado Aragua, algunos edificios se desplomaron, hay víctimas de esta catástrofe y bueno, están haciendo labores de rescate bastante arduas. Oremos muchísimo por todos los funcionarios que están implicados en estos rescates, porque como es conocida la crisis que tuvimos en Venezuela, lamentablemente no hay tantas herramientas. Sin embargo, tengo que decir que a Venezuela siempre lo ha sostenido Dios, y la vocación de muchos funcionarios. Bueno, anoche dormimos con previsiones. Están suspendidas las actividades laborales y las actividades no esenciales. Y bueno, ya estamos recibiendo ayuda internacional, sobre todo estas zonas más afectadas por los rescates y los insumos que se necesitan. Ayer conversaba con un familiar que estaba en Caracas. Su apartamento fue bastante afectado, iban a dormir en el estacionamiento. La zona de Maiquetía, que es una zona costera donde está el aeropuerto, pues fue cerrado. suspendido las actividades porque fue bastante afectado. Entonces, bueno, sigamos orando y que Dios permita su misericordia, que no vuelva a suceder otro sismo de esta magnitud bastante fuerte. De verdad que sí. Gracias al Señor hemos sido guardados.
1: Hermana Eglis, ¿en qué zona de Venezuela tú estás? ¿Dónde tú vives? Si nos puede decir en qué zona. Vamos a la siguiente. Buenos días. Estamos unidos en oración por Venezuela en este día. Adelante.
15: Oh, Padre Santo, bendito es tu nombre por siempre. Tu palabra dice en Juan 10, 27, mis ovejas oyen mi voz y yo la escucho, yo la defiendo. Tú la defiendes, Señor. Tú eres quien nos defiende, tú eres quien tiene cuidado de nosotros. Padre mío, mira Venezuela, Señor. Ten misericordia de cada uno de ellos, Señor, de los niños, de los ancianos, de los enfermos, de los que no se pueden ellos mismos hacer nada por ellos, Señor, sino que dependen totalmente de los médicos, de las enfermeras, de las personas que pueden ayudarlos, de sus familiares.

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1: Día 348. Devocional de Chima Adams. ¿Califico? Parte 2. No temas. Desde ahora serás pescador de hombres. Lucas 5:10. Con 8 palabras sencillas, el Señor Jesús llama a Pedro y lo aparta para servir junto a él. Sí, aunque éste siga siendo un hombre pecador. Tomemos nota de algo. Jesús no niega la confesión de Pedro. Él no dice, sí, Pedro, eres un hombre pecador, pero no tan pecador como tus compañeros. Tampoco dice, sí, Pedro, eres un hombre pecador, pero si no pecas tanto, tendrás un futuro hermoso a mi lado. Jesús le dice a Pedro, no temas, aunque eres un hombre pecador. ¿Qué temía Pedro? Creo que temía lo que todos tememos. Tememos a nuestra pecaminosidad. Tememos a la recurrencia de los mismos pecados. La cobardía, la lujuria, la apatía, la pereza, los celos, la soberbia y sobre todo la idolatría del yo. Tememos a fallarle al Señor. Tememos a quedar avergonzados delante de los demás porque sabemos que podemos fallar. La verdad es que tenemos bastante que temer si la pregunta que nos hacemos es ¿califico? Pero la pregunta correcta no es ¿califico?, sino ¿confío? Confío en que el mismo Jesús que me redimió sabrá cómo llevarme al proceso de cambio y transformación que necesito. Pedro nos enseña 3 verdades importantes acerca del cambio. En primer lugar, cambiar lleva tiempo. El cambio exige un proceso largo, lento y muchas veces doloroso. Pedro nunca llegará a ser el discípulo perfecto que anhela ser. ¿Recuerdas cómo el mismo Pablo tuvo que confrontarlo por causa de su temor al qué dirán? Pedro seguirá en el camino del cambio hasta su último respiro. Por eso nos exhorta con sus últimas palabras escritas. Creced en la gracia y en el conocimiento de nuestro Señor y Salvador Jesucristo, dice 2 Pedro 3:18. ¿Te resulta largo, lento y doloroso el proceso del cambio? Si es así, entonces alégrate. Sí, alégrate, porque eso significa que estás andando con Cristo por el camino del cambio auténtico. Segunda verdad clave. Serás cambiado para algo. Jesús le responde a Pedro, no temas, porque desde ahora serás un pescador de hombres. Los cambios que Jesús hará en tu vida responden a un propósito que Él conoce, un propósito eterno que te llevará a lugares mucho más allá de lo que puedas soñar o imaginarte. En Lucas 5, hallamos a Pedro dedicado al negocio de llevar peces vivos a la muerte. Sin embargo, Jesús llama a Pedro al negocio de llevar hombres muertos a la vida. El Señor Jesús te llama para ser cambiado a un tú serás. Ese tú serás no nos es conocido al principio, pero confiemos. El Señor Jesús conoce tanto el camino del cambio como el destino final. Tercera verdad. Tendrás que dejar lo conocido. Según Lucas 5:11, Pedro, juntamente con Jacobo y Juan, trajeron sus barcas a la orilla del mar y dejándolo todo, le siguieron. El primer cambio para muchos de nosotros es dejar lo conocido para confiar en el poder transformador de Jesús. En esencia, Jesús le anuncia a Pedro: si me sigues, serás lo que yo quiero y no lo que tú quieras ser para mí. Me equivoqué. Y no lo que tú quieres ser para mí. A Pedro no le toca limpiar su corazón de motivos impuros. No le toca deshacerse de la vergüenza por sus pecados pasados y presentes. No le toca conseguir los dones y desarrollar las capacidades que necesita para un ministerio exitoso. A él le toca, y a nosotros nos toca, dejar lo conocido para abrazar el camino de cambio que solo Jesús conoce. Así llegaremos a ser lo que Él quiere, no lo que nosotros queremos ser para Él. Puedo dar testimonio de que no sé cómo cambiarme, ni tampoco dónde y cuándo hacer los cambios. Soy ciego. Si intento encargarme de mi propio programa de cambios, lo único que logro es demostrar mi abismal ignorancia sobre la naturaleza del cambio verdadero. El autor John Piper nos recuerda que Dios no busca ayudantes, porque el Evangelio no es un aviso de se busca ayuda, sino uno de se ofrece ayuda. Mi amado Salvador me anima a confiar en los cambios que Él hará. Tú serás lo que yo quiero. No temas. Para orar y meditar a lo largo del día. Pedro, el pescador, es pescado para la misión de Jesús. Señor, péscame en tus redes para hacer conmigo lo que tú, sí, lo que tú quieras. 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

0: Queridos amigos, qué bendición volver a encontrarnos alrededor de la palabra de Dios. Y hoy tenemos delante de nosotros un pasaje lleno de ternura, dirección y esperanza. Una palabra para quienes están caminando, pero también para quienes sienten que han tropezado en el camino. El texto dice así: por Jehová son ordenados los pasos del hombre, y él aprueba su camino. Cuando el hombre cayere, no quedará postrado, porque Jehová sostiene su mano. Salmos 37, versículos 23 y 24.
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0: Qué maravilloso es saber que el Dios de la Biblia no solamente mira nuestros grandes momentos espirituales, sino que también acompaña nuestros pasos diarios, nuestros tropiezos y nuestras luchas silenciosas. Para comenzar, quiero que imaginemos a un padre caminando con su pequeño hijo por una vereda. El niño quiere caminar solo, da algunos pasos firmes, pero de pronto tropieza. Y antes de caer por completo al suelo, siente algo firme. La mano de su padre todavía lo está sosteniendo. Quizás tambaleó, quizás se asustó, pero no quedó abandonado. ¿Por qué? Porque había una mano más fuerte sosteniéndolo. Así es muchas veces nuestra vida espiritual. Hay días donde caminamos con más firmeza, y hay otros donde tropezamos, nos cansamos o sentimos debilidad. Pero el creyente tiene una esperanza preciosa: que Dios sigue sosteniendo su mano. Veamos la primera parte del texto de hoy. Por Jehová son ordenados los pasos del hombre. El salmista dice que nuestros pasos son ordenados por Dios, y esta es una verdad muy consoladora. Porque muchas veces sentimos que la vida es impredecible, ¿verdad? Hay cambios inesperados, hay puertas que se abren y otras que se cierran. Hay momentos donde uno no entiende por qué está atravesando ciertas situaciones. Y aún así, este versículo nos recuerda algo importante: Dios no perdió el control del camino. Eso no significa que entendemos siempre todo lo que ocurre a nuestro alrededor, pero sí significa que nuestros pasos no están librados al azar. Dios sigue guiando, aún en las temporadas confusas, aún en caminos que parecen inciertos y aún en procesos que se hacen muy largos. Y qué importante es recordar eso en la vida cotidiana. Cuando sales a trabajar o cuando enfrentas decisiones, o cuando uno carga con preocupaciones familiares, o cuando no sabemos bien cómo será el día de mañana, el Señor sigue ordenando los pasos de sus hijos, y esa es una verdad que nos conforta. El texto continúa diciendo: y Él aprueba su camino. Aquí encontramos algo precioso. Dios no solo dirige el camino, también mira con agrado al que camina confiando en Él. Y eso no significa perfección absoluta, claro que no. El Salmo no habla de personas que nunca fallan, sino más bien habla de hombres y mujeres que viven mirando al Señor, dependiendo de su gracia. Y aquí, una vez más, el Evangelio ilumina profundamente esta verdad. Porque si dependiera de nuestra perfección personal, ninguno de nosotros podríamos estar firmes delante de Dios. Pero en Cristo Jesús somos aceptados. La aprobación final de Dios sobre nuestra vida no descansa en nuestras obras imperfectas, sino en la obra perfecta de Jesús. Porque Cristo vivió la obediencia que nosotros no pudimos vivir. Cristo murió por nuestros pecados y Cristo resucitó para asegurarnos gracia y reconciliación con Dios. Por eso, hoy caminamos no buscando ganar el amor de Dios, sino caminando desde el amor que ya nos fue dado en Cristo Jesús. Volvamos a escuchar esta promesa tan llena de consuelo que estamos disfrutando hoy. Por Jehová son ordenados los pasos del hombre, y él aprueba su camino. Cuando el hombre cayere, no quedará postrado, porque Jehová sostiene su mano. El texto continúa diciendo, cuando el hombre cayere. Qué hermoso es que la Biblia sea tan realista, ¿verdad? Porque no dice que el hombre perfecto nunca tropieza, sino que dice, cuando cayere. Porque Dios conoce nuestra fragilidad. Sabe que hay días donde tropezamos emocionalmente. Hay días donde nos invade el temor, donde respondemos mal, o días donde luchamos con el pecado, o con el cansancio, o con el desánimo. Y esto es importante entenderlo. Los tropiezos no sorprenden a Dios. Él no mira a sus hijos diciendo, ahora sí, ya no puedo seguir contigo. No, porque el Señor conoce nuestro polvo, se acuerda que somos polvo. Ahora bien, el versículo no está justificando vivir lejos de Dios ni acomodarse al pecado. Claro que no, sino más bien está consolando al creyente sincero que aún en medio de sus luchas sigue necesitando la gracia de Dios. Tal vez hoy tú mismo vienes con el corazón golpeado por alguna caída, tal vez. Entonces, te pido que escuches esto con esperanza. Cristo sigue siendo suficiente también para el creyente cansado y quebrantado. El texto continúa diciendo, no quedará postrado. Aquí está la esperanza. El creyente puede caer, pero no quedará destruido definitivamente. ¿Por qué? Porque la gracia de Dios es más fuerte que nuestras caídas. Eso no significa que el pecado no tenga consecuencias, porque lamentablemente las tiene, pero sí significa que Dios no abandona a los suyos en el suelo. Y aquí vemos nuevamente la belleza del Evangelio. Nuestra seguridad final no depende de nunca tropezar, sino que depende de que Cristo nunca nos suelta. Pedro cayó y fue restaurado. David cayó y encontró misericordia. Aún Tomás dudó, y Cristo lo buscó. Porque el Salvador que comenzó la obra también sostiene a los suyos durante el proceso. El texto finaliza diciendo, porque Jehová sostiene su mano. Y aquí llegamos a la imagen más tierna del pasaje. Dios sostiene la mano de su pueblo. No solamente da órdenes desde lejos, no solamente observa desde el cielo, sino que también sostiene. ¡Y qué palabra tan necesaria! Porque hay días donde uno siente que ya no tiene fuerzas suficientes, ¿verdad? Y justamente allí descubrimos algo precioso. La vida cristiana no se sostiene solo por nuestra fuerza agarrándonos de Dios. Se sostiene porque Dios nos agarra a nosotros. Y eso cambia completamente la perspectiva. Tal vez hoy te sientas débil, tal vez estás cansado de luchar o vienes arrastrando preocupaciones silenciosas. Entonces, este versículo te recuerda que hay una mano divina sosteniéndote aún ahora. Y esa mano fue atravesada por clavos en la cruz. Es la mano de Cristo que sostiene al creyente, esa misma mano que fue extendida por amor en el Calvario. Entonces, ¿cómo vivimos esta promesa de hoy? Cuando no entiendas el camino, recuerda que Dios ordena tus pasos. Cuando te sientas débil, recuerda que Dios sostiene tu mano. Cuando tropieces, recuerda que la gracia de Cristo sigue siendo suficiente. Cuando el corazón quiera rendirse, recuerda que no quedarás postrado para siempre. A veces, el día espiritual más victorioso no es el día donde todo salió perfecto. A veces es simplemente el día donde, aún cansado, seguiste confiando en Cristo. Y aquí es donde todo termina apuntando a Jesús. Porque Él es el verdadero justo que nunca cayó en pecado. Y aún así, cayó bajo el peso de la cruz por amor a nosotros. Él fue rechazado, fue herido, fue clavado. ¿Y para qué? Para que hoy nosotros, aun siendo débiles y propensos a tropezar, podamos ser sostenidos por la gracia de Dios. ¡Qué Salvador tan tierno tenemos! ¡Qué pastor tan paciente! ¡Y qué gracia tan firme Dios ha concedido a los suyos! Querido amigo, querido hermano, quizás hoy estás cansado o con poca fuerza. Entonces escucha esta palabra como un abrazo de Dios para tu corazón. Él no ha dejado de sostenerte. Así que quiero que escuchemos por última vez esta preciosa promesa de hoy. Por Jehová son ordenados los pasos del hombre, y él aprueba su camino. Cuando el hombre cayere, no quedará postrado, porque Jehová sostiene su mano. Es mi oración que hoy puedas caminar con esta certeza. No estás solo en el camino, no estás abandonado en tus luchas, y aun cuando tropieces, la mano de Dios sigue firme sobre tu vida. Así que hermano, sigue adelante, sigue confiando, sigue mirando a Cristo, porque el Dios que sostiene tu mano no te soltará jamás. Gracias por acompañarme y nos reencontramos en una próxima edición para disfrutar de las maravillas de la palabra de Dios. Hasta entonces.
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2: Hermanos, hay momentos en nuestras vidas en que todo se derrumba al mismo tiempo. Y no estoy hablando de un mal día, no estoy hablando de un inconveniente, no estoy hablando de un retraso ni de una molestia pasajera. Estoy hablando de días en los cuales tú te despiertas por la mañana y el peso de lo que estás viviendo te aplasta. Te aplasta antes que pongas los pies en el suelo para salir de la cama. Momentos en que miras hacia adelante y no ves una salida para tu situación. Momentos en los cuales has intentado resolverla y no has podido salir de ella. Nada te ha funcionado. Y estás con esa carga, esa preocupación en tu vida. Quizás las personas vienen a la iglesia y te ven aquí gozoso, cantando, saludando a los hermanos, pero nadie sabe lo que tú estás viviendo. Puede ser una culpa que no desaparece, un miedo, un temor que te acompaña a todas partes, una herida que parece que no cierra nunca. Y aquí estás tú en la iglesia sonriendo, pero quizás por dentro te estás hundiendo. Eso es una experiencia real. Eso es una experiencia concreta que todos nosotros conocemos. Todos nosotros nos hemos visto en una situación así. Eso aplica a todos los seres humanos en todas las épocas y en todas las culturas. Y si esta mañana tú estás viviendo algo así, quiero que sepas dos cosas. Como dije, tú no eres el primero y la palabra de Dios tiene algo que decirte directamente. Hace 3,000 años, un hombre que conocía esa experiencia escribió acerca de ella con toda honestidad. Y no era un hombre ordinario, era un líder, era un rey, era un poeta, era un guerrero, el rey David. Era un hombre que tenía un corazón conforme a Dios, un corazón para Dios. Y sin embargo, David conoció ese lugar oscuro. Y yo quiero que vayamos allí, al Salmo 40, los versículos 1 al 5 que vamos a estudiar hoy, para que veamos esa experiencia de David. Cómo Dios trató con él y cómo él salió de esa situación. Dice así la palabra de Dios. Esperé pacientemente al Señor y Él se inclinó a mí y oyó mi clamor. Me sacó del hoyo de la destrucción, del lodo cenagoso. Asentó mis pies sobre una roca y afirmó mis pasos. Puso en mi boca un cántico nuevo, un cántico de alabanza a nuestro Dios. Muchos verán esto y temerán y confiarán en el Señor. Cuán bienaventurado es el hombre que ha puesto en el Señor su confianza. Y no se ha vuelto a los soberbios ni a los que caen en falsedad. Muchas son, Señor, Dios mío, las maravillas que tú has hecho. Y muchos tus designios para con nosotros. Nadie hay que se compare contigo. Si los anunciara y hablara de ellos, no podrían ser enumerados. Vamos a preguntarle a David primero. David, ¿y cuál era tu situación? En el versículo 1, él dice, esperé pacientemente en el Señor. Y él se inclinó a mí y oyó mi clamor. Ajá, ¿y por qué tú estabas clamando, David? Porque yo estaba en un hoyo de destrucción. Yo estaba en un lodo cenagoso. Esa era la triste situación de David. Y ese es nuestro primer punto. Aquí no se especifica qué tipo de situación él estaba pasando. Pero cuando se habla del hoyo de la destrucción, se habla de una cárcel, de un abismo, de una trampa o una situación interna que nos tiene controlado, donde nos vemos atrapados y sin salida. Lo que define ese hoyo no es la profundidad, es la oscuridad. Todo lo vemos negro, alrededor de nosotros. Afuera el sol puede estar brillando en todo su esplendor, pero dentro todo es oscuridad, todo es medianoche. Y es un hoyo de destrucción. Eso implica desesperación. Cuando tú estás en un sitio oscuro y oyes el ruido de muchas aguas, oyes muchos sonidos, pero tú no puedes ver hacia ningún lugar. Pero también se nos dice que él estaba en el lodo cenagoso, en el barro. Él se estaba hundiendo. Y el que está en el barro no puede sostenerse, va camino abajo, dependiendo de qué tan profundo sea ese hoyo. Y él no puede sostenerse, no puede impulsarse hacia arriba, se hunde cada vez más. Y en el Salmo 69 se nos da un paralelo. Me he hundido en cieno profundo y no hay dónde hacer pie, dice el salmista. Aquí la imagen es una imagen de impotencia absoluta. Oscuridad total e impotencia absoluta. Y dice el pastor John Piper lo siguiente. El texto no especifica cuál fue la circunstancia concreta que llevó a David a ese hoyo. Y eso es pastoralmente significativo. Esa ambigüedad nos permite vernos a nosotros mismos en el pozo junto a él. Cualquier cosa que produzca una sensación de impotencia y desesperación y que amenace con arruinar tu vida o quitártela, ese es el hoyo de la desesperación. Y eso puede ser el fruto de un pecado. En el caso de David tenemos el adulterio con Betsabé, el asesinato de Urías Eteo. David fue perseguido por el rey Saúl. David fue perseguido aún por su propio hijo, Absalón. Tu pozo de desesperación puede ser tu mala salud. Puede ser despertarte cada día con dolores y malestares. Puede ser no poder cumplir con tus labores cotidianas o sufrir la incomprensión de las personas cercanas a ti que piensan que tú no estás mal, que lo tuyo es mental, que lo tuyo es ñoñería. O puede ser que has perdido el trabajo, estás desempleado, tienes que mantener a tu familia, tienes deudas que pagar, tienes muchos compromisos. O ese hoyo puede ser que tu matrimonio está colapsando por diversas razones. Una infidelidad, un cónyuge difícil de soportar que se ensaña contigo, alguien que te hace la vida imposible, o quizás estás soltera y te sientes sola y deseas profundamente tener un compañero. Son muchas las razones. Pueden ser hijos rebeldes con los cuales tienes una batalla todos los días. O has empezado diferentes proyectos y no te ha ido bien. Y sientes que estás fracasado, que no puedes salir a camino. Hay personas que ese pozo pueden ser malos hábitos, adicciones que son destructivas. Personas que están dominadas por las drogas, por el alcohol, por la falta de dominio propio, por la comida o por un mal uso del tiempo. O quizás es que tienes un temperamento explosivo. Son muchas las cosas en las cuales nos encontramos en ese hoyo. Pero cualquiera que sea tu hoyo, tiene dos características en común con el de David. Es un lugar oscuro y es un lugar que no puedes salir por tu propia fuerza. Por eso yo decía que todos nosotros nos hemos visto en esa situación. Pero lo segundo que debemos preguntarnos, ¿qué hizo David? ¿Cuál fue su acción? Miren lo que dice el versículo 1. Miren qué hermosa la palabra de Dios. Al Señor esperé pacientemente y Él se inclinó a mí y oyó mi clamor. Él esperó en Dios. Él confió en Dios y solo en Dios para ser liberado de su situación. Él estuvo esperando en Él. ¿Y qué significa esto de esperar en Dios? Esperar en Dios, solamente en Él, confiar solamente en Él, porque nosotros tenemos la tendencia de poner nuestra confianza en diferentes lugares. Hay un problema y quizás elevamos una oración al Señor por costumbre, pero esperamos que esa ayuda venga de los amigos, de las conexiones que nosotros tenemos, de alguien que me prometió algo y va a resolver mi situación. Esperar en Dios no es poner tu confianza ni en amigos, ni en médicos, ni en ningún otro tipo de personas o situaciones. Esperar en Dios es esperar en Dios. Miren lo que dice el salmista en el Salmo 62. En Dios solamente, únicamente, espera en silencio mi alma. De Él viene mi salvación. Solo Él es mi roca y mi salvación. Mi baluarte, nunca seré sacudido. Alma mía, espera en silencio solamente en Dios, pues de Él viene mi esperanza. Solo Él es mi roca y mi salvación, mi refugio. Nunca seré sacudido. En Dios descansan mi salvación y mi gloria. La roca de mi fortaleza, mi refugio está en Dios. Y dice el salmista: confíen en Él, esperen en Él en todo tiempo, derramen su corazón delante de Él. Dios es nuestro refugio. Solo Él me puede ayudar. Solo Él es mi roca, solo Él es mi refugio. Pero nosotros tenemos la tendencia en poner la solución de nuestros problemas en nuestro brazo de carne. Mire lo que dice el Salmo 33, 16. El rey no se salva por un gran ejército, ni el valiente es librado por la mucha fuerza. Falsa esperanza de victoria, falsa esperanza de salvación es el caballo, ni con su mucha fuerza puede librar. El salmista parece que estaba enfrentando una crisis real. No sabemos lo que había, quizás hambruna, el ataque de enemigos. ¿Y qué es lo que él tiene en su carne? El deseo de resolver la situación. Me va a invadir un ejército, déjame buscar alianzas con otros ejércitos que me ayuden. Él quería depender de su propia fuerza, pero en medio de ese dilema, su resolución fue una sola: yo no me voy a dejar guiar por las circunstancias, yo solamente voy a confiar en ese Dios todopoderoso, creador de los cielos y de la tierra, y que sea Él que me guíe en esta situación. El salmista en el Salmo 33. Recuerden que este es un hombre de Estado, un gobernante. Todos conocemos la historia del rey David, o la mayoría de nosotros, y todas las cosas que pasó. Y el salmista, quien escribió este salmo, dice: nuestra alma espera al Señor. Él es nuestra ayuda y nuestro escudo, pues en Él se regocija nuestro Señor, porque en su santo nombre hemos confiado. Sea sobre nosotros tu misericordia, oh Señor, según hemos esperado en ti. Hermanos, si queremos tener a Dios de nuestro lado, debemos tener un solo cartucho y dispararlo por Dios. Porque a nosotros nos pasa que tenemos un problema y decimos: bueno, yo vi el mensaje, déjame buscar del Señor, o la Biblia dice que espera en Dios, déjame hacerlo así. Pero resulta que cuando Dios no nos responde, ya tenemos un plan B. Ya tenemos otros cartuchos que disparar en nuestras vidas. Ya tenemos un as bajo la manga. ¿Tú sabes por qué? Porque nosotros sabemos más que Dios en nuestra mente. Eso no es verdad. Cuando tú estés en el foso de la desesperación, confía en el Señor, que es el único que puede salvarte. Ahora tú te puedes estar preguntando: ven acá, ¿eso significa que yo me voy a sentar y no voy a hacer nada y que Dios va a resolver mi problema? No. David esperó orando y actuando. ¿Por qué? Porque el esperar en Dios, el confiar en Dios, es una disciplina activa y no pasiva. No es sentarme a esperar esperando que Dios obre, valga la redundancia. Oigan lo que dice el salmista: que Dios oyó mi clamor. Y no fue una oración ocasional, era una oración continua en la presencia de Dios. Él estaba en una situación desesperada y en la medida de su desesperación, él estaba clamando a Dios continuamente. Es una oración que no se detiene hasta que Dios no nos responda, hermanos. Miren lo que dice la palabra en el Salmo 25, versículo 15. Guíame en tu verdad y enséñame, porque tú eres el Dios de mi salvación. En ti espero todo el día. Todo el día esperando en Dios. De continuo están mis ojos hacia el Señor, porque Él sacará mis pies de la red. Todo el día estoy esperando en ti, todo el día te estoy orando de continuo. Cada vez que tú recuerdas el problema, la situación en la cual tú te encuentras, tú clamas a Dios. Pero eso es algo más profundo, mis amados. En el salmista, en el Salmo 69, muestra la intensidad de ese clamor. Él dice: sálvame, oh Dios, porque las aguas me han llegado hasta el alma. Me he hundido en el cieno profundo y no hay dónde hacer pie. He llegado a lo profundo de las aguas y la corriente me anega. Cansado estoy de llorar. Reseca está mi garganta, mis ojos desfallecen mientras espero a mi Dios. Ese hombre tenía los ojos hinchados de llorar, la garganta reseca de clamar a Dios. Eso es esperar en Dios activamente. Tenemos la parábola de la viuda ante el juez injusto. Ella estuvo clamando, plantada a la puerta del juez, hasta que él la atendió y le resolvió su situación. Nosotros debemos hacer nuestra parte humanamente hablando. Esperar en Dios significa que yo voy a seguir cumpliendo mis deberes, mis obligaciones. No importa cuáles sean mis dolores o lo que esté viviendo, yo confío en Él. Pero si yo tengo un problema económico, debo tratar de resolverlo. Pero primero, óyeme bien, primero yo debo orar a Dios para que me ayude a resolverlo. Si yo estoy enfermo, oro a Dios, visito al médico, me hago los análisis, tomo las medicinas que el médico me manda. Pero no me quedo sentado en una silla, pero mi confianza no está en ese médico, que sea un fenómeno, que sea buenísimo, que los estudios que me hicieron, que detectaron la situación, que yo tenía tiempo, que me está dando la medicina, está bien, pero Dios es que va a energizar todo eso, Dios es que va a guiar al médico. Pero hay otro elemento en ese esperar. No es solamente que es una búsqueda activa, sino es una búsqueda perseverante, pacientemente, empieza el Salmo diciendo, pacientemente esperé en el Señor. Y esa palabra en el original es esperando, esperé, y esperé, y esperé, y esperé. Esa palabra se duplica, ¿por qué? Porque David estaba esperando con expectación, con paciencia, con perseverancia. ¿A ustedes no le ha pasado que tiene un problema? Sí, yo voy a confiar en Dios, voy a esperar en Dios. Oro el primer día, cumplo con mi parte, hago lo que tengo que hacer. Oro el segundo día, pero el tercer día ya estoy buscando otras soluciones. Esa paciencia, esa perseverancia es crucial. ¿Ustedes saben por qué? Porque nos protege de la incredulidad. Cuando Dios no me responde de una vez, cuando la ayuda de Dios tarda en llegar, yo me impaciento, empiezo a dudar. Ah, no, Dios no me lo va a resolver. Y en esa duda, ¿tú sabes lo que uno hace? Uno quiere tomar uno el control de la situación. Pero yo te voy a decir algo, tú y yo no podemos fijarle plazos a Dios. Él es soberano, hermano, ¿sí o no? Vamos a esperar que Él obre entonces. Nosotros no sabemos más que Dios ni somos más poderosos que Él. Dios sí sabe el fruto que quiere formar en nosotros. Dios sí sabe por qué nos ha puesto en ese hoyo. Dios sí sabe lo que esa situación va a hacer en nuestras vidas para nuestro bien. Dios le promete un hijo a Abraham. ¿Sí o no? Y le promete el hijo hoy. Y a los 9 meses nació el hijo. 25 años tuvo que esperar por ese hijo. Si Abraham hubiera sido dominicano, a la semana ya hubiera estado echando chuipe. Pero Dios, tú no me resolviste lo que tú me dijiste. José, sus hermanos lo vendieron como esclavo. Se levantó en Egipto falso testimonio contra él. fue a la cárcel. Él no se amargó. Él estuvo esperando en Dios pacientemente. Yo te voy a decir, hermano, esto. Dios tiene el derecho, como nuestro Creador, como el Rey del Universo, de hacer con nosotros lo que a Él le plazca. Porque lo que Él pone sobre nosotros, mis amados, es mucho menor que la condenación que nosotros merecíamos. Ahora, déjeme aclararle algo. La paciencia bíblica no es resignación ni pesimismo. Oigan esto. Es la expectación de vivir a la luz de las promesas de Dios y creer en esas promesas. Oiga lo que dice la palabra en el Salmo 25. Ciertamente ninguno de cuantos esperan en ti será confundido. De continuo están mis ojos hacia el Señor, porque Él sacará mis pies de la red. Mi amado, mi amada, Dios va a obrar en tu situación. Él no se ha olvidado de ti. Él está en control de lo que te está pasando. Pero Él quiere enseñarnos a esperar pacientemente en Él. Ahora, te hago otra aclaración. Esperar en Dios, confiar en su promesa, no significa que Él va a hacer exactamente lo que tú estás esperando. Él va a hacer lo que sea necesario para glorificar su nombre y suplir las necesidades de su pueblo. ¿Y por qué digo todo esto, hermano? Porque nosotros tenemos que prepararnos a la luz de la palabra para poder responder a los tratos de Dios con nosotros. Porque yo puedo estar predicando y tú tienes una enfermedad o una situación económica o cualquiera de las pocas situaciones que yo presenté. Tú estás enfermo. Ah, yo voy a esperar en Dios, yo voy a orar y Dios me va a sanar. No, quizás Él no te sane, pero quizás te dé fuerza, quizás te dé guía y dirección para glorificarlo en la situación en la cual tú te encuentras. ¿Qué hemos visto hasta aquí? La situación de David. Estaba en el hoyo de la destrucción, en el lodo cenagoso. Hemos visto lo que hizo David. Esperé pacientemente en el Señor. Yo quiero que en tercer lugar veamos la respuesta de Dios cuando David esperó en Él. Yo quiero que ustedes vean el texto. ¿Cuál fue la respuesta de Dios en el Salmo 40? Seis verbos nos da allí, de corrido, para decirnos lo que Dios hizo por David. Él se inclinó a mí y oyó mi clamor. Me sacó del hoyo de la destrucción, del lodo cenagoso. Asentó mis pies sobre una roca y afirmó mis pasos. Puso en mi boca un cántico nuevo, un canto de alabanza a Dios. Dios no respondió con una sola acción, sino con seis acciones. Y cada una de esas acciones es un movimiento de la gracia de Dios. Era algo que David no podía producir por sí mismo. Aquel que esperó pacientemente en el pozo de la destrucción es el receptor ahora de la libertad soberana de Dios. ¿Qué dice David? Él me liberó. ¿Y cómo? Bueno, Él se inclinó a mí, oyó mi clamor, me sacó del hoyo de la destrucción, del lodo cenagoso. Y la imagen que se inclinó a mí es que alguien que se agacha para escuchar a quien estaba debajo. Dios no trata con David con indiferencia. Mis amados, Dios no trata con nosotros con indiferencia. Él se inclina ante nuestras peticiones. Él nos oye. Él nos da una atención especial. El Altísimo se inclina para escuchar a sus hijos que están en el fondo del pozo, del hoyo, del abismo, mis hermanos. Y eso debe ser reconfortante para nosotros. Pero Él se podría inclinar y con eso ya fuera suficiente. No, oyó mi clamor. Él me prestó atención, Él me vio en mi condición. Ustedes recuerdan cuando los israelitas estaban en Egipto. Dice que Dios oyó sus gemidos y Dios se acordó de su pacto con Abraham, Isaac y Jacob. Dios vio a los hijos de Israel y Dios los tuvo en cuenta. Él los oyó, Él se acordó, Él los vio, Él los tuvo en cuenta, mis hermanos. Y así Él nos tiene en cuenta. Pero no solo se inclinó y me oyó. Fíjense lo que dice en tercer lugar. Él me sacó del hoyo de la destrucción. Y la idea que nos da el texto en el original es que Él me tomó y me levantó.

un terreno seguro. En los Salmos, esa roca es la imagen de Dios mismo como refugio y fortaleza. Y en el Nuevo Testamento, ¿quién es esa roca? ¡Cristo! Él me asentó sobre Cristo. Cristo estaba conmigo. Él no me dejó, mis hermanos. Pero no solamente asentó mis pies sobre una roca sólida, estable, afirmó mis pasos. ¿Sabes lo que significa eso? Que no me dejó donde yo estaba. La Nueva Traducción Viviente dice: a medida que yo caminaba, Él me estabilizó. Él me estabilizó. Cuando nos habla de que me asentó, habla del fundamento en el cual yo estoy parado. Pero cuando me habla de me afirmó, habla de la estabilidad que Él me da a medida que camino. ¿Ustedes entienden lo que está diciendo? Me asentó, pero en la medida que camino, Él está conmigo. Él no me ha dejado. Mis hermanos, eso es algo glorioso, lo que nosotros vemos aquí en la palabra de Dios. Pero ya eso, cualquiera dice, bueno, eso es suficiente. Apaga, vámonos. No, no es suficiente, mis hermanos. Dice, me dio un cántico nuevo. Puso en mi boca un cántico nuevo, un cántico de alabanza a nuestro Dios. Dios solo nos rescata. Dios no solo nos rescata y nos estabiliza. Él transforma nuestro lamento en alabanza. Puso en mi boca. Él puso en mi boca un canto, un cántico nuevo. Y cuando aparece esa palabra en el Nuevo Testamento, es una respuesta de alabanza de parte de Dios, de parte de su gracia. No es un cántico antiguo que yo lo recuperé y empecé a cantarlo, no. Es un cántico nuevo, porque la experiencia que produce ese cántico es una experiencia nueva. Y le digo algo, como es un cántico nuevo cuando me rescata del hoyo, el que no ha estado en ese hoyo no puede cantar ese cántico con la misma profundidad que David lo cantó. Es un canto de alabanza a nuestro Dios. David no canta sobre lo que le pasó. Canta sobre quién es Dios y lo que Dios hizo por él. Un cántico donde se exalta la grandeza de Dios y la grandeza de sus obras con nosotros. Ustedes ven cómo la espera de David en Dios transformó su clamor en alabanza. Mis hermanos, él entró al pozo con un gemido, clamando, pero él salió cantando. Salió cantando. Y ese ejemplo está ahí para que nosotros lo sigamos. Ahora le voy a decir algo más. Ese cántico de David apunta hacia algo futuro. En Apocalipsis 5:9 se nos da una visión final y se nos dice: y cantaban un cántico nuevo diciendo, digno eres de tomar el libro y de abrir sus sellos, porque tú fuiste inmolado y con tu sangre compraste para Dios gente de toda tribu, lengua, pueblo y nación. Nosotros vamos a cantar ese cántico en los cielos con los redimidos. Y tú sabes lo que pasa, que tu alabanza aquí hoy es un ensayo para lo que vamos a cantar en la gloria. Dios respondió con 6 movimientos. Se inclinó, oyó, sacó, asentó, afirmó y puso un cántico nuevo. Ninguna fue iniciativa de David. Todos fueron iniciativa de Dios. Eso es lo que le espera al que espera en el Señor. Repito, eso es lo que espera al que espera en el Señor. No es una salida instantánea. No es una solución como yo quiero que sea. Pero sí un Dios que se inclina, oye, me saca, me pone mis pies sobre la roca y me da un cántico nuevo. ¿Y cuál fue la respuesta de David? Y eso nos lleva a nuestro cuarto punto. ¿Qué hizo David cuando Dios lo sacó de ahí? Él proclama el efecto de su liberación sobre los que lo observaron. Porque te digo algo. No importa la situación en la cual tú estés, hay personas alrededor que te están observando, que están viendo

0: cómo tú reaccionas si tú confías en el Señor en esa situación. Miren el efecto evangelístico del rescate de Dios. Muchos verán esto y temerán y confiarán en el Señor. Las personas que estaban alrededor de él se dieron cuenta que ningún recurso humano podía explicar la transformación que él tuvo, porque venía de parte de Dios. Y dice, y temerán. Pero no es que tendrán pánico, nos van a tener un asombro reverente ante un Dios que actúa con poder, ante un Dios ante el cual se doblará toda rodilla y toda lengua confesará que Él es el Señor. Mis hermanos, debemos ver las situaciones que nos pasan como un medio para nosotros glorificar a Dios. Tu situación, lo que tú estás viviendo hoy, tiene un propósito que va mucho más allá de ti. ¿Tú sabes por qué? Porque las personas que están a tu alrededor están viendo si tu fe es real. Cuando tú estás en esas circunstancias que son reales. Entonces, no desperdicies tu estadía en el pozo. ¿Por qué? Porque el testimonio que nace de allí es un testimonio que nadie puede fabricar ni nadie puede imitar. Y mira lo que dice, la bienaventuranza de que él confía, del que confía en el Señor. ¿Cuán bienaventurado es el hombre que ha puesto en el Señor su confianza? Quien ha descansado en Dios. Quien está esperando en Dios. Los soberbios, dice aquí, no se ha vuelto a los soberbios ni a los que caen en falsedad. ¿Tú sabes quiénes son los soberbios? Los que confían en sí mismos para salir de esa situación. Los soberbios son aquellos que se desvían tras aquellos que no lo pueden salvar. Y el hombre feliz, el hombre bienaventurado, ha cerrado esa puerta. Nosotros debemos estar dispuestos a cerrar esa puerta. Y mi pregunta es esta. ¿En quién tú tienes tu confianza? ¿Estás tú mirando sustitutos o estás mirando a Dios? Mis hermanos, si esta mañana tú estás en el pozo, yo quiero que tú consideres esto. Dios estaba en el pozo con David, aunque David no lo veía ni lo sentía. Y cuando llegó el tiempo de Dios, Dios se inclinó, lo oyó, lo sacó y lo asentó. Pero te voy a explicar ahora, te voy a decir cuál es la mayor amenaza cuando nosotros estamos en el pozo. No es la situación que nos puso allí, porque Dios es soberano, como hemos visto. Es tu propia respuesta. Es la incredulidad que se te susurra en el oído que Dios no va a responder tu oración, de que tú tienes que resolver por ti mismo. Entonces, tu impaciencia te lleva entonces a tomar el control. Tú prefieres cualquier salida en vez de esperar en Dios. Y ese miedo, ese temor te hunde más. Cuando tú confías en ti mismo, en tus habilidades, en tus recursos y tus planes, tú sigues parado sobre el mismo lodo del cual quieres salir. Las arenas movedizas no se convierten en rocas porque tú las pises con más fuerza, no. Mientras tú más pisas y quieres moverte y hacer lo que a ti te parece, fuera de la voluntad de Dios, más te hunde. Pero como hemos visto, cuando tú confías en Dios, Él te lleva a una roca fuerte y te coloca allí. Y te voy a decir algo más hermoso, con más detalle. Esa roca es Jesucristo. Lo que David describe aquí, mis amados, es la historia de todo ser humano delante de Dios. Todos nosotros entramos al mundo en un hoyo de destrucción. ¿Por qué? Porque estamos muertos en delitos y pecados. Estábamos siguiendo la corriente de este mundo. No teníamos esperanza. Y cada día nos hundíamos más fruto de nuestro propio pecado. No teníamos ninguna capacidad de salir de nuestra situación. cuando estábamos en ese hoyo, Dios envió a su Hijo, quien tomó nuestro lugar, y óyeme bien, en el hoyo más profundo que existe, en el hoyo de la cruz, en el hoyo de la muerte, en el hoyo de ser abandonado por su Padre y clamar: Dios mío, ¿por qué me has desamparado? Cristo descendió al abismo por nosotros, para que nosotros pudiéramos ser sacados de allí. Cristo cargó con esa destrucción, con esa condenación que nosotros merecíamos, para que recibiéramos la liberación que no merecíamos. Pero te digo algo glorioso. Al tercer día Dios lo sacó del hoyo de la muerte. Asentó sus pies sobre la roca de la resurrección y puso en su boca un cántico nuevo que ahora Él canta con todos sus redimidos. Un cántico que nosotros cantaremos con Él por toda la eternidad. Y esa es la roca donde Dios quiere ponerte. No tus méritos, no tus esfuerzos, no tu religiosidad, sino en esa roca que es el Cristo crucificado, el Cristo resucitado, la única roca o base firme para salvación que el hombre puede tener. Y si tú has confiado en Él, mi amado, mi amada, el versículo 4 es para ti. ¿Cuán bienaventurado es el hombre que ha puesto en el Señor su confianza? No vamos a ser avergonzados. ¿Tú sabes por qué? Porque no hay nada ni nadie que se compare con el Dios en quien nosotros hemos confiado. Pero quizás tú estás aquí y no conoces al Señor y crees que el pozo que hemos hablado no es el tuyo. Hay un hoyo peor que todos los hoyos que nosotros mencionamos. Y es el estar eternamente separado de Dios, sin su presencia, sin su gracia, sin salida. Mira lo que dice la Escritura. Estos sufrirán el castigo de eterna destrucción, excluidos de la presencia del Señor y de la gloria de su poder. Es el hoyo de una condenación eterna hacia donde tú vas si tú no te has arrepentido de tus pecados, si has confiado en Cristo para salvación. Y de ese hoyo no te saca nadie, ni tus habilidades, ni tu dinero, ni tu posición, ni tus relaciones, ni tus buenas obras. Solo hay un camino, Jesucristo, que es el camino, el único camino, la verdad y la vida. Es el único mediador entre Dios y los hombres. Él descendió ese hoyo para que tú y yo no tengamos que descender. Pero este Salmo 40, y con esto concluyo, no termina en el hoyo, como vimos. Aquí hay un cántico nuevo. El cántico de un hombre que estuvo en el lodo y fue sacado. Mis amados, nosotros estuvimos en ese hoyo, camino a una condenación eterna, y Dios nos rescató. Qué bueno es el Señor con nosotros. Hermanos, nosotros somos malagradecidos. Y cuando yo estudio estos textos así, digo, wow, cuántas cosas el Señor ha hecho por nosotros y qué tan fácilmente nosotros nos distraemos con las cosas de este mundo. Pero esto no es todo. Cuán fácilmente queremos buscar nuestro auxilio y nuestra ayuda en las cosas de este mundo que no la pueden ofrecer, resolver nuestra situación. Si tú estás en el pozo, espera en el Señor, Él se va a inclinar. Si ya tú fuiste sacado del pozo, no olvides el hoyo de que saliste. Y si tú no has confiado en Cristo, hoy es el día. Hoy es el día, porque del día de mañana no sabemos nada. No sabemos qué será del día de mañana. Y quiero concluir leyendo el Salmo 40 de los versículos 1 al 3. Con la conciencia de que lo hayamos entendido mejor. Al Señor esperé pacientemente, y Él se inclinó a mí y oyó mi clamor. Me sacó del hoyo de la destrucción, del lodo cenagoso. Asentó mis pies sobre una roca y afirmó mis pasos. Puso en mi boca un cántico nuevo, un canto de alabanza a nuestro Dios. Ese es nuestro Dios, mis hermanos, y no hay nadie que se compare con Él.
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la incredulidad pone nuestras circunstancias entre nosotros y Dios. Pero la fe pone a Dios entre nosotros y nuestras circunstancias. 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
1: La Biblia dice que Dios es nuestro refugio. ¿Acaso

0: significa esto que Él no permitirá que experimentemos problemas?
1: Dios usa esos eventos que nos voltean el mundo al revés para llevarnos a aferrarnos a Él y nos muestra todos esos ídolos que tenemos en nuestros corazones para que nosotros derribemos esos altares y simplemente nos aferremos a Él, nuestro refugio, nuestra fortaleza, nuestra pronta ayuda.
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0: Ha sido un tiempo maravilloso el que hemos tenido al estudiar la escritura en esta serie titulada Castillo Fuerte es nuestro Dios. Nancy nos ha venido preparando para las tormentas de la vida, tormentas que inevitablemente vendrán a nuestras vidas mientras vivamos en este mundo. Si te has perdido uno de los programas anteriores de esta serie, te recuerdo que puedes encontrarlo a través de nuestra página web avivanuestroscorazones.com. Esta serie se basó en el Salmo 46 y Nancy nos ofreció perspectivas frescas con relación a este texto hermoso y confrontador. Nos habló acerca del valor de cantarle al Señor en medio de la tormenta y también nos mostró la forma en cómo el Salmo 46 compara la bondad del Señor a un río. El día de hoy estaremos escuchando a Patricia y algunas invitadas. Seamos edificadas al ver cómo Dios fue castillo fuerte para ellas en diversos momentos de sus vidas. Con nosotras, Patricia de Saladín.
1: Hoy tenemos con nosotros, en Aviva Nuestros Corazones, tres buenas amigas que nos acompañan. Ellas son Maggie de Michelén, Elba de Reyes y Mayra de Ortiz. Gracias por estar con nosotros hoy. Bienvenidas a Aviva Nuestros Corazones. Al terminar esta serie del Salmo 46, un salmo tan conocido de las Escrituras y que ha sido de tanta bendición para tantos creyentes a través de la historia, hoy queremos escuchar de estas hermanas que han estado escuchando estas enseñanzas y cómo el salmo ha sido de aliento para ellas. Mayra, ¿qué ha sido lo más relevante para ti de todo esto del Salmo 46?
2: Gracias, Patricia. Para mí es una gran bendición poder compartir en este día con ustedes. Y te digo que me ha encantado esta serie basada en el Salmo 46, ya que viene a mi memoria el corito que aprendí y cantaba constantemente cuando conocí al Señor hace 12 años, a través de una fuerte tribulación que muchos de ustedes ya conocen, ya que el testimonio de Federico y mío, mi esposo, se ha compartido a través de la página de Aviva Nuestros Corazones, así como la de Revive Our Hearts. Es increíble cómo cantar este salmo me llenaba de fortaleza, ya que esas palabras se hacían vida en mí. Era justo lo que yo necesitaba creer, que Dios era mi refugio y mi fortaleza, mi pronto auxilio en medio de mi tribulación. Definitivamente cantar cuando estás en medio de las tormentas de la vida, que es una manera de expresar nuestra fe, pero realmente yo terminaba fortalecida en el Señor.
1: Y cantar muchas veces no parecería lo natural en un momento de tribulación,
2: pero sin embargo
1: Dios obra a través del canto en la tristeza.
2: Eso es increíble, como yo repetía cantando y eso me llenaba de esa paz que sobrepasa todo entendimiento que viene del Señor. Estudiando este salmo, realmente entendemos que en su contenido y todas sus expresiones nos da la fórmula con la cual aquel que está afligido puede encontrar esperanza. Aquel cuyo corazón está abatido puede encontrar una luz de consuelo para su vida. Y esto se hizo real en mi propia vida en esos años de fuerte tribulación.
3: En mi caso, Mayra, Patricia y Maggie, los últimos 8 años de mi vida han sido llenos de terremotos espirituales, emocionales, tsunamis financieros, que han arrasado con muchas veces todo lo que teníamos y hasta nos dejaron sin nada. Tormentas de salud que en un momento nos arrebataron casi prácticamente la vida de uno de nuestros hijos. Pero en medio de esos momentos oscuros y de dolor, este salmo ha sido mi consuelo y una columna de apoyo para mi fe. En un momento en que estábamos atravesando una situación muy fuerte, y yo estaba oyendo esta serie precisamente cuando se estaba transmitiendo en inglés en Revive Our Hearts, nosotros estábamos atravesando por un periodo muy difícil como familia. Mi hijo menor estaba atravesando por una depresión y yo muchas veces no tenía la respuesta, no sabía qué hacer y me encontraba clamando al Señor y solamente pudiendo acudir a Él y a su palabra. Y el versículo 11 era mi refugio en este salmo. Recuerdo que aprendí leyéndolo que en una muralla existe una parte llamada el baluarte. Y en este salmo dice: el Señor de los ejércitos está con nosotros. nuestro baluarte es el Dios de Jacob.
4: Amén. Amén.
3: Y ese baluarte es esa pequeña garita en la muralla. Es esa garita de protección donde la muralla recibe el mayor impacto del ataque. En momentos de dolor y de desesperación muchas veces, o de incertidumbre, de no saber qué hacer, yo sabía que mi refugio era el Señor.
4: Amén.
3: Y que su palabra tenía todas las respuestas para mí. Y esperar en Él y en su nombre, en el carácter de su nombre, lo que su nombre transmitía en esta palabra, era mi fortaleza.
4: Amén. Amén.
2: Amén.
4: Yo podría agregar a esto que realmente durante los últimos 14 años mi vida ha sido zarandeada de muchas formas. Primeramente con mi propia salud, en cuanto a que he tenido problemas severos con la menopausia, con la tiroides y con la fibromialgia. A todo esto, en estos momentos de grandes cambios, sucedió algo terrible en nuestra familia en el 2004, que fue la muerte de nuestro sobrino Gamal Nacer. Esa noche yo sentí que todo el piso de abajo me fue removido. Sin embargo, nosotros acudimos a ese Dios cercano y pronto, que nos ayudó en semejante tribulación.
3: Amén.
4: Fue una pérdida dura y creo que ha habido un antes y un después de tal pérdida, porque aún yo siento que mi propia salud, mi propia condición física cambió a través de ese gran sufrimiento. El otro sufrimiento fue en el 2012, cuando mi hermano recibió un impacto de bala de manos de unos asaltantes. Y realmente cuando uno se enfrenta a este tipo de males que tú no puedes controlar, lo único que tú puedes hacer es mirar al cielo y mirar a ese Dios de pacto, al Dios de Jacob, que así como estuvo con todos nuestros antepasados, ha prometido estar con nosotros. Y ese Señor es Jehová de los ejércitos. Es un nombre maravilloso. Pensar en Jehová de los ejércitos, en ese Dios viviente que interviene en la historia humana y de su pueblo, el que está más allá de todas las fuerzas humanas y sus milicias, más allá de las fuerzas del cielo y de la tierra, y que ellas están bajo sus órdenes, y es el que tiene el dominio, es lo que lleva a no temer aún en medio de esas oscuridades, de esas noches oscuras, cuando solamente Dios nos puede dar sus cánticos. Jehová de los ejércitos es el Dios que está con nosotros, y porque Él es por sobre todo, a Él nosotros podemos llevarle todas nuestras cargas, todas nuestras oraciones, porque Él es digno de confianza y Él es capaz de todas las cosas.
3: Amén. Así
5: a mí me encanta que el Salmo dice que Dios es nuestro amparo, nuestra fortaleza, nuestro pronto auxilio. O sea que no estamos solas, no es solamente mi amparo, mi fortaleza, mi refugio, sino que unas a otras nos damos ese aliento necesario para llevar en esta vida todos esos ataques, todas esas tormentas. No importa lo que suceda, tenemos a ese Dios como refugio y tenemos el consuelo de escuchar esto que está sucediendo, que nos suceden unas a otras. Como dice la Escritura, no nos ha sobrevenido nada que no sea común a los hombres.
3: Amén.
5: Y así como Dios consuela, te consoló a ti, Elba, Maggie, Mayra, a través de esas tribulaciones, Dios es cercano a todas aquellas que se acerquen a Él, buscando en Él ese refugio en medio del turbión.
3: Así es.
2: Sí, Patricia,
3: así es.
2: Y en ese versículo 11 que dice el Señor de los ejércitos está con nosotros, nuestro baluarte es el Dios de Jacob. Como dice Maggie, o sea, él no dice nuestro baluarte es el Dios de Abraham ni de Isaac, como comenta Nancy en uno de sus programas, sino que dice de Jacob, y Jacob fue un timador. Y a mi mente venía en mi tribulación lo que había acontecido con mi esposo y las cosas que él había hecho que ofendían a Dios y que nos llevaron a tanto y tantos problemas. Pero entendimos que nuestro bienestar no dependía de nuestra fidelidad o del carácter, sino del de Dios.
4: Amén. Amén.
2: El Señor de los ejércitos,
4: amén,
2: el Todopoderoso, el Dios de Jacob, había pactado ayudarnos por su amor y su misericordia.
4: Amén, amén.
2: Y al poner nosotros nuestra fe en Cristo en ese momento tan difícil, donde nosotros caminamos en valles de sombra de muerte, ese Dios fue nuestra fortaleza y nunca nos dejó.
4: Amén.
3: Eso me recuerda, Mayra, que meditar en los nombres de Dios, a los cuales hace mención el primer programa de esta serie, Dios se presenta en este salmo como el Elión, el Altísimo, el Elohim, el Creador. Él se presenta como Yahvé, el Señor. Él es Jehová de los ejércitos, que está con nosotros, el Shaddai, el que nos cuida. Yo recuerdo que yo escuché ese solo programa unas 2 o 3 veces. Recordar esas verdades, saber la verdad de su nombre, de su carácter. Él era en medio de mi caos.
4: Amén, amén.
3: Él reinaba en medio de cualquier situación que yo pudiera estar viviendo. Y yo recuerdo que una frase que se convirtió en un lema, era como una frase de batalla. Dios no estaba mirando para ningún otro lado cuando un evento venía a mi vida.
4: Amén.
3: Cuando las pruebas vienen una detrás de otra y no hay descanso para ti porque las aflicciones no cogen vacaciones, no toman día de descanso. Y a veces Dios permite en la vida de sus hijos tiempos en los cuales una prueba sucede a la otra y nosotros no tenemos respuesta. La respuesta está en que Dios es bueno y que Él está permitiendo estas cosas para formar a Cristo en nosotros.
4: Amén, amén.
3: Y el meditar en estos nombres me llenaba de paz. Yo sabía que Él estaba reinando en mi vida y en mis circunstancias.
4: Amén. Podríamos añadir a eso que es inevitable que la guerra, la destrucción, las pruebas, las tribulaciones lleguen a nuestras vidas.
3: Así es.
4: Pero recordar que la victoria final es de nuestro Dios y que todos los que nos acosan con males, ya sea Satanás, el mundo, aún nuestra propia carne, ellos quedarán en silencio cuando nuestro Dios maravilloso se manifieste, cuando el Todopoderoso se manifieste. Y por tanto, ahí nosotros podemos estar quietos y tranquilos, esperando en el Señor que nos dará la salida.
3: Amén. El llanto puede durar toda la noche, dice el Salmo 30, pero a la mañana vendrá el grito de alegría.
4: Amén.
6: Muchas veces la noche puede ser literalmente horas. A veces pueden ser semanas,
3: años,
6: otras veces años, y no sabemos el tiempo que dura esa noche, pero sabemos que tenemos a ese Dios que ha dicho ciertísimamente que en el mundo tendremos aflicción.
4: Amén. Exactamente.
6: Es algo inevitable. Nosotros, ningún ser humano que ha vivido o que vivirá va a pasar por este mundo sin tribulaciones.
4: Amén.
6: Pero el Señor es nuestro refugio y nos ha dejado en Él cómo pasar por medio de la tribulación y realmente encontrar en Él todo lo que necesitamos para vivir esta vida presente.
7: Y fíjense como en los versículos 2 y 3, que Él dice, por tanto no temeremos, aunque la tierra sufra cambios, y aunque los montes se deslicen al fondo de los mares, aunque bramen y se agiten sus aguas, aunque tiemblen los montes con creciente enojo. Eso es un caos, o sea, es un caos de la naturaleza, ¿verdad? Pero en el momento de mi situación, yo tenía un caos, una tribulación, una confusión, pero el Señor me decía, yo soy tu refugio y tu fortaleza,
3: amén,
7: tu pronto auxilio en tu tribulación. Y yo cantaba, aunque la tierra tiemble, tenemos que cantar.
4: Amén.
7: Y eso me fortalecía porque yo estaba en medio de lo que es literalmente un temblor.
3: Eso me recuerda, Mayra, en uno de los programas de Aviva Nuestros Corazones, Kim Wagner compartió una frase que para mí impactó mi vida. Yo la escuché estando en mucha aflicción y ella decía que de este lado del cielo solamente podemos alabar a Dios en medio de la aflicción, porque en el cielo lo adoraremos sin dolor.
4: Amén.
3: Y eso me llenaba de ánimo para alabar a Dios en medio del dolor, alabarlo por su grandeza, por su fidelidad, por su protección, porque ninguna de ellas faltaron en ningún momento.
4: Amén. Amén.
6: Y realmente, a mí me da tristeza confesar que en muchas tormentas, muchas veces, nuestra reacción natural no es correr inmediatamente a Dios como nuestro refugio. Nosotros sabemos que tenemos ese refugio, pero mi reacción natural ha sido muchas veces a tratar de resolver la situación en mis propias manos, o a ponerme ansiosa o temerosa y a dudar de la bondad, de la fidelidad de Dios, de la fortaleza y firmeza de ese refugio. Pero si ese es tu caso al día de hoy, al igual que yo y al igual que nosotras que estamos aquí, podemos venir al Señor confesando nuestra incredulidad y nuestra falta de fe y aferrándonos a Él por la fe. Porque Él dice que si confesamos nuestros pecados, Él es fiel y justo para perdonarnos. Así que Dios usa esos eventos que nos voltean el mundo al revés para llevarnos a aferrarnos a Él. Y nos muestra todos esos ídolos que tenemos en nuestros corazones para que nosotros derribemos esos altares. Y simplemente nos aferremos a Él, nuestro refugio, nuestra fortaleza, nuestra pronta ayuda.
3: Precisamente eso fue lo que pasó conmigo. Yo sé que en el inicio de todo este trato de Dios conmigo, con estas pruebas, ellas lo que hicieron fue revelar los ídolos que había en mi corazón. Muchas cosas, aunque eran buenas o lícitas, no ocupaban el lugar correcto en mi corazón o en mis afectos. Y Dios estaba llamando mi atención a través del dolor. Él era su megáfono, como dice C.S. Lewis. Y como Dios hizo con el pueblo de Israel, lo estaba haciendo conmigo. Él me llevó por un camino desierto y me alimentó con un maná que yo no conocía. Me vistió, me calzó, y me humilló y me probó para que yo supiera lo que había en mi corazón. Al igual que Israel, Él me estaba instruyendo como un padre lo hacía con su hijo. Y mis ídolos salieron a relucir. Eran la comodidad, el dinero, lo que este dinero podía adquirir, el control de mi pequeño mundo, la autosuficiencia, la salud, el orgullo. El pensar que yo podía vivir de una manera determinada porque yo trabajaba o mi esposo trabajaba y producíamos, el tener una familia perfecta. Muchas de estas cosas no eran malas, pero ocupaban un lugar incorrecto. Y Dios quitó a cada ídolo de su pedestal, revelando mi inseguridad, mi temor, mi incredulidad. Y yo caí de rodillas pidiendo perdón al Señor, porque yo temía más a mis gigantes que a su palabra. Él me humilló y me probó para al final hacerme bien.
4: Amén, amén. A mí me maravilla cómo el Señor usa constantemente elementos de la naturaleza y de la vida diaria, como por ejemplo el río, el agua, la sed, para mostrarnos verdades espirituales y mostrarnos lo maravilloso de su carácter. Vemos que su agua es gratuita, no se nos cobra para beberla. Mas, sin embargo, nosotras muchas veces, como tú decías, Elba, buscamos refugios que son la comodidad, el prestigio, la alabanza de los hombres, nuestra seguridad y nuestra autosuficiencia. Y también a esas cosas se les pueden llamar cisternas rotas que no retienen aguas. Sin embargo, cuando nosotros vamos a Él, la fuente de agua de vida, encontramos toda nuestra plenitud, porque Dios quiere que Él sea el todo en nosotras y que toda nuestra saciedad la encontremos en Él. Me maravilla también cómo la escritura en Génesis 2:10 empieza con un río, pero en Apocalipsis 22:1 termina con un río limpio de agua de vida, resplandeciente como cristal, que salía del trono de Dios y del Cordero. Nosotros lo tenemos todos, porque tenemos a Dios por Padre y a Jesucristo por Salvador. Y solamente le podemos pedir al Señor que nos ayude a evitar la locura de nosotros cavar cisternas para nosotras, porque estas jamás van a retener aguas, y que nuestra fuente sea Él. Así no tendremos sed jamás.
7: Amén. Y añadiendo la importancia de las Escrituras en estos momentos difíciles, yo puedo decir que a través de la lectura de la palabra de Dios, y en el caso específico de este Salmo 46, ocurría que mi esperanza en medio de mi situación no radicaba en conocer el resultado de la misma, sino en conocer al Dios que me llevaba de su mano a través de ella. Definitivamente yo puedo decir que, al igual que el salmista, Conocí que hay esperanza en la tribulación si concentramos nuestros pensamientos y nuestra atención en Dios.
4: Amén.
7: Yo puedo hoy decir que si confiamos en Dios y hacemos lo que Él nos manda, o sea, que somos obedientes a sus estatutos, no debemos temer absolutamente mal alguno.
4: Amén, amén.
3: Qué bueno que tú traes a colación las Escrituras, Mayra, porque realmente en el tiempo de la aflicción, ese es el único consuelo y el único ancla que tiene un alma que sufre. Realmente el salmista decía, este es mi consuelo en la aflicción, que tu palabra me ha vivificado.
4: Amén.
3: Y cuando tú estás sufriendo o estás padeciendo, es tu sostén, es lo que te mantiene en pie. Y cuando las pruebas no paran, yo estaba convencida y lo estoy de que es lo único que libró mi alma de la locura. Porque en momentos de gran tribulación, cuando hay pérdidas casi hasta de la vida de uno de tus familiares o de uno de tus hijos, y cuando tú lo pierdes todo y el mundo cambia y lo que es el piso se vuelve techo y el techo se vuelve piso.
7: Así es.
3: Solo la cordura permanece porque tu alma está afianzada en la palabra de Dios.
4: Amén.
3: Y porque tú la crees, y eso es lo único verdadero.
4: Amén, amén.
7: Amén.
4: Reparando en el versículo 4, hablando de el río de sus corrientes alegran la ciudad de Dios, una de las de los peores y más grandes temores en el tiempo antiguo era que una ciudad se quedara sin provisión de agua cuando ésta fuera sitiada. Y Jerusalén, que es la ciudad de Dios, no tiene ríos. Sin embargo, tiene a Dios mismo. Esto nos enseña que en tiempos de grandes pruebas personales, la gracia que Dios nos da nos hará resistir hasta el final del sitio espiritual en que nos encontremos. ¿Y qué alegra a esta ciudad? Dios mismo, porque Él está en medio de ella. Podemos decir que Cristo es el que trae alegría a nuestros corazones mayor que la de aquellos cuando abunda su grano y su mosto.
3: Amén. Amén. Así es.
7: Retomando, Patricia, lo que mencionaste ahorita, este salmo fue escrito para ser cantado y habla de nosotros, o sea, no habla en singular, sino en plural. Eso nos manda a que debemos sobrellevar las cargas las unas con las otras. Que la oración colectiva, o sea, la oración en grupo, tiene un poder inmenso para nuestro Dios. Entonces, hermanas, nosotras no estamos solas.
4: Amén.
7: O sea, nosotros tenemos a Jehová y tenemos un grupo de hermanas a nuestro lado, cerca, en nuestra iglesia, donde quiera que nos encontremos, que pueden ayudarnos a sobrellevar esas cargas que estamos viviendo.
6: El Salmo 46 tiene también para mí un significado especial, porque el versículo 10 ha sido mi lema desde que yo estoy involucrada en Aviva Nuestros Corazones. Ese versículo dice, «Estad quietos, reconoced que yo soy Dios. Yo seré exaltado entre las naciones, yo seré enaltecido entre los pueblos». Y para mí ha sido un refugio poder descansar en que yo no soy Dios.
4: Amén.
6: Yo no hago que las cosas sucedan. Yo no controlo todo mi medio ambiente. Yo no controlo no solo mi esposo, mis hijos o mis circunstancias. Yo no controlo nada que tiene que ver con el ministerio en sí y dónde nosotros podemos llegar como Aviva Nuestros Corazones. Dios conoce mi anhelo de que este ministerio trascienda por todo el mundo de habla hispana.
4: Amén.
6: Y que todo este consuelo que nosotros hemos compartido hoy de que Dios es nuestro refugio, nuestro amparo, nuestra fortaleza, nuestro pronto auxilio en las tribulaciones, es parte del mensaje que Aviva Nuestros Corazones lleva a las mujeres, y Él conoce nuestro anhelo de que esto corra.
4: Amén.
6: Pero esto no va a correr en nuestras fuerzas.
3: Así es, así
6: nosotros
3: es.
6: Somos muy limitadas como seres humanos y nosotras podemos llegar hasta un tope, pero nuestro Dios, que es grande, que es fuerte y poderoso, que es nuestro refugio, Él puede hacer que este mensaje llegue hasta los confines
4: Amén.
6: De la tierra.
4: Así
6: Por
4: es.
6: Eso descansamos en que Él es Dios, no nosotras. Y casi podemos escuchar su voz diciéndonos, quietas, quietas,
4: Amén.
6: Yo soy Dios, yo voy a ser exaltado y glorificado. Ustedes, refúgiense en mí, que yo voy a ser glorificado entre las naciones. Oh Damos, Señor, gracias porque tú eres nuestro amparo, nuestro refugio, nuestro

0: del mundo. Gracias, Señor, porque podemos decir: Jehová de los ejércitos está con nosotros. Nuestro refugio es el Dios de Jacob. Gracias porque Jesucristo hizo posibles todas estas cosas, Señor. Gracias por Él, y es en su nombre que te oramos. Amén.
1: Nancy DeMoss Wolgemuth nos mostró a través de la serie Castillo Fuerte es nuestro Dios, la forma en cómo el Salmo 46 se relaciona con las tormentas de la vida. Y hoy Patricia de Saladín compartió con algunas hermanas y amigas del ministerio acerca de sus propias experiencias con este Salmo tan maravilloso. Si conoces a alguna amiga o familiar que pudiera beneficiarse de estas enseñanzas, ¿le compartirías el enlace de este programa? Puedes hacerlo fácilmente a través de nuestra página web, avivanuestroscorazones.com. Y también puedes compartir el programa muy fácilmente a través de nuestra aplicación Aviva Nuestros Corazones. Y si tu amiga es lectora, puedes compartirle la transcripción del programa o los blogs que diariamente publicamos para edificarle en su caminar diario con el Señor. Esperamos que sea de mucho ánimo. ¿Qué talentos le ha dado Dios a tus hijos? El mundo está esperando que esos talentos puedan ser desencadenados para la gloria de Dios. Aprende cómo cultivar los dones de tus hijos mientras al mismo tiempo desarrollas en ellos una visión para el reino de Dios. Esto será en una nueva serie de Aviva Nuestros Corazones, a la que daremos inicio el día de mañana, titulada Familias con Enfoque de Misión, donde nos estará acompañando Ann Dunagans. ¡Te esperamos! 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

Libro del Éxodo, capítulo 29. Cuando consagres a Aarón y a sus hijos para que me sirvan como sacerdotes, realiza esta ceremonia. Toma un becerro y dos carneros sin defecto. Luego, con harina de trigo selecta y sin levadura, prepara panes. Panes planos mezclados con aceite de oliva y obleas untadas con aceite. Pon todo en una sola cesta y preséntalo en la entrada del tabernáculo, junto con el becerro y los dos carneros. Lleva a Aarón y a sus hijos a la entrada del tabernáculo y lávalos con agua. Ponle a Aarón sus vestiduras sacerdotales, la túnica, el manto que se usa con el efod y el pectoral. Después, cíñele la faja decorativa del efod. Colócale el turbante sobre la cabeza y fija el medallón sagrado en el turbante. Luego úngelo derramando el aceite de la unción sobre su cabeza. A continuación, trae a sus hijos y vístelos con sus túnicas. Cíñeles las fajas a Aarón y a sus hijos y colócales los gorros especiales. Entonces, el derecho del sacerdocio les pertenecerá por ley para siempre. De esta manera, realizarás la ordenación de Aarón y de sus hijos. Lleva el becerro a la entrada del tabernáculo, donde Aarón y sus hijos pondrán sus manos sobre la cabeza del animal. Luego mata el becerro en presencia del Señor, a la entrada del tabernáculo. Con tu dedo, unta parte de la sangre sobre los cuernos del altar y derrama el resto de la sangre al pie del altar. Toma toda la grasa que rodea las vísceras, el lóbulo largo del hígado, los dos riñones junto con toda la grasa que los rodea, y quema todo sobre el altar. Luego tomarás lo que queda del becerro, con la piel, la carne y el estiércol incluidos, y lo quemarás fuera del campamento como una ofrenda por el pecado. Acto seguido, Aarón y sus hijos deberán poner las manos sobre la cabeza de uno de los carneros. Luego matarás al carnero y salpicarás la sangre por todos los lados del altar. Corta el carnero en pedazos y lava las vísceras y las patas. Colócalas junto a la cabeza y a los demás pedazos del cuerpo. Después, quema todo el animal sobre el altar. Esta es una ofrenda quemada al Señor. Es un aroma agradable, una ofrenda especial presentada al Señor. Luego toma el otro carnero y haz que Aarón y sus hijos pongan las manos sobre la cabeza del animal. Después mátalo y pon un poco de la sangre en el lóbulo de la oreja derecha, tanto de Aarón como de sus hijos. Ponle sangre también en el pulgar de la mano derecha y en el dedo gordo del pie derecho. Salpica el resto de la sangre por todos los lados del altar. Luego toma parte de la sangre del altar y parte del aceite de la unción y rocíalo sobre Aarón y sus hijos y sobre sus vestiduras. De esta manera, ellos y sus vestiduras quedarán consagrados. Como este es el carnero de la ordenación de Aarón y de sus hijos, toma la grasa del carnero, que incluye la grasa de su cola gorda, la grasa que rodea las vísceras, el lóbulo largo del hígado y los dos riñones con toda la grasa que los rodea, junto con el muslo derecho. Luego de la cesta con pan sin levadura que se colocó en la presencia del Señor, toma un pan redondo, un pan plano mezclado con aceite de oliva y una oblea. Pon todo esto en las manos de Aarón y de sus hijos para que lo levanten como una ofrenda especial para el Señor. Después, toma de sus manos los diferentes panes y quémalos sobre el altar junto con la ofrenda quemada. Es un aroma agradable al Señor, una ofrenda especial para Él. Luego toma el pecho del carnero de la ordenación de Aarón y levántalo en presencia del Señor como una ofrenda especial para él.
Luego quédate con él, pues esa será tu porción. Aparta las porciones del carnero de la ordenación que les corresponden a Aarón y a sus hijos, entre ellas el pecho y el muslo, que fueron levantados como una ofrenda especial ante el Señor. En el futuro, cada vez que el pueblo de Israel levante una ofrenda de paz, se apartará una porción para Aarón y sus descendientes. Será un derecho perpetuo para ellos, y también es una ofrenda sagrada de los israelitas al Señor. Las vestiduras sagradas de Aarón deberán ser preservadas para los descendientes que lo sucedan, quienes las usarán cuando sean ungidos y ordenados. El descendiente que lo suceda en el cargo de sumo sacerdote llevará puestas estas vestiduras durante 7 días, mientras ministra en el tabernáculo y en el lugar santo. Toma el carnero usado en la ceremonia de ordenación y hierve su carne en un lugar sagrado. Luego, Aarón y sus hijos comerán esta carne junto con el pan que está en la cesta a la entrada del tabernáculo. Solo ellos pueden comer la carne y el pan usados para su purificación en la ceremonia de ordenación. Nadie más tiene permiso, porque estos alimentos son apartados y santos. Si sobra carne o pan de la ceremonia de ordenación hasta la mañana siguiente, habrá que quemarlo. No debe comerse, porque es sagrado. Así realizarás la ordenación de Aarón y de sus hijos para sus funciones, tal como te lo mandé. La ceremonia de ordenación durará 7 días. Cada día deberás sacrificar un becerro como ofrenda por el pecado, para purificarlos y hacerlos justos ante el Señor. Finalizada la ceremonia, limpia el altar purificándolo, unge el altar con aceite para consagrarlo. Purifica el altar y conságralo cada día durante 7 días. Después, el altar será completamente santo, y todo lo que lo toque se volverá santo. Ahora te diré los sacrificios que debes ofrecer con regularidad sobre el altar. Cada día ofrecerás 2 corderos de 1 año, uno en la mañana y el otro por la tarde. Con uno de ellos ofrecerás 2 litros de harina selecta, mezclada con 1 litro de aceite puro de olivas prensadas. Ofrece también 1 litro de vino como ofrenda líquida. Ofrece el otro cordero por la tarde, junto con ofrendas de harina y de vino, igual que las de la mañana. Será un aroma agradable, una ofrenda especial presentada al Señor. Estas ofrendas quemadas deberás presentarlas cada día, de generación en generación. Ofrécelas en presencia del Señor, a la entrada del tabernáculo. Allí me encontraré contigo y te hablaré. Me reuniré allí con el pueblo de Israel, en el lugar que se hace sagrado por mi gloriosa presencia. Así es. Consagraré el tabernáculo y el altar, y consagraré a Aarón y a sus hijos para que me sirvan como sacerdotes. Entonces viviré en medio de los israelitas y seré su Dios, y ellos sabrán que yo soy el Señor su Dios. Yo soy quien los sacó de la tierra de Egipto para vivir entre ellos. Yo soy el Señor su Dios.

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1: ¿Qué hace que alguien persevere en una relación de matrimonio a pesar de atravesar por dificultades increíbles? Aquí está Lucy Wattmeyer.
2: Creo que todo regresa a los votos del matrimonio, en las buenas y en las malas. No creo que nadie sueñe alguna vez que eso de las malas puede llegar a ser parte de su vida. Cuando él comenzó a deteriorarse y luchaba por permanecer con vida, ¿cómo puedes abandonar a alguien cuando hiciste un compromiso de esos?
1: Esto es Vida en Familia Hoy. Nuestro anfitrión es Denis Reini y yo soy Roberto Lepín. Hoy veremos de cerca lo que realmente es el amor genuino, el compromiso y el autosacrificio en un matrimonio. Permanezca en sintonía.
3: La parte de la historia que escucharemos en el programa de hoy es la continuación de la historia de amor de Charlie y Lucy Wattmeyer, en la que ella amó hasta el final a su esposo en medio de un gran sufrimiento y una tremenda prueba.
1: Así es, Charlie y Lucy Wattmeyer se casaron en 1966 y 11 años más tarde, Charlie trabajaba como entrenador de fútbol en los Gatos de California. Ellos tenían dos hijos y de repente Charlie notó que ya no podía hacer las cosas cotidianas que antes podía hacer sin problema, cosas como abotonarse la camisa. Entonces fueron al médico y este le dijo, «Puede que solo le quede un año de vida, quizá un año y medio». Pero resulta que Charlie venció a las circunstancias.
3: Por un poquito. Él vivió 33 años más.
1: Así es, Denis. Y lo entrevistamos hace más de 15 años y él ya había sobrevivido por década y media. Charlie tuvo que estar en una silla de ruedas y un respirador a tiempo completo y podía mover sus labios y sus ojos. Así es como él y Lucy se comunicaban. Ella leía sus labios y, como nuestros oyentes escucharán, ella interpreta lo que él dice. Como ya hemos dicho durante esta serie, esta es una de las mejores historias que hemos escuchado en Vida en Familia Hoy en los años que hemos hecho este programa. A continuación, escucharemos la siguiente parte de nuestra conversación con Charlie y Lucy Wattmeyer.
3: Antes, Roberto, cuando Charlie y Lucy hablaban con las audiencias, solían advertirles. De hecho, en su libro, La Victoria de Charlie, escribieron la advertencia que daban a la gente cuando daban conferencias a grandes audiencias. Ellos decían, a veces en nuestras vidas todos enfrentaremos circunstancias que parecen demasiado difíciles de superar. Cuando ese momento llegue, debemos tomar la decisión porque Dios nos da a cada uno de nosotros el poder de la decisión. Podemos decidir sentirnos miserables, lamentarnos, regodear en la autocompasión y hacer que todos los que están a nuestro alrededor se sientan también miserables. O podemos decidir enfrentar nuestras pruebas con la ayuda de Dios, sabiendo que llegaremos al otro lado como personas más fuertes a causa de esta experiencia. Todos tenemos que hacer esa decisión. ¿Y ustedes realmente llegaron al otro lado? Aunque, Lucy, cuando pienso en la lucha que has atravesado al enfrentar la enfermedad de Charlie y cuidarle, de hecho, los 9 años que lo cargaste para sacarlo de la cama sin ayuda de alguna enfermera durante todos esos años, Lucy, quizá hubo días en los que tu fuerza física decayó y tu fuerza emocional, disminuyó. Parecería que se trata de algo insoportable.
2: Bueno, de cierta manera lo era. Hice un pacto conmigo misma para no llorar frente a Charlie. No quería que él me viera mal. Siempre quería que él me viera bien. Yo siempre soy una persona muy alegre y una tarde en particular, Collie me ayudó a poner a Charlie en una furgoneta prestada para ir al médico. Era la primera vez que poníamos a Charlie en la silla de ruedas para tratar de movilizarlo. Cuando llegamos a ese lugar y estábamos tratando de ponerle en la silla de ruedas, no pudimos. Era una lucha. Era tan difícil que comenzó a hincharse esta bola en mi garganta y pensé, no voy a llorar. Entonces le dije a Charlie y a Collie, discúlpenme, ya regreso. Y ellos me miraron con cara de, ¿y a dónde te vas? Tenemos una cita con el médico. Entonces salí de la furgoneta, era un estacionamiento lleno de gente y fui detrás de la furgoneta, me puse de rodillas y clamé a Dios. Le dije, no puedo seguir haciendo esto, ya no puedo. Fue realmente un milagro porque en ese momento, sin entender lo que era una relación personal con Jesús, el Señor me rodeó con esa maravillosa cobija de calidez, de consuelo, de paz, de certeza de que todo estaría bien. Era como si este pequeño que había en medio de mí se hubiera llenado. Entonces me levanté, limpié mis ojos, regresé a la furgoneta, abrí la puerta y Collie me miró y preguntó, «Mamá, ¿estás bien?». Y le respondí, «Sí, estoy bien». Y realmente desde ese día en adelante, el Señor me dio una nueva resolución que me permitió atravesar con calma toda situación. Era como que si Dios me hubiera dicho, esta es tu misión, ayudar a Charlie, ayudarle a seguir adelante y yo tengo planes mayores. Ni nos imaginábamos. Y Charlie está diciendo, le doy gracias a Dios cada día por Lucy, porque Dios sabía con anticipación que Lucy sería la que se quedaría a mi lado durante nuestras circunstancias más difíciles. Y debo decir que cada vez que a alguien le diagnostican con una enfermedad terminal, el 72% de los matrimonios se desmoronan.
3: Ah, sabes, Roberto, mientras me preparaba para la entrevista, miré por televisión un reportaje especial sobre esta pareja. Y, por supuesto, fue algo que se produjo más o menos en 1985, pero me senté allí con mis tres hijas y mi esposa Bárbara y vimos el compromiso de Lucy para Charlie y el compromiso de Charlie con su familia y con la vida. Ah, simplemente me senté allí mientras las emociones se me amontonaban por el enorme compromiso que estaba delante de mí. En una época donde el compromiso está tan basureado, he tenido la expectativa de echarles una pregunta a ambos y me gustaría que la respondan lo más sinceramente posible, porque tenemos muchos oyentes que enfrentan encrucijadas en su camino, en toda clase de situaciones en sus vidas, y no es con mucha frecuencia que se encuentran con alguien que tenga la clase de compromiso que ustedes tienen. ¿Qué le pueden decir a la persona que enfrenta esa encrucijada?
2: Creo que todo regresa a los votos del matrimonio, en las buenas y en las malas. No creo que nadie sueñe alguna vez que eso de las malas puede llegar a ser parte de su vida. Charlie y yo fuimos muy bendecidos desde temprano en nuestras vidas. Nunca olvidaré todos esos años en los que pude verlo como atleta, cuando dominaba la cancha de fútbol, de baloncesto, de béisbol, y el ser parte de su vida cuando era tan activo. Cuando él comenzó a deteriorarse y luchaba por permanecer con vida, ¿cómo puedes abandonar a alguien cuando hiciste un compromiso de esos? Sin embargo, creo que me impresionó más el hecho de que Charlie estaba dispuesto a seguir adelante a cualquier costo. En un matrimonio, la comunicación es lo que salva o destruye tantas vidas. Y con Charlie, él estaba perdiendo esa capacidad. Él luchaba no solo para mantenerse con vida y respirar, sino que no podía hablar muy bien. El sonido de su voz era cada vez menos audible cada día. Y sin embargo, sé que en los primeros años sentí que si solamente podía amar a Charlie lo suficiente, entonces todo estaría bien. Pero mientras luchaba físicamente con el cuidado de Charlie, solamente regresé a ese compromiso de en las buenas y en las malas. Cuando una enfermera finalmente nos expresó la diferencia que Jesús podía hacer en nuestras vidas, finalmente pude tener esa super superfortaleza que en realidad estuvo ahí esperando por mí todo el tiempo. Y eso me permitió conocer el amor de Dios por nosotros, su amor incondicional que se reflejaba en ese entonces en nuestro matrimonio, en nuestra relación con nuestros hijos y con nuestra familia.
1: Continuaremos conversando con Lucy y su familia en el próximo espacio de Vida en Familia Hoy. Estuvimos junto a usted una vez más, Vicente Vieira como Dennis Rainey, Eunice Carvajal como Lucy Wedmeyer y quien les habla, Duval Rueda, interpretando a Roberto Lepín. Que Dios le bendiga.
4: Dios da.

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0: 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Geiser Paredes.
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0: Qué bueno es estar aquí reunidas, todas juntas, una vez más para otro episodio de La Biblia a la Vida. Les recordamos a las que estén tarde hoy, que ya este es el segundo episodio.
1: Están un poco tarde.
0: Están un poco
1: no
0: tarde.
1: No tanto. Ya este es el segundo.
0: El segundo. Te vamos iniciando. A dar un chance, una oportunidad para que te devuelvas, leas el capítulo.
1: Oye, pero qué misericordiosa has venido tú a este
0: buenísima,
1: episodio.
0: Buenísima, ¿no? Yo,
1: echármela la misericordia, le dice.
0: Eso me caracteriza siempre. Ven, le voy a dar
1: la humildad,
0: un chance.
1: La humildad, sin duda, no te ha abandonado.
0: Claro, no, es a eso es que estoy llamada. Bueno, pero te voy a dar un chance. No sé si en todos lados que nos oyen se entiende la palabra chance. Una oportunidad.
1: Una oportunidad.
0: Una oportunidad para que veas el episodio número uno y entiendas un poquito mejor en qué consiste este estudio que vamos a estar emprendiendo del libro de Eclesiastés, que desde ya me ha encantado. Desde el capítulo uno vemos tanta riqueza, tantas cosas nuevas que hemos aprendido en la medida que nosotras mismas hemos estado estudiando, que sabemos que va a ser de beneficio y bendición para tu alma. Así que hoy es el episodio número dos y tenemos algo nuevo para ti.
1: Y mira, Charvela, ya como para entrar un poquito en materia, ¿verdad? De qué es lo que vamos a estar viendo hoy. Déjame contarte que en el año 2004 hay un conocido show de televisión que creó un personaje llamado David Downer. La característica de este personaje, que se hizo muy conocido sobre todo en Estados Unidos, y ya hay algunos países, ¿verdad?, que no son Estados Unidos, que hemos conocido de este personaje.
0: A mi pueblo no llegaba.
1: A tu pueblo no llegó.
0: No llegó.
1: Pero déjame te voy a contarte para
0: cultura. Sí, para cultura general.
1: Claro que sí.
0: Cuéntame.
1: La característica de este personaje es que era altamente pesimista. O sea, si ella había un grupo de amigos hablando, ella estaba ahí entre el grupo de amigos, y por ponerte un ejemplo, el grupo de amigos decía, ah, que nos vamos de viaje, que vamos para Disney, estamos muy emocionados. Ella venía y decía con toda su cara así, se decía, ustedes sabían que hay un grupo de estadísticas que dicen que el no sé cuánto por ciento muere en los juegos, y todo el mundo como, ok, gracias. Como que es la que trae siempre la nota pesimista, como estamos hablando de algo bueno, esto malo pasa. Estamos hablando de algo bueno, esto malo ella venía y traía. Y esto se volvió al punto tal de que ya mucho en Estados Unidos también, el término David Downer se le atribuía a cualquier persona que venía con una nota pesimista. Ah, vienes tú de David Downer.
0: Okay.
1: Y es como una manera de decir, ahí vienes tú con tu pesimismo también. Y nosotros, en el capítulo 1 del libro de Eclesiastés, se sienten como David Downer. Se sienten como con esta nota de pesimismo, como que hay cosas buenas ahí, pero de repente viene como el bajón. De repente viene esta perspectiva pesimista en medio de todo esto. Y el predicador comienza con sus primeras palabras casi del libro, en el versículo 2, donde nos dice, vanidad de vanidades, todo es vanidad. Y entonces, en el capítulo 1, en diferentes versos del capítulo 1, nosotros vamos a ver cómo se puede percibir como este sentir pesimista que está teniendo el autor frente a diferentes realidades. Por ejemplo, una de las cosas que vemos en el versículo 4 es cómo él trae la indiferencia del universo hacia nuestra existencia. Oye lo que dice el verso 4. Dice, una generación va y otra generación viene, pero la tierra permanece para siempre. Eso es como, mañana nosotros no vamos a estar aquí, el universo va a seguir. O sea, tú te vas, yo me voy y el universo sigue su rumbo. O sea, es como indiferente a nuestra existencia, indiferente a nuestra realidad. Nosotros también vemos que el universo y nosotros, según lo que dice el predicador aquí, lo que dice Salomón, vivimos en una monotonía sin sentido. Y, por ejemplo, lo vemos en los versos del 5 al 7, pero déjame leerte el verso 7 que dice, todos los ríos van hacia el mismo mar, pero el mar no se llena. Al lugar donde los ríos fluyen, allí vuelven a fluir. O sea, el río sigue fluyendo, el mar sigue necesitando, no termina de llenarse, y como que es esta monotonía de una y otra vez, y pareciera que él está dejando ver, esto no tiene sentido, ¿para dónde es que vamos con esto? Y también hay como un sentido de soledad y de abandono en el texto. Y el predicador lo expresa y nos deja ver en estos primeros versos de que cuando él se muera, nadie va a acordar de él. Es como, yo me voy a morir y yo voy a ser olvidado. Nadie se va a acordar de mí. Y tú ves como este sentido de soledad y ese sentido de abandono que estos versos te dan a mostrar. Entonces, la pregunta del predicador, ¿cuál es la ganancia en todo lo que nosotros nos afanamos? Si la vida es así, si todo es una monotonía sin sentido, si al final se van a olvidar de mí cuando yo me muera, ¿qué yo gano con afanarme en todas las cosas? Y eso es como nosotros pudiéramos quizás tener el sentir, Charvela, mañana voy a tener que limpiar la casa otra vez. La limpié hoy y mañana se me ensucia de nuevo. Yo me he sentido así, yo no sé tú.
0: ¿Qué tú crees?
1: Me he sentido de esa manera. Yo digo, pero yo estoy limpiando hoy y yo sé que mañana voy a tener que hacer lo mismo porque esto se va a ensuciar de nuevo. Los platos se ensucian otra vez, las ropas se vuelven a ensuciar de nuevo. Mañana vuelvo a mi trabajo a hacer lo que no quise hacer en el día de hoy y no se va a mover de ahí. Tengo que hacerlo como quiera. Me esfuerzo en algo y veo que nadie me reconoce por este esfuerzo. ¿Qué voy a encontrar entonces en mi vida?
0: Patricia, no se queda ahí. Mira lo que dice el predicador, que sabemos que es Salomón, en el verso 8. Él habla de este otro problema que experimentamos tú y yo. No se sacia el ojo de ver, dice él. No se cansa el oído de oír. Y es así. Queremos algo nuevo. Queremos experimentar algo nuevo. Algo que sea diferente. Y ese deseo fue lo que le dio, ese deseo que tú y yo tenemos, que también lo tenían los atenienses, fue lo que le dio la oportunidad a Pablo de poderle hablar a ellos de ese Dios desconocido. Ellos tenían en la ciudad, en su templo, un lugar, una estatua dedicada al Dios desconocido, o sea, a un Dios nuevo. Por si acaso se nos faltó algo, aquí hay uno nuevo. Y mira lo que dice el libro de Hechos con relación a eso. Pues todos los atenienses y los extranjeros de visita allí no pasaban el tiempo en otra cosa, sino en decir o en oír algo nuevo. Ese deseo que Salomón pudo identificar, lo identificó también Pablo y lo tenemos también nosotras hoy. Ciertamente no hay nada nuevo debajo del sol, pero ¿qué nos pasa a nosotras? Porque debemos de llevar esto a la práctica. Nosotras hoy en día queremos cosas nuevas. Queremos ver un capítulo nuevo de la serie. Queremos ver una película diferente. Queremos poner cosas nuevas en el Instagram, en nuestros stories del Instagram. Queremos hacer videos de TikTok. Queremos salir más. Queremos un viaje más. Queremos una ropa nueva más, etcétera. El sentir de todo esto es que ninguna de nosotras está conforme y quiere algo nuevo. Nada es suficiente. Claro, siempre estamos
1: nada
0: buscando.
1: Nada me llena, ¿verdad?
0: Nada me llena. Siempre estamos buscando algo más. Y conocemos y conocemos y siempre estamos, tú sabes qué, siempre estamos hambrientas. Y ahora la pregunta es, la pregunta clave para ti, para mí, para todas nosotras, ¿qué es lo que pasa? ¿Por qué nosotras no nos estamos saciando con lo que ya tenemos? ¿Por qué estamos siempre detrás de algo nuevo y de algo más? Bueno, y Salomón lo explica. En el capítulo 13, en el verso 11, él dice que Dios ha puesto la eternidad en nuestros corazones y nadie va a encontrar satisfacción fuera de él.
1: Así es.
0: Esa es la respuesta a la pregunta de por qué nunca las cosas son suficientes, porque solamente para nosotros Dios es suficiente. Y una de las citas más conocidas de este teólogo llamado San Agustín, que refleja esta profunda reflexión sobre el propósito del ser humano y de la búsqueda de Dios como la fuente de la verdadera paz y plenitud, es la siguiente. Y él dice, nos hiciste, Señor, para ti, y nuestro corazón está inquieto hasta que descanse en ti.
1: Amén.
0: Qué hermosa realidad. La respuesta a esta pregunta de por qué siempre estamos nosotras buscando más y más y no nos saciamos, es que estamos buscando, ¿tú sabes dónde? En lugares incorrectos.
1: Así es.
0: Estamos pidiendo que seamos saciados de algo que no puede saciarnos, porque solamente la plenitud nos las va a dar el Señor. Entonces, mi hermana y Patricia y
1: claro,
0: yo debemos todos los días revisar nuestra búsqueda. A ver si nosotras estamos teniendo también esa sed, porque quizás no nos estemos dando cuenta.
1: Sí.
0: Y a veces nosotras en tiempo de ansiedad, en tiempo de preocupación, en tiempo de incertidumbre, nosotras calmamos nuestras almas buscando otras cosas. No en soledad con el Señor y en oración como debería ser, sino que buscamos calmar nuestras ansiedades, olvidar nuestras penas con una cena, con amigos en la casa, o inventando algo nuevo, o quizás hablando con alguien por teléfono, estamos en esa búsqueda de buscar algo nuevo para saciarnos, pero no reposar y estar en calma y buscar sí. en la fuente verdadera. Y todas estas cosas, honestamente, si somos sinceras, no están calmando nuestras almas, sino que la están, es una distracción. No es calma, es distracción, porque cuando todo termina, cuando se va la gente, cuando se acaba la serie, cuando se apaga la luz, cuando se acaba la comida, sigue la misma ansiedad. Claro. ¿Por qué? Porque estamos todas buscando en el lugar equivocado. Uh-huh.
1: Sí, Charvela, eso es tan cierto. Y nosotros lo vemos como en toda nuestra vida. Y por eso es que Salomón decía, no se cansa el ojo de ver, porque como tú bien decías, no terminamos saciadas, no terminamos llenas, necesitamos algo más. Uh-huh. Y una de las formas, quizá una manera práctica en la que alguien puede darse cuenta que está ahí en una situación como esa, es si tú sabes estar solo. Uh-huh. Yo no sé si tú te has como preguntado eso, pero hay gente que no sabe estar sola.
0: Así es.
1: Que no puede estar sola, porque cuando está sola, sus pensamientos le agobian, uh-huh. Se siente como que no sabe qué va a hacer, se siente aburrido, no sabe estar con sus propios pensamientos, uh-huh. Y cuando está solo no está en paz. Uh-huh. Y hay un autor, recuerdo, el Bonhoeffer decía, en un libro muy bueno, recomendado, que tiene y se llama Vida en Comunidad, uh-huh. Que él decía que aquel que no sabe estar solo es un peligro para la comunidad. Porque uh-huh. Cuando tú no sabes estar solo, tampoco tú sabes tener vida en comunidad. Uh-huh. Porque tú tratas de usar aún a las personas para tratar de llenar ese vacío que tú tienes. Uh-huh. Y no sabes tener relaciones sanas y relaciones saludables. Bueno. Y es eso, es que estamos detrás de llenar el corazón con cosas incorrectas. Uh-huh. Y por eso volvemos a lo mismo una y otra vez y no terminamos llena, no terminamos saciada en ningún sentido. Entonces, lo que nosotros vemos a Salomón hacer aquí es mostrándonos lo amargo que él probó de buscar su significado y su valor en cada una de estas cosas. Uh-huh. Él lo experimentó. Uh-huh. Él supo lo amargo que era el buscar su significado en las cosas de este mundo, en las cosas que están aquí debajo del sol. Y entonces nosotros probando lo amargo y viendo lo amargo que él mismo ya probó, podemos ver lo dulce que es encontrar esa llenura en Cristo. Amén. Porque después que tú pruebas algo amargo, cuando viene algo dulce a ti, tú como que lo sientes más.
0: Claro.
1: Saboreas más y
0: por
1: puedes sentir
0: postre
1: más.
0: Para
1: exacto, el postre.
0: Salar.
1: Siempre hay un espacio para el postre, ¿verdad?
0: Claro.
1: Entonces, él probó lo amargo de eso y nosotros podemos ver también lo dulce que es encontrar a ese Cristo que nos llena y que genuinamente nos da satisfacción. Ahora, recordemos que otra vez el predicador nos está dando una perspectiva debajo del sol. O sea, estamos viendo las cosas a nivel terrenal, a nivel debajo del sol. Y nosotros, viendo este estudio de Eclesiastés, vamos a subirlo por encima del sol. Y vamos a traer estas cosas que él está dándole esta perspectiva diferente, esta perspectiva debajo del sol. Vamos a verla entonces por encima del sol, con una perspectiva con la redención en mente. Y por ejemplo, yo les mencionaba al principio que él mencionaba, valga la redundancia, en los primeros versículos, alguna monotonía. Por ejemplo, él hablaba de la monotonía, de que el sol sale, el sol se pone, los ríos fluyen y no se llenan. Y en esa monotonía que él ve como algo pesimista, oye lo que te dice el Salmo 113:3, dice, desde el nacimiento del sol hasta su ocaso, alabado sea el nombre del Señor. Ese sol que se pone, ese sol que sale y ese sol que se pone, el nombre de Cristo es alabado por siempre, en todo momento, una y otra vez. Y nosotros vemos en esa monotonía que él ve como pesimista, vemos el nombre de Cristo siendo exaltado y vemos una perspectiva diferente también. Y tú sabes que, Charvela, eso que él ve como monótono y esa monotonía que él ve como un problema es realmente una evidencia de la gracia de Dios. Yo no sé si tú lo has pensado. Que tú te levantas, tú te acuestas y tú te levantas y tú sabes que el sol va a salir y se va a poner.
0: Es así, me gusta.
1: Dios lo ha diseñado así, sí. Una y otra vez, constante. Lo que tú ves como monotonía uh-huh. Es una evidencia de la gracia de Dios, del Dios que sostiene el universo con la palabra de su poder y esa palabra no cambia.
0: Es su fidelidad.
1: Esa palabra es constante, uh-huh. Sí. Esa palabra es fiel. Y que tú te levantes y el mismo sol uh-huh. Salió y te acuestes y el mismo sol se puso, es una manifestación de esa gracia de Dios.
0: Amén.
1: Y de esa fidelidad de Dios, que la ves en el sol saliendo y poniéndose y la ves en tu propia vida, en cada detalle ahí, ¿verdad? Penetrando aún en lo más profundo de nuestras diferentes situaciones. Uh-huh. Entonces, todo lo que ocurre de una manera monótona, como nos presenta aquí Salomón, es un recordatorio de lo que dice Lamentaciones 3, del 22 al 23. Dice que las misericordias del Señor jamás terminan, pues nunca fallan sus bondades. Son nuevas cada mañana. Grande es tu fidelidad. El sol sale, el sol se pone, y sus misericordias son nuevas así cada día, una y otra y otra y otra vez. Lo que el autor ve como monótono y sin sentido, nosotros lo podemos ver lleno de las promesas y de la fidelidad de Dios.
0: Qué bueno es ver todo eso por encima del sol, así que la palabra nos lo deja ver. Y algo más que vemos de que el predicador, Patricia, trató de buscar fue el significado en la sabiduría y el conocimiento. Mira cómo van esas cosas agarradas de la mano. Yo conozco aquí varias personas así a mi alrededor que se han llenado de conocimiento y de una sabiduría terrenal, como la que habla Santiago. No una sabiduría de lo de arriba, sino algo, el conocimiento filosófico, todo sin el Señor, obviamente. Por ejemplo, aquí en Santo Domingo, no voy a decir el nombre, pero hay un comentarista de la radio que es muy, él entiende que él es muy conocedor de todas las cosas y tiene una explicación para todo. Pero al mismo tiempo lo observo y veo en él una persona sin sabiduría, obviamente, por encima del sol. Una sabiduría terrenal diabólica, como dice Santiago, porque no es ahí, ¿verdad?, que queremos llegar. Entonces, mira lo que Salomón nos cuenta. En el 1 del 16 al 17, lean conmigo. Yo me dije, yo he engrandecido y aumentado en sabiduría más que todos los que estuvieron antes de mí sobre Jerusalén. Mi corazón ha contemplado mucha sabiduría y conocimiento, y apliqué mi corazón a conocer la sabiduría y a conocer la locura y la insensatez. Me di cuenta de que esto también es correr tras el viento. Y como te decía, Patricia, la sabiduría es buena. La misma palabra en Santiago nos manda, y lo vimos en la temporada anterior, a pedirla cuando nosotros no la tengamos. Pero aquí está pasando algo distinto. Salomón nos deja ver que la búsqueda de esa sabiduría y conocimiento fuera de Dios es totalmente vana. Y por eso te animo a no llenar tu mente solamente de temas filosóficos o de sabiduría terrenal, sino a buscarla donde verdaderamente hay sabiduría. El hombre más sabio del mundo concluyó de esta manera. En el verso 18 lo podemos ver. Porque en la mucha sabiduría hay mucha angustia, y quien aumenta el conocimiento aumenta el dolor. Con una perspectiva debajo del sol, no vamos a encontrar explicaciones aquí en la tierra y no vamos a ser llenados ni saciados. ¿Y por qué con una perspectiva debajo del sol y sin Dios en la ecuación no vamos a encontrar respuestas? Bueno, primero porque tú sabes que Dios no está obligado a explicarnos a nosotros las cosas. Él es Dios, ¿verdad? Él es el que dice y orquesta y permite cómo son las cosas. Y hay un autor que me gusta mucho, que se apellido es Window, que dice que si Dios nos explicara a nosotros las cosas, probablemente ni siquiera la entendiéramos.
1: No, estoy segura.
0: Entonces, ¿para qué, verdad?
1: Dímela de nuevo, por favor.
0: Explícamelo. Es que mi conocimiento, el conocimiento de Dios es demasiado excelso, dice el Señor, ¿verdad? Dios, lo segundo, no está obligado. Y lo segundo es que Dios ha llamado a su pueblo a vivir por fe y no por vista. Yo no puedo hacer las cosas porque yo simplemente la entienda. Hay un caminar por fe que yo tengo que hacerlo. Además, si yo entendiera a Dios completamente, Él fuera como yo.
1: Claro.
0: Yo no tengo que entenderlo, porque si lo entendiera, entonces Él fuera un igual.
1: No tengo y no puedo.
0: Y no puedo. O sea, por más que intente, tampoco lo voy a hacer. Mi mente finita nunca va a entender a nuestro gran Dios. Y qué bueno que es así. Amén. Porque si no, Él no fuera Dios. Entonces, ahora bien, Dios se ha dado una tarea específica a nosotras. Si queremos buscar sabiduría, conocimiento, entendimiento, Él nos da este consejo. Y lo encontramos en Jeremías 9, del 23 al 24. Si hay algo que tenemos que hacer, y dice la palabra, así dice el Señor, es esto: no se gloríe el sabio de su sabiduría, ni se gloríe el poderoso de su poder, ni el rico se gloríe de su riqueza. Pero si alguien se gloría, gloríese de esto, de que me entiende y me conoce. Pues yo soy el Señor que hago misericordia, derecho y justicia en la tierra, porque en estas cosas me complazco, declara el Señor. Así que tenemos una tarea. ¿Tú quieres conocimiento, sabiduría? Buenísimo, pero en el Señor.
1: Amén.
0: Que tú lo entiendas a Él y lo conozcas. Amén. A Él.
1: Y es una línea, Charvela, tan fina, porque a veces nosotros aún, ¿verdad?, en eso podemos encontrarnos buscando nuestro significado y nuestro el valor en lo mucho que sabemos sobre Dios. Uh-huh. Y lo vemos también muy piadoso eso.
0: Sí.
1: O sea,
0: sí, sí.
1: Yo sé mucho sobre Dios. Yo tú me preguntas y yo sé, me sé los versículos, yo sé muchas cosas sobre Él, yo sé cómo Él es, yo sé su carácter y tengo mucha información sobre Dios, pero no tengo una relación con Él. Uh-huh. Y aún ahí, Charvela, en el buscar saber y tener mucho conocimiento y sabiduría aún sobre Dios mismo, yo puedo estar buscando el significado y el valor en el lugar incorrecto.
0: Sí, y recordemos, Patricia, que la sabiduría es el conocimiento puesto en práctica.
1: Exacto.
0: O sea, que yo puedo conocer mucha Biblia, pero si yo no vivo y obedezco lo que la Biblia dice, yo no estoy siendo sabia.
1: Claro.
0: Y es una gran diferencia.
1: Claro, y el propósito de todo esto es que nosotros podamos conocer genuinamente a Jesús.
0: Así es.
1: Es conocerle a Él, no conocer sobre Él. Uh-huh. Es acercarme a Él porque yo quiero verle, porque yo quiero buscarle, porque yo quiero saber cómo Él es. Y ahí yo voy a encontrar verdadero conocimiento, verdadero valor y verdadero significado. Porque al final, lo otro, si tú te pones a ver, se trata mucho de mí, de lo mucho que sé.
0: Sí.
1: Pero lo otro se trata de Jesús y la relación que yo puedo tener con Él y el acercamiento que puedo tener hacia Él. Uh-huh. Entonces, nosotros vemos todo esto, Charvela. Vemos al predicador que vio la monotonía del mundo. Vemos que el ojo no se cansa de ver, que estamos detrás de una y otra cosa, pero entonces al final, en esta vida, las cosas no me dan significado, no me llenan. Una salida más no me llena, un viaje más no me llena, una información más no me termina de llenar. Llena de actividades y sigo vacía. Uh-huh. Y entonces la pregunta, me acuerda mucho algo que mis hijos hacen. A veces mis hijos se ponen muy creativos.
0: ¿Ah, sí?
1: Tienen muchas ideas. Qué raro. De cosas que hacer y a mí me sale el lado pecaminoso, controlador, porque debo reconocer parte y parte, ¿verdad? Yo tengo la mía y entonces yo comienzo a decirle que no, eso no. Entonces así no seamos controladoras, madre. Es una nota, un paréntesis.
0: Paréntesis importante.
1: Una nota informativa. Entonces no. Y entonces a veces mis hijos me dicen, ¿y qué hago entonces? Es como la pregunta, ¿qué hago? Y nosotros podemos ver todo esto de Salomón y hacernos justamente esa misma pregunta. ¿Y entonces qué? O sea, si no está allí, no está aquí, no está en el conocimiento, no está en ningún lado que hemos visto ahora aquí debajo, ¿qué yo hago entonces? ¿Me quedo de brazos cruzados? ¿Estoy sin esperanza? Y la respuesta es no. Porque como estamos viendo todo esto desde la perspectiva del Evangelio, sabemos que tenemos esperanza.
0: Amén.
1: Sabemos que tenemos un lugar en el cual nuestra sed puede ser saciada. Uh-huh. Y ese lugar se llama Jesús. Y Él mismo lo dijo en Juan 4, del 13 al 14, donde dice, Jesús le respondió, todo el que beba de esta agua volverá a tener sed. Pero el que beba del agua que yo le daré no tendrá sed jamás, sino que el agua que yo le daré se convertirá en él en una fuente de agua que brota para vida eterna. Mm-hmm. Jesús es esa fuente de agua viva que ha prometido saciar nuestra sed.
0: Amén.
1: Y nos ha dicho que si nosotros vamos a Él no tendremos sed jamás. Uh-huh. Pero lo interesante es, Charvela, yo no voy a tener sed de otras cosas que me llenen. Pero sí voy a tener más sed de Él. Uh-huh. Mientras más le busco y más busco encontrar mi significado en Jesús, donde verdaderamente está, la sed de buscarlo en otro lado será saciada, pero habrá otra sed de querer conocerle más, de saber más de Él, de querer ser más llena de Él. Uh-huh. Esa sed no se va a saciar, esa sed va a aumentar y yo voy a encontrar en Jesús un agua que la sacie.
0: Amén.
1: Y Charvela mencionaba hace un ratito el tema de la fe. Y la fe es crucial porque para yo vivir esto yo le tengo que creer.
0: Amén.
1: Yo tengo que creer que Jesús es el agua que sacia mi sed. Si yo le creo, entonces yo voy a ir detrás de Él. Así. Pero si yo no respondo en fe, no voy a poder ir detrás de eso que es verdad. Así que, mi amada hermana, nosotras te animamos a que en fe tú puedas creer y abrazar la verdad de que solamente Jesús es aquel que sacia la sed de nuestros corazones.
0: Amén.

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1: Hola, soy Milton de los Santos. Queremos evitar que las bacterias entren en nuestra comida, ¿no es así? Las bacterias causan enfermedades. Las bacterias son malas. Sin embargo, algunos de los alimentos más saludables del mundo contienen bacterias introducidas deliberadamente. Una de esas cepas de bacterias es la bacteria del ácido láctico. Le vamos a llamar BAL. Se utiliza en alimentos como el kimchi o el chucrut. La brasica, como la col, a menudo tienen bajas cantidades de esta bacteria. Cuando se sella en un frasco de fermentación adecuado con sal, la bacteria del ácido láctico puede prosperar. La bacteria del ácido láctico es capaz de soportar una alta acidez y salinidad, por lo que crece incluso en un ambiente salado. Uno de los productos del metabolismo de BAL es el ácido láctico. La mayoría de las otras bacterias no pueden sobrevivir ni en ácido ni en sal, por lo que las BAL comienzan a dominar, mientras que la gran mayoría de las otras bacterias mueren. La BAL en sí no es dañina para los humanos, por lo que paradójicamente las bacterias buenas han eliminado todas las bacterias malas, proporcionando un alimento saludable y duradero. Cuando Dios terminó de hacer el mundo al final del sexto día de la creación, miró todo lo que había hecho y declaró que era muy bueno. Esto debe haber incluido a las bacterias. 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

0: No hay más hermosa, amable y encantadora relación, comunión o compañía que un buen matrimonio. Martín Lutero.
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Debes ser un oidor atento. El que está despierto, pero vaga con los ojos o el corazón, ¿qué hace sino dormir con los ojos abiertos? William Gurnall.

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1: Cuando sus hijos enfrentan dificultades, ¿está listo para involucrarse y ayudarles?
2: Salen. Derek Raymond toma la delantera. El gran favorito de esta carrera a solo 250 metros del oro y... ¡Oh, no! Raymond se desploma sobre la pista. Otra vez la lesión de su muslo le hace una mala pasada. Estamos presenciando...
1: Esto ocurrió en las Olimpiadas de 1992. Derek Redmond estaba corriendo la carrera de los 400 metros por Gran Bretaña. Él estaba en la mitad de la carrera cuando su tendón colapsó. Se puso de pie, trató de terminar la carrera cojeando lentamente sobre la pista. Cuando el padre de Derek vio a su hijo colapsar, él inmediatamente se dirigió a la pista y puso sus brazos alrededor de su hijo. Derek se apoyó sobre el hombro de su papá y empezó a saltar en un pie. Brazo a brazo, padre e hijo cruzaron la línea final mientras el público ovacionaba desde las escaleras. Esta es una foto excelente del rol crucial que un padre tiene en la vida de su hijo. Un pensamiento final. Sus hijos necesitan la guía y apoyo de un padre que está dispuesto a correr junto a ellos en la carrera llamada vida. Soy Dennis Rainey y esto es Vida Real en Familia.
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0: La eternidad es un eterno ahora. Christopher Nies.
1: Te damos la gloria. Yo le invito a que llenemos este lugar de adoración por lo que Él es para nosotros.

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0: quién soy yo.
1: La gracia no puede ser comprada, ganada o merecida por la criatura. De ser así, dejaría de ser gracia. A.W. Pink.
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2: Muy buenos días, mamás. ¿Cómo están? Qué bueno estar de regreso hoy para seguir la conversación y para animarnos unas a otras con la verdad de la palabra de Dios, con la sabiduría de Dios. Y hoy yo quiero que hablemos un poquito acerca del gozo. Algo que yo he venido notando y que me ha dado carga, y yo sé que también a mis amigas ancianas también, es como vemos al enemigo atacar la mente de las personas de hoy en día, sobre todo la de las madres jóvenes, que es el tema que nos ocupa. Y oigo a madres jóvenes y les pregunto por sus vidas, por sus motivos de oración. Y muchas veces lo que me dicen es, me comparten acerca de su falta de gozo, cansancio, problemas estableciendo prioridades, dificultad para manejar el tiempo. Algunas te dirían que no se sienten productivas. O sea, tienen una incapacidad de hacer todo lo que quisieran hacer o todo lo que se proponen hacer o todas sus metas. Por lo tanto, tienen estrés, quizás están con un calendario sobrecargado, con muchas opciones abiertas, muchas pestañas abiertas y tienen como una incapacidad generalizada para manejar su vida. Y entonces eso produce sentimientos de insatisfacción con la etapa de la vida en la que se encuentran y con el rol que les ha tocado vivir en ese momento. Entonces, yo quería que habláramos un poquito acerca de por qué esa falta de gozo, porque obviamente todo eso trae falta de gozo. Y parecería un problema de falta de tiempo a veces, pero yo quiero hoy argumentar en este episodio que, en mi opinión, se trata más de una falta de sabiduría. Porque Jesús dice en su palabra que Él vino para que tengamos vida y para que la tengamos en abundancia. ¿Por qué entonces no es esto posible en medio de las luchas diarias de la maternidad? Porque yo creo que la respuesta está en ese mismo versículo, en la primera parte del verso, porque dice que el ladrón solo vino para matar y para robar y para destruir. Y yo me pregunto, ¿qué puertas estarán abriendo las mamás de hoy que le abren la puerta a ese ladrón que ahora viene a robarles el gozo y matar su paz? Y entonces recientemente Dios me llevó a ver una conexión entre la sabiduría de Dios, entre su sabiduría y el gozo que experimentamos. Es decir, la proporción entre si yo vivo de acuerdo a la sabiduría de Dios y el gozo que experimento, entre la sabiduría de Dios y la vida abundante. Y entonces mi pregunta es, ¿será que muchas veces no disfrutamos de esa vida abundante y de ese gozo que Dios vino a darnos porque no estamos viviendo sabiamente? Porque la Escritura dice que la sabiduría conduce al gozo. Mira lo que dice Proverbios 13, del 13 al 18. Y estoy leyendo la Nueva Traducción Viviente. Dice: alegre, bienaventurado, bendecido, es el que encuentra sabiduría, el que adquiere conocimiento. O sea, fíjate la relación que ves ahí entre alegría, bienaventuranza y sentido de bendición cuando yo encuentro sabiduría, ¿verdad? Gozo. Pues la sabiduría da más ganancia que la plata y su paga es mejor que el oro. La sabiduría es más preciosa que los rubíes. Nada de lo que desees puede compararse con ella. Con la mano derecha te ofrece una larga vida, con la izquierda riquezas y honor. Te guiará por sendas agradables. Todos sus caminos dan satisfacción. La sabiduría es un árbol de vida a los que la abrazan. Felices son los que se aferran a ella. Dice la palabra de Dios que felices, gozosos son aquellas personas que están aferrados a su palabra. Entonces, si eso es así, ¿por qué, si nos decimos estar aferradas a su palabra, por qué tenemos falta de gozo? Entonces, ahí es que quiero argumentar que quizás no estamos aferradas a su palabra. Si la sabiduría de Dios lleva a la vida, a la bendición, al gozo, a la satisfacción, entonces, cuando no vivimos de acuerdo a la sabiduría de Dios, cuando somos seducidas por la sabiduría del mundo, eso nos va a llevar a la falta de gozo, al descontento, a la ansiedad y a la depresión. Ahora bien, ¿qué es la sabiduría y dónde la encontramos? Y por supuesto que la palabra nos dice que el principio de la sabiduría es el temor de Dios. Ahí inicia todo. Tememos a Dios, lo reverenciamos, lo adoramos, lo comenzamos a obedecer y ahora Él nos lleva por ese camino de su sabiduría y nos va bien y eso produce gozo. Y la sabiduría es un conocimiento que llena mi mente, que me ayuda no solo a distinguir lo bueno de lo malo, sino lo mejor de lo más excelente. Es el conocimiento aplicado a la vida diaria. Esa sabiduría teórica ahora se aplica a la vida diaria de manera práctica. Y cuando nosotros conocemos la verdad, cuando llenamos nuestra mente de la verdad, cuando meditamos en la verdad, cuando tu mente es transformada por la verdad, cuando tú abrazas esa verdad, cuando tú construyes tu vida sobre esa verdad, la palabra dice que eso te debe llevar al gozo. Porque esa sabiduría ahora va a salir en tus anhelos, tus deseos, en tus decisiones, en tus acciones, en tus prioridades, en el uso del tiempo, en tus actitudes, en lo que tú eliges hacer y lo que no eliges hacer, en la perspectiva de tu vida, de una manera o de otra. Entonces, cuando estás llena de ansiedad y de depresión, eso debe ser una alerta que te ayude a identificar ¿en qué área de tu vida o en qué área de tu pensamiento, en qué perspectiva tú te has desviado del camino de la sabiduría? ¿Dónde has sido tú seducida a buscar ese gozo de otra manera que no son las formas de Dios? Quizás has entrado en el camino de la sabiduría del mundo. Quizás has creído en sus ofertas y en la necedad del mundo, en los valores del mundo. De manera que cuando nos encontramos deprimidas, descontentas, ansiosas, con falta de gozo, creo que debemos evaluarnos a ver si no hemos estado creyendo mentiras, si no hemos sido engañadas o hemos comprado ideas del mundo que no van de acuerdo a su sabiduría. Y quizás hemos llegado entonces hasta incorporar esa sabiduría práctica en nuestra vida. Y ahora andamos con un pie en la palabra de Dios y un pie en la sabiduría del mundo. Y eso a veces nos lleva hasta no valorizar la maternidad, porque el mundo no valora la maternidad. Entonces, cuando estamos entre las dos aguas, empezamos a dudar. ¿Será verdad que esto es bueno? ¿Será verdad que Dios me llamó a vivir este rol de madre? ¿Será verdad que esto es bueno para mí? ¿Será verdad que esto es valioso para Dios? ¿Será verdad que yo voy a tener esta recompensa eventualmente por haber sido esta madre abnegada que se quedó con sus hijos? Empezamos a dudar porque empezamos a creer la sabiduría del mundo. Y pudiéramos rastrear cada pensamiento o cada actitud pecaminosa, pudiéramos rastrear cualquier falta de gozo a una mentira que hemos creído, porque la guerra empieza en nuestra mente y eso afecta nuestras emociones. Y muchas veces empezamos a perseguir ídolos o mentiras que el mundo nos vende como importantes. Por ejemplo, tú en este tiempo de ser mamá también puedes tener una carrera, puedes hacer ambas cosas, puedes hacerlo todo perfectamente. O quizás perseguir la autoexaltación que el rol de mamá no te proporciona, porque el rol de mamá sabemos que es un rol de muerte, de servir al otro, de morir yo para que otro viva. Quizás he creído la mentira que lo bueno es la comodidad, o la mentira de que no debe haber sufrimiento o trabajo en este rol de mamá, o quizás la mentira de que si estoy teniendo dificultad en este rol, quizás es porque no soy una buena mamá o porque no fui creada para ser mamá. O quizás la mentira de que ser buena mamá significa que mis hijos van a ser obedientes o creyentes. Todas esas son mentiras que nos quitan el gozo cuando vemos que no se da como nosotros entendemos o esperamos. Entonces, de manera que tenemos que tener cuidado de dónde estamos yendo a buscar sabiduría y qué sabiduría estamos aplicando y a través de cuál perspectiva estamos evaluando nuestra vida y esta etapa. Y el mundo y sus corrientes son muy fuertes, mis hijas. Nos quieren amoldar. Quieren amoldarte, quieren que tú te amoldes a ellas. Las redes, por ejemplo, las redes sociales, te atrapan con su sabiduría y con todos sus consejos y con modelos que no son para nada acorde con la realidad. Y entonces esas redes se convierten precisamente en redes para nuestros pies y corazones. Entonces, ¿dónde encontrar la sabiduría de Dios? En la palabra de Dios, por supuesto. Por eso la importancia de estar en la palabra, porque es nuestro manual de vida. Y la palabra de Dios nos enseña cuál deben ser nuestras prioridades para cada etapa de la vida. ¿Qué es importante para Dios? ¿Qué es valioso para Dios? Y entre ellas está la importancia y el valor de la maternidad, que tiene un lugar estratégico en el reino. La palabra de Dios también define para ti qué es el éxito. ¿Cuál es el éxito a los ojos de Dios? El éxito para Dios no es ir hacia arriba, sino es ir hacia abajo. Entonces, ahí empezamos a comprobar. Si pensamos así, podemos comprobar que estamos caminando en la sabiduría de Dios. La palabra de Dios nos enseña a discernir la mentira y el error. Nos enseña dónde se encuentra nuestro descanso, que es en Cristo. Y Cristo encarna esa sabiduría. Si tú estás en Cristo, si estás en Él, si tú cultivas la mente de Cristo, eso te debe llevar a vivir sabiamente, a filtrar los ataques del mundo, del enemigo, y eso te va a proteger de los caminos que llevan a la depresión y a la ansiedad. Y el vivir sabiamente entonces te va a llevar a la madurez. Es la vía en la cual nuestras acciones fluyen armoniosamente de nuestras convicciones bíblicas. Lo contrario a eso sería vivir neciamente. Y eso sería vivir una vida inconsistente con lo que tú dices creer, con la sabiduría de Dios. Eso te lleva a tener un corazón dividido, lo cual te lleva a la falta de gozo. Tú ves ahí ya cómo vamos viendo esa relación entre la sabiduría de Dios y el gozo. Por eso es tan importante no solamente aprender acerca de la Biblia, porque eso es muerto, es tener vida en Cristo, es vivir en unión con Cristo, en comunión con Cristo, habitando en Cristo, meditando en Cristo, en sus verdades. Eso va a construir una fortaleza en tu mente que te va a ayudar a filtrar tus emociones, a entender tus emociones, a traer cada pensamiento cautivo a la obediencia de Cristo y te va a proteger de las mentiras, de los engaños y de las seducciones del enemigo. Por eso es que siempre en Aviva nuestros corazones decimos y hablamos acerca de la importancia de estar aferrada a la palabra de vida, porque sólo así es que vamos a poder identificar cuáles son esos ídolos, esos ladrones del gozo que han venido y nos han robado la vida abundante que Cristo vino para darnos. Me encanta como lo dice Filipenses 2, que dice: mantengan con firmeza la palabra que es fuente de vida. Es decir, aférrate a esa palabra, aférrate. Me trae también a la mente Filipenses 4, que dice: regocíjense. ¿En qué? En que me va bien, en que soy feliz, en que mi maternidad es fácil, en que mis hijos son obedientes, en que tengo el matrimonio perfecto, en que tengo todo lo que necesito. No, dice: regocíjense en el Señor siempre. Y eso es un mandato. Y Pablo dice, otra vez lo diré, regocíjense. La bondad de ustedes sea conocida de todos los hombres. Y cuando habla de esa bondad, otras palabras que se usan ahí es como la sobriedad, la razonabilidad. Una persona razonable que puede entender y discernir las cosas correctamente. Dice, por nada estén afanosos. Antes bien, en todo, mediante oración y súplica, con acción de gracias, con gratitud, sean dadas a conocer sus peticiones delante de Dios, y la paz de Dios, que sobrepasa todo entendimiento, guardará sus corazones y sus mentes en Cristo. Nuestra mente y nuestro pensamiento tiene que tener una fortaleza con la palabra de Dios para que todas esas mentiras, esas dudas, esas ideologías del mundo que nos quieren hacer sentir que no estamos viviendo una vida abundante puedan ser desechadas, para que empecemos a encontrar la belleza de la sabiduría de Dios y eso nos traiga gozo. Entonces, mis hermanas y mis hijas, el mundo se ha vuelto muy complicado y estamos más que nunca en territorio enemigo. Ciertamente las épocas de antes eran difíciles, habían guerras, la Primera Guerra Mundial, la Segunda Guerra Mundial, pero hoy en día la guerra es ideológica y no hay cese al fuego en esa guerra. No hay tregua y puede ser desgastante si no andamos en la palabra, aferradas a esa palabra de verdad. Vamos a ser tentadas, nuestras emociones van a ser afectadas. Todo empieza en nuestra mente. Como dice Romanos 12:2, ahí es donde se libra la batalla. Tenemos que estar apercibidas de cada idea, de cada concepto, de cada enseñanza, de cada decisión, porque aun las que parecen neutrales no lo son. Todas las decisiones que tú hagas vienen con un alto precio, de manera que todo debe ser filtrado, discernido con mucha intención. Debemos andar como salmones contra una corriente que se hace cada vez más fuerte. Por eso no necesitamos unas a otras, por eso te invitamos a buscar una anciana en tu iglesia, en tu congregación local, para que puedan sentarse a hablar de estas cosas, para que puedan preguntarse, para que puedan ayudarte a ver si tú has estado quizás meditando en verdades del mundo, en sabiduría del mundo que ha llegado a tu vida y te ha llenado de falta de gozo, que te ha hecho tu ver tu rol de mamá como a menos, como desestimarlo. Porque dice la palabra de Dios que tenemos que guardar nuestros corazones. Dice, sobre toda cosa guardada, guarda tu corazón, porque de él mana la vida, dice Proverbios 4. Así que te invito, si tú tienes vida en Cristo, si meditas en la sabiduría de Dios, si la sabiduría de Dios rige tu vida, si tú crees que eso es así, ¿por qué quizás no tienes gozo? ¿Qué puertas has abierto al enemigo? ¿Qué mentiras has creído? Y si en algún momento estás ansiosa o deprimida en tu rol de mamá, si tu corazón está continuamente cargado, yo te invito a meditar. ¿De qué formas has estado pensando o quizás obrando neciamente y no de acuerdo a la palabra de Dios? ¿En qué áreas de tu vida te has alejado de la sabiduría de Dios y te has dejado seducir por las metas del mundo, los valores del mundo, las corrientes del mundo? ¿Clamas por sabiduría? Esa es mi oración para ti, que tú clames por sabiduría y que tú las puedas perseguir con afán como el salmista. Así que te invito a reflexionar y a cuestionar de dónde obtienes la sabiduría que necesitas para tu rol de mamá. Asegúrate de que el mundo no te esté amoldando a sus formas y a sus ideales, porque recuerda, él vino para darte gozo y vida abundante, y sus caminos son de bendición y te guardan del mal. Así que continúa esta conversación, únete a una anciana de tu iglesia, hablen sobre esto, medita, escudriña tu corazón y pregúntate, ¿yo encuentro gozo en mi rol de mamá? Y si no es así, ¿por qué no? ¿Qué mentiras he creído que me hacen ver mi rol como algo que yo no deseo o no deseado o que quizás me llena de amargura y de falta de gozo? Así que gracias y Dios te bendiga.
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están mejor preparados para mostrar mayor misericordia los que se consideran indignos de la más pequeña. Thomas Watson.

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0: la idolatría y cómo se manifiesta en la sociedad hoy?
1: La esencia de la idolatría es el cambio de la verdad de la gloria de Dios por una mentira al servir y adorar criaturas. Y estas criaturas incluyen no solo las criaturas de la naturaleza, sino especialmente los objetos que hacemos con nuestras propias manos.
0: Juan Calvino decía que el hombre caído es una fábrica de ídolos. El corazón y la imaginación del hombre caído están continuamente creando dioses a su propia imagen. Bienvenido a Renovando tu Mente con el Dr. R.C. Sproul. Hoy continuamos con la séptima entrega en una desafiante serie de enseñanza de 15 lecciones que hemos titulado La Ley de Dios y el Cristiano. En esta serie estamos descubriendo lo que significa obedecer a Dios en el mundo moderno. Durante la Reforma, grupos de celosos reformadores destruyeron gran parte del arte presente en las catedrales e iglesias católicas romanas, incluyendo pinturas y esculturas. Ellos creían que tal arte era idolatría y una violación del segundo mandamiento. Pues bien, hoy, en Renovando tu Mente, el Dr. R.C. Sproul analiza la relación entre el arte y la idolatría. Acompáñame al salón de clases a escuchar una vez más al Dr. R.C. Sproul mientras examina el significado del segundo mandamiento y su aplicación a la iglesia de hoy.
1: Estamos estudiando los 10 mandamientos. En nuestra última sesión estudiamos el primer mandamiento en el que Dios dijo, «No tendrás otros dioses delante de mí». Vimos cómo ese primer mandamiento excluye toda forma de idolatría. Pero para que no pensemos que eso es una mera implicación del primer mandamiento, lo que está implícito en el primer mandamiento se hace explícito en el segundo mandamiento, que habla directamente del problema de la idolatría. Veámoslo tal como lo leemos en Éxodo 20, versículo 4. No te harás ningún ídolo ni semejanza alguna de lo que está arriba en el cielo, ni abajo en la tierra, ni en las aguas debajo de la tierra. No los adorarás ni los servirás, porque yo, el Señor tu Dios, soy Dios celoso, que castigo la iniquidad de los padres sobre los hijos hasta la tercera y cuarta generación de los que me aborrecen, y muestro misericordia a millares a los que me aman y guardan mis mandamientos. Cuando vemos esta prohibición negativa, una antigua traducción en inglés decía algo como esto: no te harás imagen tallada o ídolo alguno. Luego entra en detalle, o cualquier imagen de cosas en la tierra, cosas en el cielo, cosas en el mar, etcétera. A primera vista, esto puede parecer que tenemos una prohibición universal contra la elaboración o la formación de cualquier imagen, sea cual sea el motivo. Algunos han tomado este mandamiento y han entendido que Dios repudia el arte y que no solo hay restricciones sobre cómo se debe utilizar el arte en la adoración del pueblo de Dios, sino también sobre si el arte en sí como actividad es algo legítimo, porque el pasaje dice al principio, no te harás o elaborarás imagen alguna de cualquier cosa, básicamente en esta tierra o en los cielos, etc. Pero es aquí donde es importante que entendamos un texto específico de la Escritura a la luz de todo el consejo de Dios, a la luz de todo el resto de lo que la Escritura enseña con respecto a estas declaraciones, que son resúmenes en su forma. Si fuera cierto que todo arte quede excluido o prohibido por el mandamiento, entonces encontraríamos que Dios mismo se contradice, porque cuando instituyó el establecimiento del santuario, tanto en términos del tabernáculo en el Antiguo Testamento y más tarde el templo, vemos que Dios en su espíritu y por su espíritu ordenó, instituyó, mandó y permitió al pueblo a crear valiosas piezas de arte para el tabernáculo y para el templo. Así que no creo que podamos llegar a la conclusión de que este texto prohíbe todo arte. De hecho, si vamos al lugar santísimo en sí mismo, vemos que el trono de Dios, el propiciatorio, está coronado, por así decirlo, con las imágenes de seres angelicales, los querubines que están sobre el arca con las alas extendidas. Así que debemos tener mucho cuidado con la forma en que tratamos este tema. Lo que sí está incluido en la prohibición es la fabricación de imágenes que tienen la intención de ser manifestaciones o réplicas de Dios mismo, como el becerro de oro que el pueblo le insistió a Aarón que hiciera, precisamente en el instante en que Dios estaba entregando los mandamientos a Moisés. Lo que sucede históricamente en las formas burdas de idolatría es que la gente empieza a adorar las imágenes y a venerar los símbolos. Para evitar la adoración de los objetos terrenales, Dios prohíbe hacer cualquier imagen de Él, porque se nos dice que Dios por naturaleza es invisible. Él es un espíritu y Él debe ser adorado en espíritu y en verdad. De nuevo, cuando vamos a Romanos 1, la esencia de la idolatría es el cambio de la verdad de la gloria de Dios por una mentira al servir y adorar criaturas. Y estas criaturas incluyen no solo las criaturas de la naturaleza, sino especialmente los objetos que hacemos con nuestras propias manos. Incluso una lectura superficial de los profetas en el Antiguo Testamento mostrará las denuncias dramáticas que Dios hace contra su práctica, no solo entre las naciones paganas, sino también dentro de Israel, donde la gente se dedicaría a la adoración de imágenes sagradas, estatuas y cosas semejantes en los lugares altos apartados para ello. Isaías y Jeremías, por ejemplo, ridiculizaron la práctica de la idolatría diciendo: ustedes hacen y crean objetos con sus propias manos. Hacen objetos sordos y mudos de madera o de piedra. Y luego, después de haberles dado forma, empiezan a hablarles como si pudieran oír. Empiezan a orar a ellos como si pudieran responder a sus oraciones. Es una locura. Es locura que la gente luego empiece a comportarse de esta manera hacia las imágenes, de una manera que solo es apropiada en la presencia de Dios mismo. Calvino dijo que el hombre por naturaleza, es decir, el hombre caído, es lo que él llamó un fabricum idolarum, que traducido significa una fábrica de ídolos. No es que de vez en cuando somos propensos o tendemos a desviarnos del camino correcto y accidentalmente nos involucramos en la fabricación de ídolos. Somos fábricas de ídolos, los producimos en masa. Tenemos líneas de producción para nuestros ídolos y parece que la producción de los mismos no tiene fin. Uno de los grandes debates en la época de la Reforma en el siglo XVI siguió a la controversia iconoclasta en la historia de la Iglesia sobre la función de las imágenes y estatuas en la adoración del pueblo de Dios. Uno de los problemas del siglo XVI fueron las imágenes o los íconos o los ídolos, que eran una parte integral del culto de la Iglesia Católica Romana. donde hay estatuas de santos y estatuas de María y todo eso como parte de la actividad, y la gente entraba en la iglesia y rezaba frente a una estatua. La Iglesia Católica Romana insistió en el asunto de que la gente de la iglesia no estaba supuesta a adorar esas estatuas o esos íconos o esos elementos, y decían que la gente entendía que la Biblia prohíbe la idolatría. La palabra idolatría es una combinación de dos palabras, la palabra ídolo y la palabra latría, y latría significa adoración. Entonces, la iglesia prohibió la adoración de ídolos. Sin embargo, dijeron que lo que la iglesia realiza en sus ceremonias es lo que ellos llamaron idoladulia. Dulia viene de la palabra griega que significa esclavitud o servicio. Un dulos es un esclavo o un sirviente. Dijeron que idoladulia es apropiado, idolatría está prohibido. Es decir, podemos dar servicio a las estatuas, pero no adorarlas. Los reformadores protestaron contra eso y expresaron que se trataba de una distinción sin diferencia, porque cuando la gente se postra y presta servicio ante estatuas de piedra o madera, ¿cuál es la diferencia real entre hacer eso y adorarlas? Que la gente no reconoce esa diferencia sutil. No solo eso, Roma va a otro elemento con respecto a la Virgen María, donde la Virgen María ha de recibir no latría, es decir, no adoración, sino que ha de recibir no solo dulía, sino hiperdulía. ¿Sabes lo que significa la palabra hiper? Que es algo que se usa para dar énfasis. De modo que no solo hay que prestar servicio a María, sino que hay que prestarle una forma hiper extrema de servicio. Eso fue parte de la protesta de la Reforma. Algunos de los reformadores fueron tan lejos que llegaron a quitar todas las estatuas, vitrales, y casi todas las formas de arte de sus iglesias. El motivo detrás de todo esto era llamar la atención sobre el verdadero carácter de Dios en la adoración. Dijeron esto: si vamos a equivocarnos en este asunto, equivoquémonos mejor teniendo poco arte en lugar de demasiado, debido a la tendencia de la carne al confundir la imagen o la réplica con lo que ésta representa. Incluso algunas iglesias llegaron a retirar la cruz de la presencia del pueblo de Dios para que no empezaran a adorar al símbolo en lugar de lo que éste señala. Calvino, por su lado, era uno de los que abogaba por la sencillez en la adoración. Y llegó a hacer esta distinción, que el arte que representa y refleja acontecimientos históricos reales es legítimo. Pero de lo que hay que cuidarse y protegerse es de un intento de representar a Dios en cualquier forma concreta. Por ejemplo, la pintura de la creación que adorna el techo de la Capilla Sixtina en Roma, que se considera el mayor, si no uno de los mayores, logros de Miguel Ángel. Todos conocemos ese magnífico fresco de esta deidad musculosa que baja del cielo con su dedo índice extendido, tocando el dedo de Adán y mostrando la creación. Los turistas de todo el mundo acuden en masa a contemplar esa vista en particular, y creo que los reformadores verían en eso una violación del segundo mandamiento, porque allí Dios es representado en forma humana. Es una imagen del Dios invisible. Ahora bien, ¿sería apropiado tener en un vitral una imagen de una zarza ardiente? Creo que los reformadores que la utilizaron como logotipo básico o símbolo principal de la Reforma le concedieron legitimidad porque una de las formas concretas en las que Dios se manifestó históricamente fue a través de la zarza ardiente. Pero todo el mundo entendió que se trataba de una teofanía y que no era una imagen de Dios mismo. Al igual que la paloma que descendió sobre Jesús en su bautismo, fue un signo externo de su unción, pero la paloma no es el Espíritu Santo. De manera que se vuelve un poco complicado y difícil saber exactamente dónde están los límites de lo que está permitido y lo que está prohibido. Eso ha captado la atención por siglos de la gente piadosa que quiere honrar el segundo mandamiento. Pero si podemos ir al meollo del asunto, el meollo del asunto en el segundo mandamiento es básicamente lo mismo que se encuentra en el primer mandamiento. Debemos honrar a Dios como Él es y no hacer ningún sustituto de Él que dirija o desvíe nuestra atención o adoración de Él. Lo que también se contempla aquí implícitamente es una prohibición de la superstición. Ese es uno de los problemas de la idolatría, que la gente empieza a impartir el poder de la magia a los elementos del orden creado. Y de nuevo, si lees el Antiguo Testamento y ves la ley del Antiguo Testamento, es un asunto de gran importancia para Dios que su pueblo no esté involucrado en la superstición. Permítanme hacer una pausa aquí por un segundo y decir que en cada época y en cada generación y en cada comunidad religiosa, no importa qué denominación sea, el peligro claro y presente de la invasión de elementos supersticiosos en la fe está muy generalizado. Siempre ha existido ese problema y podemos ver lo fácil que es mezclar religión y superstición. No conozco ninguna religión en este mundo que esté libre de superstición. Cuando tenemos una inclinación y propensión hacia la idolatría, también tenemos una cierta fascinación por la magia. Vemos stickers en los parachoques, visualiza la paz mundial, que forma parte de esta psicoquinesis que es parte del pensamiento de la nueva era, de la filosofía de la nueva era, la religión de la nueva era. Entre otros aspectos, es un renacimiento abierto de la magia antigua, donde la gente cree que a través de ciertas prácticas, ciertas formas de meditación, ciertos encantamientos, somos capaces de manipular el entorno en el que vivimos. Si nos concentramos lo suficiente en la paz mundial, podemos hacer que suceda. Y que ese poder está dentro de nosotros. Tener poder sobre la materia, mente sobre la materia, es magia. No sé de cuántas maneras esto se ha infiltrado en la iglesia, donde de alguna manera pensamos que si decimos la fórmula precisa y correcta en nuestra oración, podemos hacer que los eventos sucedan. A veces incluso el nombre de Jesús se utiliza como un encantamiento mágico, en lugar de una expresión de honor y de gloria a Él. Cuando este tipo de cosas se infiltra en la iglesia, no lo hace en la forma burda de Simón el Mago, en el que la gente entra con una varita mágica y dice, abracadabra, vamos a hacer que algo pase. Cada vez que la superstición o la magia invaden la verdadera religión, siempre se expresan en términos espirituales. Nadie entra en la iglesia y dice, a partir de ahora vamos a practicar la magia, o si tenemos esta imagen aquí, nos protegerá, o que este medallón irradiará poder, o que esta reliquia tendrá influencias curativas sobre nosotros porque tiene algún tipo de poder inherente y lo hacemos por medio de la magia. No. lo espiritualizamos e intentamos darle algún tipo de justificación teológica. Creo que en nuestros días el Espíritu Santo es invocado en el nombre de la magia, más de lo que nunca ha sido invocado de esa manera en la historia de la Iglesia. Existe esa línea entre la verdadera fe en el poder de Dios y la confianza en el poder del Espíritu Santo y un enfoque supersticioso del mismo, por el cual pensamos que tenemos el poder de manipular al Espíritu Santo mismo. Es algo muy, muy peligroso. Por eso, toda la práctica de adoración y de la vida cristiana tiene que estar sujeta a la ley de Dios. Y todas nuestras pretensiones de poder espiritual deben estar sujetas a la palabra de Dios. Es común en la iglesia que la gente atribuya la guía del Espíritu Santo a palabras y acciones que la palabra de Dios prohíbe con claridad. Cuando hacemos eso, nos acercamos peligrosamente a blasfemar contra el Espíritu Santo al convertirlo en el autor de nuestras propias falsedades. Eso es parte de esta invasión de la superstición, y por eso es algo difícil, pero necesario para el verdadero pueblo de Dios, protegerse contra la idolatría. Protegerse no solo contra la manera burda de dar forma a los ídolos, sino las formas más sutiles en las que tratamos de bajar a Dios a la tierra, de hacer visible al Dios invisible, de hacer del Dios eterno algo que podemos moldear y dar forma y controlar. Olvidamos en nuestra religión que Él es Dios y que estamos subordinados a Él y que no es una fuerza cósmica que se nos da para que la utilicemos para manipular nuestro entorno.
2: La lección de hoy es un poderoso llamado a abandonar nuestros ídolos y volver al Dios vivo que se revela en las Escrituras. Gracias por sintonizar Renovando tu Mente con el Dr. R.C. Sproul. Nos alegra que te hayas unido a nosotros. En un momento regresamos con el Dr. Sproul para concluir esta lección. 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En esta serie hemos visto que la esencia de la idolatría es el cambio de la verdad de la gloria de Dios por una mentira al servir y adorar criaturas. Antes de terminar este episodio, escuchemos de nuevo al Dr. Sproul mientras concluye su enseñanza.
1: ¿Hay magia en tu religión? Tal vez nadie te ha hecho nunca esa pregunta, pero hablo en serio y te pido que hagas un examen cuidadoso de las prácticas de tu propia religión y veas si has abierto la puerta a ciertas prácticas que pueden ser aceptables en tu subcultura religiosa, que realmente huelen a magia y tienen más en común con el pensamiento de la nueva era que con el modelo bíblico de adoración piadosa. Lutero resumió todo esto en una afirmación muy famosa, la cual tenemos que repetirnos a nosotros mismos todos los días: dejemos que Dios sea Dios. Lo que eso significa es que tenemos que mantener ante nuestros ojos en todo momento el carácter de Dios y no tratar de cambiar el carácter de Dios, o Dios no lo quiera, que tratemos de apropiarnos de los poderes de Dios para nosotros mismos. Yo no soy Dios. Tu ministro no es Dios. Tu predicador no es Dios. Tu grupo de oración no es Dios. Dejemos que Dios sea Dios y adorémosle y vivamos en su presencia de acuerdo con su palabra.
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1: Todos necesitamos trasladar nuestro enfoque a diario. Mantener un tiempo a solas con Dios suele permitirnos dejar las exigentes labores, romper la rutina y concentrarnos en Él por medio de la Biblia y la oración. Nuestros pensamientos y acciones cambiarían al seguir las instrucciones de Pablo que dice: «Renovaos en el espíritu de vuestra mente». Lo que parece un pequeño paso puede ser un gran salto en nuestro andar diario con el Señor. Recuerda, cada pequeño paso de fe es un gran paso de crecimiento.
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0: Las bendiciones de la libertad producen la expectativa de una vida cómoda, y una vida cómoda produce un letargo espiritual. Y lo digo desde lo más profundo de mi ser. Por eso, ayunar, dar y servir, salir de nuestra zona de confort, arriesgándonos al dar pasos de fe, es tan importante para nuestra salud espiritual.
1: Soy Omar Jaramillo y quiero darles la bienvenida al programa Abre la Biblia con el pastor Colin Smith en la voz de Fausto González de Chávez. Colin, hoy continuaremos con la segunda parte del mensaje titulado Bienaventurados los que son perseguidos. Comenzamos reflexionando sobre la libertad que tenemos en Occidente, una libertad que a veces nos lleva a asumir que la vida cristiana debería ser cómoda. Pero al mirar la realidad de creyentes perseguidos en otras partes del mundo, nace una pregunta muy personal. ¿Qué tipo de persecución estoy viviendo yo?
0: Sí, y ciertamente es posible vivir de una manera relativamente libre de problemas, siempre y cuando mantengas la cabeza baja y no digas nada sobre la persona de Jesús que resulte incómodo a otros. Pero hay personas que nos están escuchando ahora mismo que dicen: yo defendí la verdad, hablé de Cristo, fui claro en cuanto a mi testimonio cristiano, y eso me costó. Esa es una realidad en cualquier lugar del mundo.
1: Tal vez el costo sea un ascenso que nunca llegó, el rechazo de tu familia o quedar marcado como la oveja negra para siempre. De una forma u otra, seguir a Cristo siempre tiene un costo. Entonces, ¿por qué debería importarnos el tema de la persecución?
0: Comencemos con las palabras de Jesús: bienaventurados los que han sido perseguidos. Parece que hay una experiencia particular de comunión con Cristo que se da cuando seguirle implica un costo, y todo cristiano lo experimentará. Si eres un verdadero seguidor de Jesús, significa que estás tomando tu cruz y siguiéndolo, y habrá un costo para ti. Y cuando lo experimentas, cuando hay algo difícil en tu vida que no estaría ahí si no fuera porque estás siguiendo a Cristo, entonces vas a conocer algo de su presencia y de su bendición de una manera muy diferente. Esa es la promesa de Jesús.
1: Muy bien. Abramos nuevamente Mateo capítulo 5, versículos 10 al 12, para continuar con la segunda parte del mensaje: bienaventurados los que son perseguidos. Escuchemos al pastor Colin.
0: Y aquí quiero hablar especialmente a todos los estudiantes de preparatoria que están escuchando este programa hoy, así como a sus padres y a sus abuelos. Si hoy en día eres conocido como cristiano en la escuela, vas a enfrentar oposición. Entre otras cosas, Satanás te tiene en la mira, y no existe ninguna situación en la que él diga: bueno, te daré un descanso hasta que cumplas 21 años. No habrá problemas hasta que tengas edad para conducir un automóvil. No, no sucede así. Esto comienza mucho antes. Las experiencias son diferentes para cada persona, pero esto es lo que debes esperar. Si la gente sabe que eres cristiano, aunque seas joven, espera ser burlado por creer en Cristo. Es probable que digan: ¿de verdad crees que Dios creó el mundo? Debes ser un tonto, ¿cómo puedes pensar eso? También debes esperar burlas y hasta ser ridiculizado por obedecer a Cristo. Estoy pensando en que si estás comprometido con la pureza sexual y por eso has decidido abstenerte de tener sexo antes del matrimonio, cada vez más la sociedad te hará sentir que eres un extraño, y seguro se burlarán de ti por eso. Habrá grupos a los que quizás quisieras pertenecer, pero como ellos actúan de cierta manera y tú no, terminarás quedando fuera. Te sentirás como un rechazado y serás socialmente marginado. En mi caso, la experiencia fue relativamente leve. Sin embargo, hubo un profesor que me tenía entre ceja y ceja. Él era un buen maestro en cuanto a la enseñanza, pero era un ateo ferviente y muy argumentativo, con una fuerte aversión hacia los cristianos. Como yo formaba parte de la Unión Cristiana, estaba claro a qué lado yo pertenecía. Éramos un grupo de unos 20 estudiantes, solo 20 en toda la escuela. Yo estuve allí desde el primer año y luego en los cursos superiores. Éramos considerados blanco fácil, así que con frecuencia me tocaba recibir comentarios sarcásticos en la clase. Cuando terminé mis estudios de secundaria, fui a despedirme de ese maestro y agradecerle lo que había hecho por mí. pues me había ayudado mucho en las matemáticas, que era la materia que él impartía. Nunca olvidaré esa breve conversación. Él me dijo, ¿y qué vas a hacer ahora con tu vida, Smith? Le respondí que quería ser pastor, a lo que él respondió sarcásticamente, ¡oh, wow! ¡Qué desperdicio tan terrible de un cerebro tan capaz! Años después descubrí que ese mismo profesor de matemáticas tenía una hermana misionera en China. Nunca sabes qué está haciendo Dios detrás de la hostilidad de alguien que persiste en comentarios retorcidos y sarcásticos. Dios puede estar obrando más en la vida de esa persona cuya oscuridad contrasta con tu luz de lo que jamás podrías imaginar. Pero ahora avancemos una generación. Tengo dos hijos que ya cursaron sus estudios de la escuela secundaria. Uno de ellos atravesó un periodo muy difícil, en el que un profesor se excedió terriblemente con los comentarios hirientes que le hacía en cuanto a su fe en Cristo y a su compromiso con la pureza sexual. Recuerdo preguntarme como padre, ¿qué hago con esto? ¿Nos quejamos con la dirección del colegio? ¿Lo cambiamos de colegio? Pero esto fue lo que vimos, pues en la bondad del Señor, nuestro hijo creció espiritualmente durante un periodo de unos 6 meses, de una manera que no tuvo comparación ni antes ni después. Algo muy especial ocurrió en ese momento de dificultad. Era como si él hubiera crecido ante la adversidad. Era como si una firmeza nueva hubiera surgido en él. Era como si dijera, no voy a dejar que esto me derribe. Y todo eso me llevó a pensar, bueno, en realidad, esto no está tan mal después de todo. Dios le infundió fortaleza a través de la oposición que enfrentó por medio de ese profesor. Definitivamente la mano de Dios estaba ahí, y no pasó mucho tiempo antes de que mi esposa y yo pudiéramos decir, con corazones agradecidos, Dios encaminó esta circunstancia para bien.
1: Estás escuchando al pastor Colin Smith en Abre la Biblia, compartiendo el mensaje Bienaventurados los que son perseguidos. Después de esta breve pausa, continuaremos con el mensaje. 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Ahora regresemos al mensaje. De nuevo con nosotros, el pastor Colin.
0: Aquí hay un principio para todos nosotros, y es que la oposición nos ayuda a crecer como cristianos. Como dice Pablo, es necesario que a través de muchas tribulaciones entremos en el reino de Dios. Y hoy quiero animar especialmente a los más jóvenes a que le pregunten a cualquier cristiano que ya tenga muchos años en la fe, ¿cuándo fue que más creciste en tu vida? Y van a obtener la misma respuesta. Fue cuando atravesamos algo realmente difícil. Fue entonces cuando encontraron la cercanía de Cristo, cuando echaron raíces profundas en la fe. Y lo que es cierto para nosotros individualmente, también lo es para la iglesia como comunidad. La persecución tiene un efecto santificador en la iglesia, por eso aparece al final de las bienaventuranzas. Nunca voy a olvidar el inmenso privilegio que tuvimos hace algunos años cuando Ajit Fernando predicó desde el púlpito de nuestra iglesia y en el transcurso de su mensaje nos habló de la historia de la iglesia en su país natal, Sri Lanka. Y parafraseando lo que dijo, fue algo más o menos así. Durante los años del dominio británico en Sri Lanka, la iglesia estaba en una posición muy cómoda. El gobierno británico era benévolo hacia la iglesia. De hecho, los obispos tenían asiento en la mesa del poder en el palacio de gobierno. Y durante todos esos años hubo muy pocas persecuciones, pero hubieron muy pocas conversiones. Pero luego, cuando se fueron los británicos y llegó un gobierno hindú militante y agresivo, empezamos a ver persecución, trabajadores juveniles encarcelados, y sí, conversiones por todas partes. Pero algo que también ocurre es que cuando llega la persecución, quienes son cristianos solo de nombre abandonan la iglesia en masa. En el contexto de los Estados Unidos, que es donde yo vivo, los estudios todavía dicen que alrededor del 80% de la gente profesa ser cristiana. Pero en cuanto haya algo de persecución, ¿cuántos de ellos van a permanecer? ¿Esto me va a costar algo? Pues mejor me voy de aquí. Eso van a decir muchos con seguridad. ¿Sería esa tu reacción? De hecho, la iglesia se reduciría en tamaño rápidamente si algo así sucediera. Pero los que permanecen comienzan a orar como nunca antes. Los vínculos de comunión se fortalecen y se vuelven más reales que nunca. La temperatura espiritual sube y los inconversos ven algo que es genuino, algo auténtico. Así es como el sufrimiento tiene un efecto santificador en la iglesia. Y Jesús nos dijo que esto iba a suceder. Ahora, no tengo ninguna duda de que las regiones del mundo en las que vivimos y servimos se están volviendo cada vez más hostiles hacia los cristianos y la iglesia. Todos podemos verlo, es evidente. Cualquiera que observe nuestro mundo lo puede percibir. Durante más de 200 años, el mundo ha sido muy amable y muy comprensivo hacia los cristianos. Sin embargo, cualquier persona que observe con atención puede ver que eso está cambiando y que este cambio está sucediendo rápidamente. Nadie debería desear la persecución, pero si Dios permite que suframos por nuestra fe de maneras que no hemos experimentado antes, debemos orar para que Él use eso para el avivamiento de su iglesia en nuestro mundo, porque es algo que necesitamos desesperadamente. Y las bienaventuranzas nos muestran cómo ocurre eso. Miren esta octava bienaventuranza hasta el final, y trata acerca de la persecución. ¿Qué sucede cuando llega la persecución? Pues de inmediato te das cuenta de algo: no tengo lo que se necesita. Y entonces eres llevado de vuelta al Señor y puedes ver que eres pobre en espíritu. Y entonces, cuando Dios produce ese despertar en tu vida, ¿qué pasa? Empiezas a decir: ¿cómo pude haber vivido con tanta superficialidad durante tanto tiempo? Y comienzas a llorar por tu propio pecado. Verás tu vida de una manera completamente distinta. Antes pensabas que lo estabas haciendo muy bien como cristiano, pero ahora piensas: apenas había comenzado. Y entonces comienzas a decir: tengo que someterme mansamente a la voluntad de Dios, incluso cuando cuesta, especialmente cuando cuesta, y tengo que procurar hacer lo correcto para honrar a Cristo. Y mientras haces todo eso, ¿qué va a suceder? Vas a encontrar que crece en ti la compasión, que crece en ti la pureza y que la paz comienza a llenarte. Y el mundo verá más de eso, y al ver esa luz en ti, entonces te odiarán aún más. Y el ciclo entero comienza de nuevo. Ese es el crecimiento cristiano. Hace años, mientras servía como pastor en Inglaterra, un pastor norteamericano relativamente joven fue invitado a predicar en una conferencia nacional de la denominación a la que yo pertenecía. Su nombre era John Piper. Ya han pasado muchos años desde entonces, y seguro hoy en día muchas personas lo conocen o al menos han oído hablar de él. Durante aquella prédica él hizo un comentario extraordinario. Yo estaba allí sentado como uno de tantos pastores presentes, escuchándolo, y en ese momento me pareció sorprendente, aunque siento que ahora, muchos años después, lo entiendo mucho mejor. Él dijo en esa conferencia hace ya más de 30 años: Estados Unidos es uno de los lugares más difíciles del mundo para ser un verdadero cristiano. Y yo pensé: eso no puede ser cierto. Pero después de haber vivido aquí, en los Estados Unidos, por más de 20 años, ahora entiendo lo que quería decir. Porque las bendiciones de la libertad producen la expectativa de una vida cómoda, y una vida cómoda produce un letargo espiritual. Lo digo desde lo más profundo de mi ser. Por eso, ayunar, dar, servir y salir de nuestra zona de confort, arriesgándonos y dando pasos de fe, es tan importante para nuestra salud espiritual. Porque no puedes avanzar en seguir a Cristo si permaneces dentro de tu zona de comodidad. Definitivamente que no lo vas a lograr. Seguramente muchos de ustedes que escuchan este programa tienen historias acerca de cómo han sufrido por causa de su fe. Algunos de ustedes han sido encarcelados y ahora forman parte de distintas iglesias y comunidades cristianas. Déjenme decirles algo. Los necesitamos y necesitamos escuchar sus historias. ¿Por qué? Porque ellas nos fortalecen, porque nos recuerdan y nos advierten que tenemos que luchar contra ese letargo espiritual que tan fácilmente acompaña la vida cómoda a la que nos hemos acostumbrado. Así que les pido que compartan sus historias con su iglesia, con su grupo pequeño, con su pastor, incluso con nuestro equipo aquí en Abre la Biblia. Animémonos unos a otros para que entre nosotros prevalezca un deseo de levantarnos como la iglesia de Cristo e intentar hacer grandes cosas para el reino. Y para terminar, quiero que veamos el resultado de la persecución. Noten que Jesús especifica dos resultados maravillosos. Primero, una gran bendición, y segundo, una gran recompensa. Veamos primero la gran bendición, en los versículos 10 y 11. Bienaventurados aquellos que han sido perseguidos por causa de la justicia. Bienaventurados serán cuando los insulten y persigan. La recompensa viene después, pero la bendición de la que Jesús habla a los creyentes es algo que experimentan ahora. ¿Cómo puede alguien ser bienaventurado si está siendo perseguido? Bueno, pues porque las dos cosas van de la mano. Es difícil para nosotros entender eso, pero Jesús dice que en la medida en que experimentes esto, entrarás en una bendición mayor que cualquier otra que hayas conocido antes, y la Biblia está llena de eso. Pablo habla de participar en los sufrimientos de Cristo. Hay una unción del Espíritu Santo que descansa sobre el hombre o la mujer que enfrenta oposición por causa del avance del Evangelio. En ese contexto, la comunión con Jesucristo se vuelve más real, más cercana y más profunda que en cualquier otro momento. Permíteme citar a Samuel Rutherford, un pastor que da testimonio sobre esto. Había estado predicando durante 9 años y en un momento dijo: «Nunca en mis 9 años como predicador conocí tanto el amor de Cristo como lo que él me enseñó en la ciudad de Aberdeen durante 6 meses que estuve preso». ¿No les parece eso sorprendente? Este es un pastor que llevaba muchos años predicando y esta fue la experiencia de su propia vida. Nunca conocí tanto del amor de Cristo en esos años de predicación como lo que descubrí en apenas 6 meses cuando me arrojaron en la prisión. ¿Por qué? Porque lo que Jesús describió en esta bienaventuranza se convirtió en su experiencia personal. Fue perseguido y entró en una bendición de una manera completamente nueva. El Espíritu del Señor reposó sobre él y el conocimiento del amor de Cristo le fue dado de una manera más profunda. Pedro lo expresa de esta manera en 1 Pedro 4:14. Si ustedes son insultados por el nombre de Cristo, dichosos son, pues el Espíritu de gloria y de Dios reposa sobre ustedes. Esto habla directamente a algunos, especialmente a los que están en la preparatoria, pero también a todos nosotros, en muchas otras áreas de la vida, sin importar la edad. Si eres insultado por causa de Cristo, eres bienaventurado. ¡Oh, cuánto oro y anhelo, y espero que tú también, para que el Espíritu de Dios repose de manera visible sobre mi vida y sobre la tuya! Pedro nos dice que es en medio del sufrimiento por causa de Cristo donde esto ocurre con mayor claridad que en cualquier otro momento, pues entrarás en la comunión de sus sufrimientos. Y entonces una última ilustración y con eso terminamos. Quiero mostrarles cómo esta maravillosa verdad de la bendición en medio de la aflicción se ilustra para nosotros en una historia del libro de Daniel, una historia real. Allí encontramos a 3 hombres, Sadrach, Mesach y Abednego. Y en esta historia hay un rey temible, el rey Nabucodonosor, que ha ordenado que todos se postren ante él. Pero estos 3 hombres se niegan, y entonces llega la persecución. Y es una persecución terrible, pues hay un horno de fuego. Esos hombres son llevados al horno, sus manos atadas, y luego son amarrados por sus túnicas. ¿Puedes imaginarlo? Allí está ese horno de fuego ardiente y los 3 son arrojados dentro del horno por orden del rey. Piensa en la mente tan siniestra y macabra que debía tener ese hombre, porque quiso asomarse y mirar dentro del horno. Ahí está el rey observando las llamas y pensando, esto los va a acabar, pero no puede creer lo que ve. Le dice a uno de sus consejeros, ¿acaso no eran 3 hombres los que echamos al fuego? Y el consejero le responde, «Sí, así es, rey. Entonces, ¿Por qué veo cuatro hombres caminando sin estar atados? Y el cuarto tiene el aspecto del Hijo de Dios, caminando con Cristo en el horno de la aflicción. Oremos, Padre, me acerco a ti como alguien que ha sido bendecido con gran libertad y muchos privilegios, especialmente cuando pienso en mis hermanos que pastorean alrededor del mundo. Sé que estoy orando más allá de mis propias fuerzas, y muchos de nosotros sentimos que somos llamados más allá de nosotros mismos. Enséñame a servirte como tú lo mereces. Enséñame a dar sin contar el costo. Enséñame a luchar sin temer las heridas. Enséñame a trabajar y no solo buscar descanso. Enséñame a esforzarme sin buscar recompensa, excepto la recompensa de saber que hago tu voluntad. Oh Señor, mi Redentor, te pido esto por los méritos de Jesucristo, en cuyo nombre vengo. Amén.
1: Y de esa manera concluimos el mensaje Bienaventurados los que son perseguidos, junto al pastor Colin Smith, aquí en Abre la Biblia. Este ha sido uno de los mensajes finales de nuestra serie Las Bienaventuranzas de Jesús, impulso para avanzar en la vida cristiana, la cual está compuesta por 34 episodios. Reflexionar sobre la persecución no es fácil, pero sí es alentador saber que Dios reserva una gran bendición y una recompensa eterna para quienes permanecen firmes. 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Y es justamente esta generosidad la que nos permite crear recursos gratuitos, como el libro más reciente del pastor Colin, Las Bienaventuranzas de Jesús, impulso para avanzar en la vida cristiana. Y Colin, usaste una analogía para describir las bienaventuranzas. Cuéntanos acerca de eso.
0: Imagina una serie de 7 aros suspendidos del techo, y a una persona columpiándose en el primer aro, y luego alcanzando el segundo, y luego columpiándose más para alcanzar el tercero. Eso me recuerda a las bienaventuranzas, porque las bienaventuranzas nos dicen no solo lo que significa ser bendecido, sino también cómo podemos buscar la bendición de Dios. Así que cuando una de las bienaventuranzas nos dice que los de limpio corazón son bendecidos, bienaventurados los de limpio corazón, nos preguntamos, ¿pero cómo llego ahí? Pues para llegar a la sexta bienaventuranza, que es esa, tienes que columpiarte en el aro de la primera y llegar a la segunda, saltar a la tercera, llegar a la cuarta, hasta llegar a esta. Entonces, ¿cómo crezco en la vida cristiana? Pues sosteniéndonos del primer aro que está al alcance de todos. Jesús empieza diciendo, bienaventurados los pobres en espíritu. Es decir, comienzas cuando sabes que estás en el lugar de no tener lo necesario y que necesitas recibir de Cristo mismo lo que solo Él te puede dar.
1: 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Gracias por escucharnos hoy y espero que nos acompañes la próxima vez. 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

0: La fe del hombre puede fallarle en ocasiones, pero la fidelidad de Dios nunca le fallará a él. William Greenhill.
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Aleluya. Alaben al Señor desde los cielos. Alábenlo en las alturas. Alábenlo todos sus ángeles. Alábenlo todos sus ejércitos. Alábenlo sol y luna. Alábenlo todas las estrellas luminosas. Alaben los cielos de los cielos y las aguas que están sobre los cielos. Alábenlo ellos, el nombre del Señor, pues Él ordenó y fueron creados. Él los estableció eternamente y para siempre. Les dio ley que no pasará. Reyes de la tierra y todos los pueblos, príncipes y todos los jueces de la tierra, jóvenes y también vírgenes, los ancianos junto con los niños, alaben ellos el nombre del Señor, porque solo su nombre es exaltado. Su gloria es sobre tierra y cielos.

0: Una de las razones por la que muchos dudan de su salvación eterna es porque no tienen esa salvación. Nunca creyeron en Jesucristo como su Salvador personal, no han pasado del dominio de las tinieblas al dominio del reino de Dios. ¿Qué puede hacer para estar seguro de su salvación?
1: 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Somos trasladados del reino de Satanás al de Dios. Y a pesar de lo que nuestros sentimientos puedan dictarnos, en esa relación estamos seguros para siempre. Escuchemos el mensaje Vida Eterna. Usted puede estar seguro.
0: Si usted tuviera que morir hoy, ¿está seguro de que tiene vida eterna? ¿Lo inquieta un poco la pregunta? ¿En cierto modo lo hace sentir intranquilo o quizás inseguro o un poco dudoso o tal vez un poco temeroso o a la defensiva y sencillamente enojado porque le incomoda esa pregunta? Si realmente tuviera bien claro en su mente que ya tiene el don de la vida eterna y que si muriera hoy se iría al cielo, entonces la pregunta no debería incomodarle para nada. Pero si le incomoda es porque no está seguro, sino más bien un poco vacilante e inquieto al respecto. Pues si ese es el caso, es posible que necesite asegurarse. Y si le interesa estar seguro de dónde pasará la eternidad, entonces le tengo buenas noticias porque de eso quisiera hablar en este mensaje de la vida eterna y del hecho de que puede estar seguro de que la tiene. Ahora bien, ¿en qué consiste esta vida eterna? Pues es una vida infinita en la presencia de Dios y en comunión con Él, la cual empieza en cierto momento de la vida actual y continúa para siempre. Y una vez que dejemos esta vida, pasaremos la eternidad con Dios el Padre, con Dios el Hijo y con Dios el Espíritu Santo, con todos los ángeles y con cada persona que un día creyó en Jesucristo como su Salvador o que creyó en Dios y en su promesa de un Mesías en el Antiguo Testamento. Por tanto, si consideramos la idea de tener la promesa y la seguridad de la vida eterna, no importará lo que nos pase o si morimos sin advertencia o al final de una larga enfermedad, ya que podemos saber sin sombra de duda, sin temor y con valentía y confianza, que tenemos el don de la vida eterna. Por eso dice en Romanos 6, versículo 23, que la paga del pecado es muerte, pero la dádiva de Dios es vida eterna en Cristo Jesús, Señor nuestro. Y usted no puede tener esa dádiva sin contar con Jesucristo, la cual está vinculada definitivamente a una relación personal con Él. Por eso cuando alguien dice, yo sé que iré al cielo cuando muera, pero no creo en ese Jesús, esa persona no tiene ninguna seguridad. Puede tratarse de algo que usted crea, pero no encontrará nada en la Biblia que le diga que es cierto. Lo que hallará es lo que dice la Biblia, que si no tiene al Hijo de Dios, no tiene vida eterna. Y bien, lo que me gustaría hacer ahora es proceder a distinguir entre la idea de poseer el don de la vida eterna y tener la certeza de que tenemos ese don. Porque hay mucha gente que tiene el don de la vida eterna, pero no tiene ninguna certeza al respecto. Y entonces suelen ir por la vida atormentados en parte por esta idea. ¿Y si realmente no soy salvo? ¿Y si después de haber tomado esta decisión no tengo verdaderamente la vida eterna? Así que hablemos un momento acerca de la seguridad eterna. La seguridad eterna es un acto de parte de Dios mediante el cual nos garantiza el don de la vida eterna. Y esta vida, una vez recibida, es para siempre y no puede perderse. De eso se trata la seguridad eterna. Ahora bien, La certeza es un reconocimiento indudable, tanto intelectual como espiritual, de que poseemos vida eterna, la cual dura para siempre y comienza cuando uno recibe a Cristo como su Salvador. Y ahora una pregunta. ¿Es posible que una persona tenga el don de la vida eterna y que esté segura eternamente a los ojos de Dios y que no tenga certeza? Claro que sí. Puede ser que usted tenga todo eso y que no se sienta seguro. Digamos, por ejemplo, que alguien dice, si usted no tiene certeza de esa vida, entonces no es salvo. Hay muchísima gente que le dirá eso. Mire, si usted de veras ha sido salvo por la gracia de Dios, si ha creído en Jesucristo como su Salvador personal y sabe que su nombre ha sido escrito en el libro de la vida del Cordero y, sin embargo, duda de eso, entonces no puede ser salvo. Pero eso no es cierto. Ni usted ni yo podemos comprobar si una persona es salva basándose en el hecho de si está segura o no de su salvación, ya que hay mucha gente que no tiene certeza de su salvación. De manera que el don de la salvación es un acto de parte de Dios mediante el cual nos libra de la muerte eterna y nos concede el don de la vida eterna gracias a una relación con su Hijo Jesucristo. Por lo tanto, es posible que una persona sea realmente salva y que no tenga ninguna certeza de eso. Sí, es posible. El hecho de que usted no tenga certeza no prueba que no sea salvo. Hay mucha gente que quisiera ponerlo bajo esa clase de yugo, diciéndole, si tiene alguna duda acerca de su salvación, lo más probable es que usted no es salvo. Yo he escuchado eso, lo cual es absolutamente falso. Pues bien, con eso en mente, veamos por qué la gente duda de la idea de que realmente tienen vida eterna. Porque si usted les pregunta, ¿qué hizo para recibir a Jesucristo como su Salvador personal? A menudo le responderán con la verdad precisa que usted y yo conocemos al reconocer que Jesús es el Hijo de Dios, que su pecado los separa de Dios, que si confiesan sus pecados, Él los perdonará, que su muerte en la cruz canceló su deuda de pecado y que si le piden a Jesucristo que los salve, lo hará. Dicen todo esto, pero si usted les pregunta, ¿está seguro de su salvación? Le responderán, bueno, mire, pues yo... Y vacilarán al hablar, dando vueltas por aquí y por allá, porque no están del todo seguros. Y escuchen. Si usted duda que tiene el don de la vida eterna, duda si alguna vez ha sido salvo y duda si Dios le ha dado la seguridad eterna, es muy probable que encuentre la respuesta en uno de estos puntos que voy a mencionar ahora. Así que, empecemos por el primero, que es este. Una de las razones por las que la gente duda de su certeza, de su seguridad eterna, y de su vida eterna es porque no tienen esa vida, nunca han sido salvos. Sintieron algo bueno, tomaron ciertas decisiones y optaron por cambiar su forma de vivir. Asimismo, pasaron adelante en la iglesia diciendo, quiero bautizarme y unirme a esta iglesia porque quisiera ser mejor y esto y lo otro. Pero sabe una cosa, nunca creyeron en Jesucristo como su Salvador personal, ni acudieron a la cruz para el perdón de sus pecados. Por lo tanto, su nombre fue puesto en la lista de miembros y quizá dieron algo de dinero y salieron de ahí tratando de ser buenas personas. Sin embargo, nunca fueron realmente salvos por la gracia de Dios, nunca recibieron a Cristo en su vida, nunca creyeron en Él para perdón de sus pecados. Nunca pasaron del dominio de las tinieblas al dominio de la luz y nunca fueron rescatados por Jesucristo de la muerte eterna, ni se les concedió la vida eterna. Por eso siempre tienen esos altibajos, y por eso dicen, hace mucho tiempo tomé una decisión, pero no estoy realmente seguro. La razón por la que no están seguros es porque el Espíritu de Dios no le dará seguridad a una persona que no tiene el don de la vida eterna. Eso sería una contradicción a todo lo que Él hace. Una segunda razón por la que la gente no tiene certeza se debe al pecado que hay en sus vidas. Y es que el pecado es una violación de la ley de Dios, el cual paraliza nuestra seguridad. Por lo tanto, cuando una persona me dice, yo creo que no tengo ninguna certeza porque he pecado contra Dios, si no hubiera nada en la Biblia acerca del perdón, ni nada que me dijera que Jesús es nuestro abogado, entonces puede ser que esa persona tenga razón. Pero el asunto es que Dios resolvió el problema del pecado en la cruz. Lo que pasa es que usted y yo pecamos contra Dios y nos disciplina de manera que empezamos a sufrir a causa del dolor. Decimos, Dios no me haría esto si yo no estuviera perdido. No obstante, Dios se lo hace porque no está perdido. Así que, aunque el pecado impida su seguridad, no significa que usted no sea salvo. Luego, tengo una tercera razón y se trata de la doctrina falsa con la cual se le enseña a la persona que puede ser salva pero que también puede perderse. Y a menudo hay un fuerte énfasis en el esfuerzo por vivir según ciertas reglas, ciertos mandamientos y todas esas cosas. No estoy desestimando los mandamientos. Todo lo que digo es que la gente suele tener la idea de que si no hago ciertas cosas, entonces no soy salvo. Pero, ¿cómo fue usted salvo? ¿Por las cosas que hizo? No fue así. Y ahora fíjese en esto. Cuando a alguien se le enseña, como a mí se me enseñó desde niño, que uno puede ser salvo y luego perderse, necesita mucho tiempo para reponerse. Y sabe otra cosa, una persona puede escuchar la verdad del Evangelio una y otra vez, pero tiene tan arraigado todo lo anterior que aun cuando desea creer lo que usted le dice, por alguna razón, no puede creerlo. Y si usted le pregunta si cree en la Biblia, le dirá, claro que creo todo lo que dice, pero si usted le lee un pasaje de la Escritura y le pregunta al respecto, le responderá, mire, esto es lo que a mí me enseñaron, mis abuelos creían eso, y mis padres también, y usted me está diciendo que crea algo diferente. Mire, cuando a usted se le ha enseñado algo erróneo, es difícil que se libre de eso. Yo lo entiendo, pero vea lo que tiene que decidir. ¿Quiero saber la verdad o no? ¿Voy a aferrarme a la tradición? ¿Voy a aferrarme a cosas sentimentales o a lo que alguien más cree porque no quiero herir sus sentimientos? ¿O quiero saber la verdad del Dios vivo y vivir conforme a esa verdad de manera victoriosa y con gozo y con la confianza y la seguridad de que no importa lo que suceda, voy rumbo al cielo? Así es como yo quisiera vivir. Hay otra razón por la que la gente pierde su seguridad, y es porque no creen en las enseñanzas de la palabra de Dios. Ahora bien, quisiera que recuerde esto. Si Dios dice que algo es cierto, o Dios es un mentiroso que trata de engañarme, y entonces no es quien dice ser. Y si llego a un versículo de la Escritura donde dice, estas cosas os he escrito a vosotros para que sepáis que tenéis vida eterna. Y usted me dice que no lo sabe y que no está seguro de eso, lo que está diciendo es que Dios mintió. Y si en Primera de Juan 1:9 dice que si confesamos nuestros pecados, Él es fiel y justo para perdonar nuestros pecados y limpiarnos de toda maldad. Y yo los confieso. Y luego digo que dudo que me haya perdonado, lo que estoy diciendo es que Dios mintió. Hace mucho tiempo una familia me invitó a cenar en su casa. Y mientras comíamos, comenzamos a hablar acerca del Señor. Y entonces les pedí que me hablaran de cómo habían sido salvos y cuáles habían sido las circunstancias. Así que el padre procedió a dar su testimonio Y yo le dije algo así: qué fantástico es saber que uno puede estar seguro de su salvación. Y entonces me respondió: oh, no, usted no puede estar seguro totalmente de eso. Pues bien, la comida estuvo excelente hasta ese momento. Y de repente comenzaron a predicarme tranquilamente que era arrogancia pensar que uno puede estar totalmente seguro de eso. Y entonces les dije: no es arrogancia, sino sencillamente la verdad de la Escritura. Y lo que me gustaría que vea es que hay gente que cree de todo corazón que si usted dice que sabe con toda certeza que cuando muera irá al cielo, eso es un acto de egoísmo, de orgullo y de arrogancia. ¿Cómo podría saberlo? Pues la razón por la que yo lo sé es porque Dios lo dice. Y Él nos dice cómo ser salvos y cómo estar seguros. Y usted no puede tener esa verdad a medias. O Dios es mentiroso y engañador, o lo que dice es cierto. Y si lo que dice es cierto, entonces puedo tener certeza absoluta de mi salvación. Y no es cuestión de orgullo y de arrogancia, porque no estoy basando esa salvación en algo que está en mí o que tiene relación con mi persona, sino en lo que Jesucristo hizo en la cruz hace 2000 años cuando canceló su deuda de pecado diciendo: a todos los que le recibieron les dio derecho, autoridad, potestad de ser hechos hijos de Dios, Juan 1:12. Eternamente seguros, de eso se trata. Pues bien, otra de las razones por las que la gente duda de su salvación y de lo que Dios ha hecho en sus vidas, la cual la mayoría negará, se debe sencillamente a un ataque satánico. ¿Cuándo somos más vulnerables a Satanás? Quizás cuando estamos un poco agotados o tal vez enfermos o desanimados por algo. ¿Y qué hace el diablo? Empieza a husmear en nuestra vida tratando de que nos demos por vencidos y dice: después de lo que has dicho y has pensado y después de haber cedido ante esa tentación, ¿cómo puedes creer que eres salvo? ¿Acaso Dios no es santo y justo? ¿No es cierto que te exige que vivas conforme a los 10 mandamientos y al Sermón del Monte? ¿No te ha dicho que hay que vivir en santidad delante de Él? Tú no andas en la luz ni tampoco tienes una vida santa. ¿Sabe una cosa? Satanás puede dispararle tal cantidad de dardos y con tal velocidad que lo abatirá. Y a menos que esté arraigado y fundamentado en la palabra de Dios, se hallará a sí mismo diciendo: así es, a lo mejor no soy salvo. Ahora bien, usted dirá: Satanás me ha acosado constantemente, cuestionando mi salvación, y ya no sé qué pensar. Y ahora usted indica que he empezado a creer lo que Satanás dice en lugar de creerle a Dios. Así es de claro y de simple. No se trata de ser dogmático, sino de reconocer la verdad. Y si reconozco la verdad, tengo que creer lo que Dios dice o creer lo que el diablo dice. Pues bien, pensando en todas estas razones y quizá en muchas otras más que usted ha escuchado que la gente da para dudar de nuestro Señor y de su seguridad de salvación, ahora quisiera que consideremos cuál es el fundamento verdadero de nuestra seguridad. Mire, nuestra certeza absoluta y firme en que estamos seguros eternamente en Él y de que tenemos el don de la vida eterna una vez que creímos en Cristo como nuestro Salvador, descansa en 4 bases. Las promesas maravillosas, irrevocables y fieles de parte de Dios, el amor incondicional del Señor, la tarea consumada de Dios en la cruz mediante su Hijo Jesucristo, y el testimonio del Espíritu Santo dentro de mí, que me dice que soy hijo del Dios vivo. Y ahora viene la pregunta importante: ¿cómo podemos estar seguros? Mire, ya sea que alguna vez haya recibido a Jesucristo como su Salvador o no, si ahora desea estar seguro, debe hacer una oración diciéndole a Dios lo siguiente: Señor, Yo quisiera resolver este asunto de una vez por todas. He escuchado la enseñanza de las Escrituras acerca de las promesas. Sé que Cristo hizo su labor en el Calvario, que me amas incondicionalmente, y quisiera experimentar el testimonio del Espíritu Santo en mi vida. Eso es lo que tiene que hacer. En ese preciso momento en que haga esa breve oración, ahí mismo donde se encuentra, será salvo en una fracción de segundo.
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0: Quizás usted se pregunte, ¿cómo puede invertir para la eternidad? Pues invertimos en la eternidad cuando compartimos el Evangelio de Jesucristo con otra persona. Ver a alguien entender y llegar a disfrutar de la salvación y del perdón de pecados es una inversión para la eternidad, porque esa persona vivirá eternamente. Piense esto. Tenemos doble recompensa. Cuando invertimos dinero, esperamos recibir algo a cambio. Cuando viene a esta inversión eterna, suceden dos cosas. No solo una persona es salva, sino que cuando lleguemos al cielo, Dios nos recompensará por segunda vez, porque estuvimos dispuestos a dar de nosotros mismos para compartir el Evangelio con otra persona. No hay nada de mayor valor en que podamos invertir, ni nada que pueda durar eternamente, excepto el alma de una persona. No podemos hacer mejor ni más sabia inversión que invertir de nuestro tiempo y dinero en la salvación de alguien. Al hacerlo, estamos colaborando con Dios en su más importante proyecto.
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1: Día 176, Romanos capítulo 9. Escrito por Yamel de Jaramillo, leído por Sara Gigax. Después de la gloriosa declaración de Romanos capítulo 8, Pablo nos lleva nuevamente a hablar de Israel en Romanos capítulo 9. Este es uno de los capítulos más fascinantes del Nuevo Testamento, pero también uno de los más complejos y a menudo malinterpretados. En este capítulo, Pablo aborda la incredulidad de Israel y la soberanía de Dios en la salvación, recordándonos de que Dios tiene misericordia de quien Él quiere tener misericordia. A primera vista, podría parecer que las promesas de Dios fallaron, porque Israel, su pueblo, en gran parte rechazó al Mesías. Pero Pablo es claro, el problema no es que Dios no cumplió, es que no todos los que pertenecen a Israel de manera física pertenecen realmente a Israel en el sentido espiritual. Esto es importante porque nos recuerda que Dios nunca falla en lo que promete. Sus planes no dependen de la respuesta humana para sostenerse, sino de su fidelidad. Él siempre ha tenido un pueblo, pero ese pueblo no se define solo por linaje, sino por promesa. Uno de los aspectos interesantes de este capítulo es el uso de preguntas retóricas por parte de Pablo. Él anticipa las posibles objeciones de sus lectores y responde con una frase categórica: de ninguna manera. Esta expresión, que aparece repetidamente en Romanos, unas 10 veces, es la negación más enfática en griego. Es como si Pablo estuviera diciendo: no, no y mil veces no. Este lenguaje nos transmite la firmeza con la que Pablo defiende la soberanía de Dios y la seguridad de nuestra salvación en Él. Pablo no solo responde preguntas, confronta nuestra manera de pensar, porque naturalmente queremos entender a Dios bajo nuestros propios términos. Pero este capítulo nos recuerda que no somos nosotras quienes definimos la justicia, es Dios quien la establece. En cuanto a la incredulidad de Israel, Pablo expresa su profundo dolor. Él reconoce que, a pesar de los privilegios únicos que Israel recibió, la adopción, la gloria, los pactos, la ley, el culto, las promesas y los patriarcas, el pueblo rechazó a su Mesías. Sin embargo, Pablo también destaca que este rechazo no es una señal de que las promesas de Dios han fallado, más bien que Dios, en su soberanía, ha decidido injertar a los gentiles en el plan de salvación. Pablo introduce aquí una distinción que cambia completamente nuestra forma de entender la salvación. No todos los hijos según la carne son hijos de Dios, sino los hijos de la promesa. Esto significa que nacer en un contexto correcto, tener herencia de ir a la iglesia o incluso cercanía con las cosas de Dios, no garantiza nada. Ser parte del pueblo de Dios no es automático, es algo que Dios produce. No estamos aquí por historia, cultura o mérito. Estamos aquí porque Dios cumplió su promesa. Injertados en el pueblo de Dios. Uno de los temas cruciales que Pablo aborda en este capítulo es cómo, en su soberanía, Dios ha decidido injertar a los gentiles en el pueblo de Dios. En Romanos capítulo 9, versículos 6 al 8, Pablo aclara que no todos los descendientes físicos de Israel son verdaderos hijos de la promesa. Dios, por su gracia soberana, ha extendido la salvación a los gentiles, quienes, aunque no eran parte del pueblo original de Dios, han sido incluidos por medio de Cristo. La inclusión de los gentiles no es algo que Dios decidió porque Israel falló. No es un plan alterno. Es su cumplimiento. Un plan alterno es su cumplimiento. Desde el Antiguo Testamento, Dios ya había anunciado que llamaría pueblo a los que no eran pueblo y que extendería su misericordia más allá de Israel. Esto significa que nuestra salvación no es un accidente, es parte del plan eterno. En el capítulo 11 de Romanos, Pablo desarrollará más a fondo la metáfora del injerto, explicando que nosotros, los gentiles, hemos sido injertados en el olivo, que representa al verdadero Israel. Aunque éramos una rama silvestre, Dios, en su misericordia,

0: nos ha hecho partícipes de su pueblo. Esta imagen muestra cómo Dios siempre tuvo un plan más grande para incluir a todas las naciones en su pacto de gracia. Así lo explica D.A. Carson, diciendo que la misericordia de Dios no es limitada, sino que su plan de salvación abarca a todo el mundo. Nosotros, los gentiles, hemos sido llamados a ser parte de este glorioso plan, no por nuestras obras, sino por la gracia soberana de Dios, quien nos ha injertado en su pueblo escogido. El pueblo de Jacob y Esaú es sumamente confrontador, porque Pablo deja claro que Dios escogió antes de que ellos hicieran algo bueno o malo, para que quedara claro que su elección no depende de comportamiento humano, sino de su propósito. Esto rompe con nuestra lógica, porque naturalmente queremos pensar que Dios responde a lo que hacemos. Pero la salvación nunca ha sido una recompensa, siempre ha sido gracia. No es que Dios vio algo en nosotras, es que Dios decidió amar. La soberanía de Dios en la salvación. Pablo deja claro que Dios es soberano para mostrar su misericordia y gracia como Él quiera. Esto puede ser difícil de aceptar desde una perspectiva humana limitada, pero es crucial recordar que Dios es omnisciente y nadie puede cuestionar su justicia. Dios, siendo perfectamente justo y sabio, muestra su misericordia, no porque lo merezcamos, sino por su propio propósito eterno. Algo interesante son las preguntas retóricas que encontramos en este capítulo. Es como si Pablo se anticipara a lo que pudiéramos decir o alegar. Me encanta que use la expresión "de ninguna manera", que en el original es la forma de negación más fuerte. Por cierto, utiliza esta expresión en unas 10 ocasiones en esta carta. Es como si dijéramos "no, no" y mil veces "no". Ese es el nivel de seguridad y de certeza que el apóstol nos quiere transmitir en cuanto a que nuestra salvación descansa en la mano poderosa de Dios. El Dios verdadero a quien servimos no es como los demás dioses, no es un Dios que se inmuta ni que se va a sorprender. Es por eso que no depende de nosotros, sino de Él y de su sabiduría. Dios exhibe su misericordia como Él quiere y cuando Él quiere. Nosotros no somos quienes para cuestionar su obrar. Como ya vimos antes, todos fuimos destituidos de la gloria de Dios. Nos cuesta entender esto, porque lo vemos desde nuestra limitada visión, pero Dios es omnisciente y por lo tanto, nadie puede cuestionar su accionar. Pero Pablo no se queda ahí. Él va aún más profundo. Y aquí es donde el texto se vuelve difícil para nosotras. Dice que Dios tiene misericordia de quien quiere y también endurece a quien quiere. Esto no significa que sea injusto. Significa que Dios es Dios. Todos merecemos juicio. Nadie merece misericordia. Por eso, cuando Dios muestra gracia, es precisamente eso, gracia, no deuda. Y cuando permite el endurecimiento, no está cometiendo injusticia, está actuando en perfecta justicia. Muchos pueden preguntarse, ¿es justo que Dios elija a unos y no a otros? Pablo responde directamente a esta objeción, diciendo que, como creación de Dios, no tenemos derecho a cuestionar su soberanía. MacArthur subraya que esta doctrina es difícil de asimilar, pero es esencial para comprender la profundidad de la gracia de Dios. Todos merecemos el juicio por nuestro pecado, pero Dios, en su misericordia, elige salvar a algunos para demostrar su gloria. Al final, Pablo nos lleva a ver algo aún más grande. Todo esto tiene un propósito mayor. No se trata solo de nosotras siendo salvadas. Se trata de Dios siendo glorificado. Dios muestra su justicia. Dios muestra su misericordia. Dios revela quién Él es. Y en medio de eso, nosotras somos alcanzadas por gracia. Oro que, así como estos capítulos fueron maravillosos para mí, lo sean para ti.
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0: Dios le ha dado a usted un regalo soberano. Es por Él que usted está en Cristo, que usted tiene sabiduría divina y justicia y santificación y redención. Ese es un evangelio humillante.
1: Le damos las gracias por acompañarnos en Gracia a Vosotros, Ministerio de Enseñanza del Pastor John MacArthur. Las Escrituras afirman dos verdades fundamentales acerca del Evangelio. Primero, que tiene el poder para salvar y transformar vidas. Y segundo, que los creyentes tienen la responsabilidad de proclamarlo por todo el mundo. Sin embargo, surge una pregunta importante. ¿Por qué algunas personas rechazan el Evangelio mientras que otras lo creen y lo aman? Bueno, el día de hoy el pastor John MacArthur, en la voz del pastor Luis Contreras, dará respuesta a esta importante pregunta en la serie titulada El Evangelio según Pablo, en gracia a vosotros.
0: ¿Por qué los no cristianos rechazan la Biblia? ¿Por qué resienten la Biblia? ¿Por qué no tienen interés en la Biblia? ¿Por qué son indiferentes hacia la Biblia, hostiles hacia la Biblia? Simplemente porque el Evangelio bíblico es irracional para ellos y de cualquier manera es inalcanzable. En tercer lugar, si pudieran alcanzarlo, sería increíble para ellos, sería increíble. Y estos, claro, se solapan, pero en el versículo 22 dice, los judíos están pidiendo señales y los griegos buscan sabiduría, pero nosotros predicamos a Cristo crucificado, para los judíos tropezadero y para los gentiles locura. Fue la cruz lo que fue el problema. Los judíos no podían enfrentar eso. ¿Qué señal querían? Querían señal en la luna, en las estrellas y el cielo, que había sido predecido por los profetas de la venida del Señor y el establecimiento del reino prometido. Tuvieron suficientes señales. Jesús tuvo poder sobre la enfermedad, demonios, muerte, naturaleza, literalmente terminó con la enfermedad en la tierra de Israel durante la duración de su ministerio. Habían visto su gran poder. Nunca nadie jamás dijeron que los milagros de Jesús fueron inválidos. Nadie jamás desacreditó sus milagros. Nadie trató de desacreditar sus milagros. Inclusive la resurrección. Sabían que Él resucitó de los muertos. Ellos lo sabían. Los líderes sabían eso. Y sobornaron a los soldados para que mintieran y dijeran que su cuerpo había sido robado cuando sabían que no había sido el caso. Usted nunca podía darle a esas personas suficientes señales. Nunca. Todas estas personas que andan por todos lados supuestamente haciendo milagros falsos con grandes masas de personas, usted los ve en la televisión que piensan que eso va a llevar la gente al Evangelio. Están mal. Eso no es lo que trae a la gente al Evangelio. Usted puede hacer todas las señales falsas que quiera. Eso no es lo que convence a la gente. La única razón por la que la gente cree en el Evangelio es porque el Espíritu Santo les da vida. Y la única manera en la que Él les puede dar vida es a través de la proclamación del Evangelio, de la verdad. Son renacidos por la palabra de verdad, 1 Pedro 1:23. Entonces, francamente, todo es increíble. Para los judíos querían señales, especialmente la señal grande. Y lo que querían ver era que el Mesías viniera, señales en los cielos, y después querían ver que el Mesías afirmara su religión, ¿verdad? Si Jesús es el Mesías, Él nos va a dar palmadas en la espalda porque somos los religiosos puros. Pero Jesús vino y usó sus palabras más condenadoras, más fuertes, para el liderazgo religioso de Israel. Lea Mateo 23, los llamó sepulcros blanqueados, por fuera pintados de blanco, pero por dentro llenos de huesos de muertos. Él dijo que produjeron hijos del infierno. No esperaban que el Mesías dijera eso. No esperaban que el Mesías los atacara. Esperaban que el Mesías atacara a los romanos, pero en lugar de eso, Él fue matado por los romanos. Esa es una gran piedra de tropiezo. ¿Cómo puede ser Él el Mesías cuando la nación lo rechazó, los líderes lo rechazaron y los romanos lo mataron? Para los griegos, la idea entera era ridícula. Que un judío crucificado, un judío, pueblo muy oscuro, en un lugar muy oscuro, afuera del Imperio Romano, en la tierra de Israel, que ese hombre que fue crucificado por los romanos y rechazado por su pueblo es el Dios eterno, el único Dios verdadero, el único Dios que vino al mundo en forma humana, murió una muerte sustitutiva para proveer salvación, el único camino de salvación para pecadores. Eso es simplemente absurdo. Si usted fuera al Circo Maximus, en la ciudad de Roma en la actualidad, usted puede encontrar un lugar antiguo ahí, de una piedra tallada. Y algo de ello todavía permanece, es un tallado de una cruz y colgando en la cruz hay un hombre con la cabeza de un asno. Y abajo hay un hombre postrado y dice, Alexus Menos adora a su Dios. Esa fue una burla del cristianismo. ¿Qué tipo de persona se postra para adorar a un asno crucificado? Así de torpe era, totalmente inaceptable. Francamente, el Evangelio es torpeza, es locura. Realmente no es creíble. Y además, están atorados porque no es alcanzable, porque la única manera en la que pueden alcanzar las cosas es mediante la razón humana. Y francamente, si fueran capaces de buscarlo, no lo harían porque es demasiado absurdo. Permítame darle un cuarto problema, ¿por qué la gente no cree en el Evangelio? Sus representantes no son sorprendentes. Sí, su mensaje es irracional, su realidad es inalcanzable, su verdad es increíble y su gente es no sorprendente. Dice usted, mira Dios, si vas a hacer que la gente entienda esto, vas a tener que colocar este mensaje en las manos de gente poderosa. Tienes que llevarle esto a la gente prominente. Ellos lo pueden hacer creíble. ¿En serio? Ese no fue el plan de Dios. Regrese al texto. Versículo 26. Pues mirad, hermanos, vuestra vocación, que no sois muchos sabios según la carne, ni muchos poderosos, ni muchos nobles. Tres veces dice, no muchos, no muchos, no muchos. La mayoría de los creyentes no son impresionantes, no son impresionantes, especialmente para el mundo de las mentes élite. No somos los intelectos élite del mundo. No somos los poderosos en el sentido de ser los que influyen de manera poderosa, gente en grandes posiciones de poder, y no somos nobles. ¿Qué significa eso? Con rango social de realeza. No. Bueno, ¿qué somos? Bueno, versículo 27 dice, somos lo necio, débil, y el versículo 28, vil, menospreciado, y lo que no es. No somos sabios, somos más bien necios. Son un contraste esos dos versículos. No somos poderosos, somos más bien débiles. No somos nobles, somos lo vil. Esa palabra vil ahí en el versículo 28, lo vil del mundo, la palabra griega para vil es agenes. Genos es nacer. Obtenemos la palabra genética de esa raíz, somos agenes. ¿Qué significa eso? No hemos nacido, no hemos nacido. Otra manera de decir eso, no existimos. La palabra llegó a significar lo insignificante, lo insignificante. No somos los influyentes, y él inclusive profundiza aún más. Será suficiente ser agenes, no nacido, ni siquiera existir, pero él inclusive va más abajo, menospreciado, y después él dice, Dios ha escogido las cosas que no son, o los que no son. Ese es un participio presente del verbo ser, en mí, y es la expresión de mayor menosprecio en todo el lenguaje griego. Es esto, ustedes ni siquiera existen. Si usted realmente quería rebajar a alguien, tú ni siquiera existes. Entonces Dios no ha escogido a muchos sabios, según la carne, no muchos poderosos, no muchos nobles. Dios ha escogido, por favor observe, sigue repitiendo, Dios ha escogido, Dios ha escogido, Dios ha escogido, en caso de que usted todavía esté luchando con la doctrina de la elección soberana. Dios ha escogido, Dios ha escogido, Dios ha escogido, cuatro veces, versículo 29, para que nadie se jacte delante de Dios. La médula aquí a la que estamos llegando es que no somos sorprendentes. Como puede ver, la gente incrédula está en la condición en la que están debido a estas limitaciones. No están impresionados con nosotros, no están impresionados con nuestro mensaje, están impresionados consigo mismos, y el problema es que quieren seguir su propia razón y usted no puede llegar ahí de esa manera. Hay otra cosa que podríamos decir, y no solo la gente no es sorprendente, sino que los predicadores no son predicadores que tienen estilo. Sí, ese es Pablo, capítulo 2, versículo 1. Así que, hermanos, cuando fui a vosotros para anunciaros el testimonio de Dios, no fui con excelencia de palabras o de sabiduría. Cuando él llegó inicialmente a Corinto a predicar y establecer a la iglesia, él dijo, no vine con superioridad de palabras ni de sabiduría. ¿De qué está hablando? Él está hablando de lo que estaban acostumbrados a oír de maestros y filósofos. Digo, a los griegos les encantaba la oratoria. En cierta manera, estaban en una especie de laberinto intelectual. Estaban metidos en complejidades filosóficas, en argumentos por capas. Rechazaron el mensaje porque simplemente no es impresionante. Pablo dice, yo determiné no saber nada entre vosotros excepto a Jesucristo y este crucificado. Simplemente seguías diciendo esta locura ridícula, torpe acerca de ese hombre y esa cruz. ¿En dónde está la inteligencia esotérica? ¿En dónde está la especulación racional? ¿En dónde está la complejidad filosófica? Esta es la razón por la que en 2 Corintios 10:10 dijeron de él que su presencia personal no es impresionante y sus palabras son menospreciables. ¿Quién lo escucharía? Él no es inteligente, él no tiene nada de esa sofía, nada de esa sofisticación, sabiduría sofisticada. El mensaje fue ofensivo y los mensajeros no fueron impresionantes y los predicadores que representan al mensaje no tenían estilo. Ahora, no solo él tuvo este mensaje simplista, estrecho de mente, que seguía repitiendo versículo 2, sino que dice que en el versículo 3 estuve con vosotros en debilidad, temor y mucho temblor. Por favor, ¿dónde está el hombre elocuente? Tienes que tener algo de elocuencia, tienes que ser atrevido, tienes que tener algo de confianza en ti mismo, tienes que tener algo de dominio, tienes que ser algo dominante. Los filósofos atrevidos y los maestros del mundo en esa época hacían eso. Él viene en debilidad, temor y temblor, y su mensaje, su predicación, versículo 4, no es en palabras persuasivas de sabiduría humana, sino en demostración del Espíritu y de poder, para que vuestra fe no repose en la sabiduría de los hombres, sino en el poder de Dios. Él entiende. Esto no tiene que ver con apologética, esto no tiene que ver con evidencias, esto no tiene que ver con convencerlos, esto no tiene que ver con canalizar su intelecto, esto no tiene que ver con hacer que su razón esté en el estado de ánimo correcto. Son personas caídas, naturalmente están en la oscuridad, naturalmente están muertos, han sido cegados doblemente por Satanás, están aislados de la vida de Dios y no pueden creer, no quieren creer. Los no cristianos, en conclusión, no creen en la Biblia porque no pueden, no pueden. Y usted no puede hacerla razonable y todos sus esfuerzos de mostrar estilo y ser inteligente y tratar de impresionarlos no van a funcionar. Usted no puede, mediante la razón humana, encontrar a Dios, encontrar a Cristo, encontrar el Evangelio, encontrar la salvación y llegar a amar las Escrituras. La sabiduría del hombre puede hacer cosas sorprendentes en el mundo físico, en el mundo temporal, la ciencia, la tecnología, genética, medicina, industria, artes, cultura, lo académico, todo tipo de méritos, de alcances, pero la sabiduría del hombre individual y colectivamente no puede conocer a Dios de manera salvadora. Pueden saber que Dios existe, Romanos 1, ¿verdad? Pueden saber que Dios tiene una ley moral, Romanos 2. No pueden conocer a Dios. El Evangelio no está disponible a la sabiduría humana. Ese es el problema. Los hombres encuentran el camino que les apela y es el camino de la razón humana que los satisface. A sí mismos no pueden llegar ahí de esa manera. Entonces, ¿por qué creemos? Demos la vuelta aquí, en la esquina. Tenemos unos cuantos minutos. Entonces, ¿por qué creemos? Dice usted, bueno, ¿somos los más inteligentes de estas personas? No, no lo somos. ¿Por qué creemos? Versículo 6. Sin embargo, ahora aquí damos la vuelta. Hablamos sabiduría. Espera un minuto. No entienden, somos las personas más sabias del planeta. ¿Sabe usted que en este momento, aquí, congregado en este lugar, está la sabiduría humana más pura, más verdadera, más profunda, más precisa, congregada en la ciudad de Los Ángeles o el estado de California, aquí? Y la parte triste es que nadie afuera está preguntándonos algo y tenemos todas las respuestas. Hablamos sabiduría. Sigo esperando que alguien me llame de Washington, de algún lugar. Simplemente pregúntame. Un hombre estaba tratando de burlarse de mí en una entrevista de radio en una ocasión y dijo, ¿a dónde fuiste tú a la escuela de leyes? Yo no fui a la escuela de leyes, yo solo leo la Biblia. Oh, eso realmente los hace enojar. Hablamos sabiduría entre los que han alcanzado madurez. Esa es la primera clave. Madurez es la palabra. Bueno, de hecho es teleios completo. Lo leí de esa manera. Completo, salvo. Hecho completo. Porque vosotros estáis completos en él. Eso es regeneración. ¿Por qué conocemos sabiduría? ¿Por qué hablamos sabiduría? Porque hemos sido hechos completos. Hemos venido a Cristo, en quienes están escondidos todos los tesoros de la sabiduría y del conocimiento, dice Colosenses. Este es el regalo de gracia de Dios a nosotros en nuestra regeneración. No es porque somos más inteligentes que alguien más, fue porque el Espíritu nos dio vida, el Espíritu nos dio luz, el Espíritu nos avivó, nos dio vida, quitó la ceguera y nos ayudó a ver la verdad del Evangelio. ¿Se acuerda allá atrás en 2 Corintios 4? El Dios que dijo, sea la luz, ha resplandecido en nuestros corazones para dar la luz de la gloria del Evangelio en la faz de Jesucristo. Dios encendió la luz y encendió la vida mediante la obra del Espíritu. Amamos la Biblia debido a la obra del Espíritu. Él nos ha dado vida y escúcheme, esta es vida que es sustentada por el alimento, como su vida física, y la vida espiritual es sustentada por el alimento. ¿Y el alimento es qué? Es la palabra de Dios. Es la palabra de Dios. De regreso al versículo 6. La sabiduría que tenemos aquellos que hemos sido hechos completos en Cristo es una sabiduría, no obstante, no de este siglo ni de los príncipes de este siglo que perecen. No es la sabiduría del mundo. No es lo que Santiago llama la sabiduría de abajo. Es la sabiduría de arriba, Santiago 3, 15 al 18, que desciende y es pura y pacífica. Tenemos la sabiduría verdadera, pero observe la cultura. Si pudieran hacer lo que quieren hacer los influyentes en esta sociedad, se asegurarían de que todo cristiano creyente, todo cristiano bíblico, los extinguirían del discurso público de manera permanente. No quieren oír nada de nosotros. La sabiduría que tenemos es opuesta a su sabiduría. Esta es la sabiduría que no perece. Versículo 7. Mas hablamos sabiduría de Dios. ¡Wow! ¿Entiende usted cuán importante es usted para el mundo? Usted quizás no sea una persona con estilo. Quizás yo no tenga estilo en términos de lo que el mundo quiere oír o por lo que le entretiene. Usted quizás no sea sorprendente. Yo no soy sorprendente. Ninguno de nosotros realmente es sorprendente. Simplemente somos el hoy por hoy aquí, pero usted habla sabiduría de Dios porque el Espíritu Santo le ha dado vida y usted ama su verdad. Esta sabiduría está en un misterio. Esta sabiduría está en un misterio. Misterio es la palabra de Pablo para el Evangelio que estuvo escondido en el Antiguo Testamento, está revelado de manera completa en el Nuevo. Usted habla sabiduría, la sabiduría del misterio. Él inclusive dice la sabiduría escondida, la cual Dios predestinó desde antes de los siglos para nuestra gloria, la sabiduría del Evangelio que Dios predestinó para descubrir en este tiempo y esta época para traer a su pueblo a la gloria. Hablamos de la sabiduría de Dios. El versículo 8 dice, es la sabiduría que ninguno de los príncipes de este siglo ha entendido, porque si lo hubieran entendido no habrían crucificado al Señor de la gloria. El grupo de líderes mejor preparados, bíblicamente preparados sobre el planeta en el tiempo de Jesús, que conocieron el Antiguo Testamento mejor que cualquier otra persona, la cual es la única fuente de revelación divina, fueron los fariseos y los líderes de Israel, y no la pudieron entender. De lo contrario, no la habrían crucificado. ¿Por qué es que no la entienden? De regreso al versículo 9, porque contiene cosas que el ojo no puede ver y el oído no puede oír. Eso significa que usted no puede, y esto nos lleva de regreso al asunto de la razón. Eso es empiricismo. Usted no lo puede ver, usted no lo puede oír. En otras palabras, no puede venir a usted desde afuera. No puede venir usted empíricamente, externamente, experimentalmente. Después dice esto en el versículo 9, y no han entrado en corazón de hombre. No pueden venir desde adentro. Usted no puede conocer este misterio, este evangelio salvador de Cristo. Usted no lo puede conocer experimentalmente por fuera. Usted no lo puede conocer intuitivamente, espiritualmente por dentro. No lo pueden conocer porque Dios las ha preparado para los que lo aman. Y después el versículo 10, porque Dios nos la reveló a nosotros por el Espíritu. Ahí está. Primero Dios le dio a usted vida y después le dio a usted revelación. Digámoslo de otra manera. Le dio a usted regeneración, después le dio a usted revelación. Bueno, ¿de qué serviría ser regenerado si no tuviéramos esto? Si somos capaces de entender la sabiduría de Dios, entonces tenemos que tener la sabiduría de Dios, ¿verdad? Entonces el Espíritu nos dio vida y después nos dio una palabra que da vida. ¿Por qué amamos la Biblia? Debido a la regeneración por el Espíritu Santo y debido a la revelación por el Espíritu Santo, Él es el autor de las Sagradas Escrituras. Esta es la sabiduría escondida, el Evangelio completo que ha sido revelado, el cual es conocido únicamente por nosotros, versículo 10, mediante el Espíritu. Entonces, Él en cierta manera prueba su punto al decir, el Espíritu todo lo escudriña, aún lo profundo de Dios. ¿Qué es lo que el Espíritu Santo nos ha dado en las Escrituras? Los resultados de su búsqueda en las profundidades de Dios. ¡Qué pensamiento! ¡Qué realidad tan increíble! Este libro es las profundidades de Dios, investigado por el Espíritu Santo omnisciente y revelado a los escritores de las Escrituras. ¡Qué tesoro es este! ¡Qué tesoro tan inestimable, incalculable es este! Esta es la obra del Espíritu. Versículo 11 es una analogía. Porque ¿quién de los hombres sabe las cosas del hombre sino el Espíritu del hombre que está en él? Así tampoco nadie conoció las cosas de Dios sino el Espíritu de Dios. Así como su espíritu lo conoce usted, esa es la diferencia entre un hombre y un animal. Un animal no sabe que existe, y usted sabe que existe. Usted calcula sus pensamientos, usted piensa sus pensamientos, y después evalúa sus pensamientos. Y así como el espíritu en usted lo conoce usted, así el espíritu conoce a Dios de manera completa. El espíritu es omnisciente, el espíritu es completamente Dios, conoce todo lo que Dios conoce, y Dios conoce todo lo que puede ser conocido. Entonces se nos ha dado conocimiento completo de Dios por parte del Espíritu Santo, necesario para que nosotros tengamos todas las cosas que pertenecen a la vida y a la piedad. El hombre natural, versículo 14, no acepta las cosas que son del Espíritu de Dios, son locura para él, no las puede entender, son evaluadas espiritualmente y por cierto, él está espiritualmente muerto. Pero el que es espiritual, todo lo evalúa. Sin embargo, él no es evaluado por nadie, no es juzgado por nadie. Literalmente, estamos de pie en este mundo, puedo tomar mi Biblia y evaluar absolutamente todo y nadie puede ir en contra de esa evaluación. Yo le puedo decir exactamente cómo debe ser. Yo le puedo decir lo que es correcto, yo le puedo decir lo que está mal en base a lo que este libro dice. Y no estoy sujeto a ningún juicio más allá de este libro. Hay otra cosa que decir aquí. La razón por la que usted ama la Biblia es porque usted ha sido regenerado, porque usted se le ha entregado una revelación. En tercer lugar, usted ha sido iluminado. Esto es el versículo 13. Lo cual también hablamos, no con palabras enseñadas por sabiduría humana, sino con las que enseña el Espíritu. ¿En dónde mora el Espíritu? ¿En dónde mora el Espíritu? En nosotros, 1 Juan 2:20-27, tienen una unción de Dios de tal manera que no necesitan que ningún hombre les enseñe porque han sido enseñados por Dios. Usted tiene un maestro de verdad residente, el Espíritu Santo. Piénselo. El Espíritu Santo es su maestro residente. El Espíritu Santo que le enseña a usted es el autor de la revelación que contiene toda la verdad que le está enseñando a usted. Y no solo eso, el Espíritu Santo, quien es su maestro, el Espíritu Santo que reveló el contenido de su enseñanza, es el mismo Espíritu Santo que le dio a usted la vida para entenderlo todo. Esa es la razón por la que vivimos y nos movemos en el Espíritu. ¿Por qué amamos la Biblia? Porque debido a la obra de regeneración, debido a la obra de revelación y debido a la obra de iluminación. Uno de mis versículos favoritos en las Escrituras es el versículo 16. Me encanta este versículo. El versículo 16 viene de Isaías 40:13, la afirmación, porque ¿quién conoció la mente del Señor? ¿Quién le instruirá? El versículo 16 toma de Isaías 40:13 la afirmación, porque ¿quién ha conocido la mente del Señor y quién le instruirá? ¿Sabe una cosa? En Isaías, él dice, ¿quién conoce la mente de Dios? ¿Quién puede conocer la mente de Dios? Oigo a alguien decir, ¿quién sabe lo que Dios piensa? Yo, ¿ve usted el resto del versículo? Tenemos la mente de Cristo. ¿Alguna vez ha oído algo más maravilloso que eso? Tenemos la mente de Cristo. Yo puedo llegar a una clase de filosofía en cualquier universidad y decir, estoy aquí para decirles lo que Cristo piensa acerca de todo, y Él es el creador del universo, sin Él nada de lo que ha sido hecho fue hecho. Él es el juez del universo. Él es el que determina el destino de toda persona. Él es el autor de toda la moralidad y todas las relaciones y todo lo que es verdad. Y Él será el juez de todo lo que es malo. Y estoy aquí para decirles absolutamente todo lo que Él piensa. ¿Qué? Dije eso en una clase de filosofía en Cal State Northridge. Los confundió. Los dejó perplejos. ¿Qué? ¿Quién es este hombre? De hecho, se los dije en la clase del Dr. Kramer. Él quería tener lo que él pensaba que era un fundamentalista que viniera a la clase de filosofía. Y yo le dije, miren, les voy a decir la verdad acerca de todo, porque yo sé lo que Dios piensa acerca de todo. Y usted simplemente ve a estas personas de clase superior cerrar los ojos. Y yo dije, pero tengo que decir que ninguno de ustedes va a creer algo de lo que voy a decir. Ustedes no lo van a creer. Y uno de los alumnos dijo, wow, ¿qué quieres decir con que no lo vamos a creer? ¿Por qué? Yo dije, porque no puedes. ¿Se dan cuenta? Y entonces ahora tienen un dilema, porque ahora quieren probarme que pueden creerlo. Pero de hecho, dije, me acuerdo, simplemente dije, les puedo decir todo lo que necesitan, todo lo que es importante, toda verdad que necesitan, lo sé, porque tengo la mente de Cristo. Usted sabe, algunas personas dicen, espero que tenga la mente de Cristo en esto. No. No tiene que ver con lo que Jesús quiere que usted haga. ¿Compro un auto azul o un auto rojo? ¿Me caso con esta mujer, ese hombre? Esa no es la mente de Cristo. Cuando dice que vosotros tenéis la mente de Cristo, usted sabe cómo piensa Él en todo lo que es revelado aquí, ¿verdad? Esta es la mente de Cristo. ¿Lo oye? Esa es la razón por la que Jesús dijo en Juan 15, no meramente los llamo esclavos, los llamo amigos, porque el Padre les ha revelado todas las cosas a ustedes. No hay lugar en el que usted no pueda entrar y decir, estoy aquí para decirles exactamente lo que Dios piensa acerca de todo. Todo. Es triste que tenemos tanto que ofrecer, pero una audiencia tan pequeña, ¿verdad? Pero ¿sabe una cosa? Esta es la razón por la que amamos la palabra. No podemos estudiar suficiente de ella. Somos la extensión de la comunión de los de corazón ardiente en el camino de Emaús, ¿se acuerdan? Y Jesús caminó con los discípulos y cuando Él abrió las Escrituras y les explicó todo, dice que sus corazones ardían dentro de ellos. Es la comunidad de los de corazón ardiente. ¿Por qué amamos la Biblia? Amamos la Biblia porque el Señor nos dio vida, soberanamente nos escogió, Él nos dio vida, Él nos regeneró, Él nos dio fe, creímos, llegamos a tener vida, Él nos dio una revelación, la colocó en nuestras manos y Él colocó al autor de esa revelación en nuestros corazones para que sea el intérprete de ella. E inclusive fue más allá de eso y Él ordenó a maestros y líderes en la iglesia, quienes por el poder del Espíritu Santo son nuestros maestros y nuestros pastores y nos llevan en mayor profundidad a la verdad divina. Dice usted, bueno, pensé que ibas a hablar de que este es un evangelio humillante. Voy a hablar de eso. Regresa al capítulo 1, versículo 30. El hecho de que usted está en esta posición de amar el evangelio y amar las escrituras y amar la verdad. Escuche esto, versículo 30. Mas por Él estáis vosotros en Cristo Jesús. ¿Quién lo hizo? ¿Quién lo hizo? Dios lo hizo. Mas por Él estáis vosotros en Cristo Jesús, el cual nos ha sido hecho por Dios sabiduría. Dios le ha dado a usted un regalo soberano. Es por Él que usted está en Cristo, que usted tiene sabiduría divina y justicia y santificación y redención. ¿Para qué? ¿Cómo está escrito en Jeremías 9? El que se gloría, ¿qué? Ese es un evangelio humillante, ¿verdad? Es un evangelio humillante. Padre, te damos gracias por estos días maravillosos juntos y te damos gracias por tu palabra. Es tan poderosa, es tan preciada para nosotros. Gracias por los deleites que hemos tenido en los últimos días con estos queridos amigos que se han congregado de todo el país y del mundo. Gracias por nuestra propia iglesia amada, preciada, por la gente que está aquí, que te sirve de manera tan fiel aquí y que se aman unos a otros y demuestran la mente de Cristo en maneras tan maravillosas, tanto en la iglesia como afuera. Gracias por todo lo que estás haciendo aquí. Gracias por los hombres fieles que han sido colocados en liderazgo aquí y gente que, hombres y mujeres, han sido colocados en posiciones de ministerio para servir y ser Cristo para la gente que está aquí. Pero sabemos que tú vienes a nosotros, a nuestros hermanos y hermanas, inclusive para ser evangelistas alrededor del mundo. Oramos, Señor, porque continúes haciendo que esta iglesia florezca en su amor hacia ti y en su amor por la palabra. Profundiza nuestro amor y nuestro afecto por las Escrituras. Te damos gracias porque tenemos la mente de Cristo. Sabemos cómo piensas, que amemos esa verdad de tal manera que se manifieste nuestra obediencia en nuestra obediencia. Te damos gracias en el nombre de Cristo. Y todo el mundo dijo, amén.
1: De esta forma, el pastor John MacArthur, en la voz del pastor Luis Contreras, nos enseñó que las personas creen el Evangelio y lo aman no por la sabiduría o la capacidad humana, sino exclusivamente por la obra de Dios a través del Espíritu Santo, quien dé el entendimiento, la comprensión de la verdad y una nueva vida en la serie El Evangelio según Pablo, aquí en Gracia a Vosotros. 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
1: La fe es el resorte del reloj que mueve todos los engranajes del amor, gozo, consuelo y paz. Thomas Brooks.
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0: ¿Desechos en el arca? Hola, soy Joe Owen, director del Ministerio Hispanohablante de Respuestas en Génesis. Cuando muchas personas piensan en la vida en el arca conviviendo con miles de animales por un año, se preguntan, ¿qué hicieron Noé y su familia con todos los desechos de los animales? Después de todo, los animales pueden haber producido 11 toneladas de desechos al día. Bueno, hay muchas formas de lidiar con esto. Los pisos de las jaulas podrían tener rejillas, permitiendo que los desechos cayeran abajo. O pisos inclinados podrían forzar los desechos a canales que pueden correr a un hueco. Estos podrían ser vaciados por la borda. Ahora, el olor podría haber sido no agradable a bordo. Pero hasta en los tiempos modernos, la mayoría de la gente vive con sus animales de granja. Ellos seguramente se acostumbraron rápidamente al olor. Aunque el tiempo en el arca no hubiera sido fácil, era definitivamente posible y ciertamente fue factible, tal como está escrito.
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1: El surgimiento del cristiano nacido de nuevo en Estados Unidos. Si bien es un término bíblico y, por lo tanto, histórico, tuvieron que pasar ciertos eventos para que el distintivo nacido de nuevo se convirtiera en una forma de demostrar que se era un verdadero cristiano. ¿Cómo llegó a adquirir tanta relevancia? A continuación, el artículo, escrito por Kenneth E. Ortiz.

0: A principios de los 70, el escándalo Watergate conmocionó a la nación.
1: Por las conversaciones que he tenido con líderes del Congreso y con otros dirigentes, he llegado a la conclusión de que, debido al asunto de Watergate, quizá no cuente con el apoyo del Congreso que consideraría necesario. Renunciaré a la presidencia, con efecto a partir del mediodía de mañana. Dimisión del presidente Nixon el 8 de agosto de 1974.
0: Uno de los implicados fue Charles Chuck Colson, quien más tarde se declaró culpable y cumplió condena en una prisión federal. En ese tiempo, llegó a la fe en Jesús y se convirtió al cristianismo evangélico. En 1976, publicó Born Again, en español, Nacido de Nuevo, en donde narró los acontecimientos que lo condujeron a su conversión y explicó su cambio radical de vida. El instantáneo éxito en ventas de su libro lo convirtió en uno de los líderes evangélicos más influyentes de su época. También, en 1976, un candidato de Georgia llamado Jimmy Carter ganó la nominación presidencial demócrata y luego las elecciones generales por un estrecho margen.
2: Good evening. It was not until after shortly after noon in Washington today that Gerald Ford appeared before newsmen at the White House to concede that he had lost one of the closest presidential elections in recent American history.
0: Apenas era conocido a nivel nacional, por lo que su victoria llamó aún más la atención. Durante su campaña, declaró que era un cristiano nacido de nuevo. La mayoría de expertos políticos y los medios de comunicación no tenían ni idea de lo que eso significaba. A medida que la frase crecía en la conciencia pública, muchos estadounidenses asumieron que los cristianos nacidos de nuevo eran una nueva secta. Sin embargo, cuando los medios de comunicación y los encuestadores investigaron, descubrieron que la expresión simplemente era utilizada por los evangélicos corrientes para describir la transformación sobrenatural que experimentaban cuando se convertían a su fe. Sin duda, el cristianismo evangélico no era nuevo, pero cuando la frase se introdujo en la corriente dominante de Estados Unidos, lo impulsó. La mayor notoriedad e influencia del evangelicalismo llevó a la revista Newsweek a proclamar que 1976 era el año del evangélico. En 1977, el mundialmente conocido evangelista Billy Graham publicó Cómo nacer de nuevo. El libro ayudó a reforzar la credibilidad de la frase nacido de nuevo y, lo que es más importante, envió el mensaje de que el cristianismo bíblico genuino era sinónimo del cristianismo de los nacidos de nuevo.
3: ¿Moderno o antiguo?
0: Algunos comentaristas afirmaron que el énfasis en el cristianismo del nacido de nuevo era una invención de la época moderna. Ellos explican que el enfoque evangélico en el nuevo nacimiento estuvo ausente en la mayor parte de la historia de la Iglesia. Los evangélicos respondieron con las Escrituras. Jesús dijo:
4: En verdad te digo que el que no nace de nuevo no puede ver el reino de Dios. Juan 3, verso 3.
0: La experiencia del nuevo nacimiento también es conocida como regeneración, de la cual el apóstol Pedro afirmó que era posible gracias a la obra de Cristo. El apóstol Pablo también asoció el nuevo nacimiento con la salvación y el perdón de los pecados. Pasajes como estos inspiran una pregunta importante. ¿Cómo podían los detractores afirmar que el cristianismo del nuevo nacimiento es un producto de la era moderna cuando su concepto procede tan claramente de las Escrituras? Ciertamente, la mayoría de los detractores estarían de acuerdo en que el concepto del nuevo nacimiento se encuentra en la Biblia, pero también afirmarían que los cristianos de épocas anteriores tenían una comprensión diferente a la que tienen los evangélicos modernos. Argumentarían que, durante la mayor parte de la historia de la Iglesia, el momento del nuevo nacimiento se asociaba con el bautismo infantil. En cambio, los evangélicos lo relacionan con el arrepentimiento y la fe personal en Cristo. Creen que las personas nacen de nuevo cuando se convierten a Él.
3: El nuevo nacimiento en la historia de la Iglesia.
0: ¿Es cierto que el nuevo nacimiento se asoció con el bautismo infantil durante gran parte de la historia? Sin embargo, no es cierto que todos en la iglesia primitiva lo enseñaran de esa manera. De hecho, varios escritores influyentes de la iglesia primitiva creían que la experiencia del nuevo nacimiento estaba asociada con el arrepentimiento, la confesión y la fe salvífica. Entre ellos se encuentran la Epístola de Bernabé, Clemente de Alejandría, Tertuliano, Orígenes e Hilario de Poitiers. Sin embargo, a medida que el bautismo infantil fue ganando popularidad durante los siglos III y IV, la asociación vital entre la regeneración y la fe fue perdiendo importancia. Muchos cristianos de la Edad Media suponían que ya habían experimentado la regeneración como niños en sus bautismos, por lo cual parecía innecesario predicar sobre el nuevo nacimiento en la edad adulta.
3: Reforma.
0: La Reforma protestante trajo consigo un renovado interés en que las personas creyeran en el Evangelio y no se limitaran a participar en los deberes religiosos. El equivalente alemán del término evangélico fue acuñado por Martín Lutero para describir a las iglesias protestantes que exhortaban a sus fieles a mostrar una fe genuina en el Evangelio. El énfasis evangélico en el nuevo nacimiento fue promovido posteriormente por el teólogo luterano Johann Arndt. A principios del siglo XVII, Arndt escribió Cristianismo auténtico, que hacía gran hincapié en el nuevo nacimiento y la piedad. El libro circuló ampliamente por Europa durante más de 100 años y ejerció una enorme influencia en muchos predicadores futuros, como John Wesley y George Whitefield.
3: Grandes despertares.
0: A mediados del siglo XVIII, una serie de poderosos avivamientos recorrieron América, liderados por la predicación de hombres como Jonathan Edwards y George Whitefield. Sus prédicas hacían hincapié en el nuevo nacimiento y llamaban a la gente al arrepentimiento. Estos avivamientos dieron origen al evangelicalismo estadounidense, que sería una fuerza influyente en la sociedad norteamericana a lo largo de los siglos XVIII y XIX. Sin embargo, a finales del siglo XIX surgió una fractura entre los evangélicos modernistas y fundamentalistas. Los primeros negaban la ortodoxia cristiana y pretendían reinventar el cristianismo a la luz de la ciencia moderna. Los segundos intensificaron su compromiso con la ortodoxia, pero también desarrollaron una postura militante hacia la cultura. Para la década de 1920, estos dos grupos eran mundos aparte.
3: El nacimiento de un distintivo.
0: Tras esta ruptura, los modernistas repudiaron el énfasis evangélico en la experiencia de nacer de nuevo, pero muchos fundamentalistas redoblaron su importancia. Comenzaron a describirse a sí mismos como cristianos nacidos de nuevo. Aunque la expresión no se generalizó hasta pasadas varias décadas, cobró fuerza en algunos círculos protestantes conservadores durante los años 30 y 40. En la década de 1950, un joven evangelista llamado Bill Bright fundó Campus Crusade for Christ, que se convirtió en el ministerio de evangelización universitaria más influyente del país. Bright adoptó la etiqueta de cristiano nacido de nuevo, y, a principios de los 60, los nuevos conversos de su ministerio también la adoptaron. Otro segmento notable de evangélicos que adoptaron la etiqueta fueron los jóvenes adultos que se convirtieron a Cristo como parte del movimiento Jesus People de finales de los 60. Entonces, Billy Graham comenzó a utilizar la frase «nacido de nuevo» ampliamente. A pesar de que había estado predicando desde la década de 1940 y de vez en cuando la utilizaba, fue en la década de 1960 que el vernáculo «nacido de nuevo» se hizo mucho más prominente en su ministerio. Los acontecimientos de los 60 pusieron la frase «nacido de nuevo» en el radar de casi todos los cristianos estadounidenses, y los acontecimientos de 1976 pusieron la frase en el radar de todos los estadounidenses.
3: Apropiación del «nacido de nuevo».
0: Otra frase interesante que, con el tiempo, entró en el léxico fue católico nacido de nuevo. Esta había sido típicamente una señal del protestantismo evangélico, pero pronto, incluso los católicos comenzaron a reportar experiencias de nuevo nacimiento. Sin embargo, por diversas razones, estas personas querían permanecer dentro de su tradición católica. El número de autoproclamados católicos nacidos de nuevo ha sido modesto desde la década de 1960, pero casi se duplicó entre 2004 y 2016. Aunque parezca posible que alguien genuinamente nacido de nuevo pueda seguir siendo un miembro devoto de la Iglesia Católica, hay que tener en cuenta algunas advertencias serias. Además, a finales de la década de 1970, la expresión «nacido de nuevo» era, bien y mal, utilizada por los estadounidenses para describir cualquier experiencia transformadora, aunque no estuviera directamente relacionada con Cristo y el cristianismo. Se usaba con tanta frecuencia que cuando Bob Dylan describió su propia conversión al cristianismo evangélico, se mostró reacio a utilizarla porque estaba muy sobreutilizada. Un ejemplo destacado de esto fue que John Lennon se llamó a sí mismo pagano nacido de nuevo.
3: Etiqueta que se desvanece, doctrina crucial.
0: ¿Qué son entonces los cristianos nacidos de nuevo? Son aquellos que creen en el Evangelio y, por lo tanto, ponen su fe en Jesucristo para la salvación. Han experimentado una transformación sobrenatural, a menudo llamada regeneración. Una conversión de la muerte espiritual a la vida espiritual. John Wesley describió esta experiencia como
5: el cambio completo de corazón y vida, del pecado a la santidad.
0: Esta doctrina del nuevo nacimiento ocupó un lugar central en la predicación entre los evangélicos y los protestantes conservadores de la era moderna. No se trataba de un énfasis meramente semántico. Inspiró a muchos a hacer del nuevo nacimiento algo esencial en sus vidas y ministerios, lo que a su vez configuró profundamente la trayectoria del evangelicalismo estadounidense a medida que se adentraba en el siglo XXI. En los últimos 20 años, la frase ha perdido algo de popularidad, pero la doctrina del nuevo nacimiento sigue siendo un elemento crucial de la historia y el legado del evangelicalismo estadounidense. Las etiquetas adicionales vendrán y se irán, pero la doctrina, y lo que es más importante, la experiencia, si es genuina, permanecerá.

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0: nuestra vida no debe estar marcada por las inquietudes que generan ansiedad, sino por la fe que produce felicidad. Charles Spurgeon.
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1: En esta ocasión escucharemos el mensaje El matrimonio cristiano, por el pastor Sujel Michelén.
2: Hace unos años, la gente solía pensar en el matrimonio como una unión contractual permanente diseñada con el fin de promover el amor mutuo, la procreación y la protección, y que esa unión contractual imponía sobre los cónyuges algunas obligaciones con respecto a Dios y con respecto a la sociedad. Pero desde hace unas décadas, el matrimonio ha comenzado a ser percibido más bien como un contrato sexual temporal diseñado para la gratificación de las partes individuales. En otras palabras, lo que antes era una institución pública para el bien común, ahora es un arreglo privado para la satisfacción del individuo. Mientras esta relación me reporte beneficios a mí, permanecemos juntos. Pero cuando comience a ser un estorbo, lo damos por terminado y buscamos otra relación. Ahora, noten la ironía. Una vez el hombre y la mujer comienzan a ver la relación matrimonial de ese modo, también comienzan a buscar esa persona ideal que llene sus expectativas de felicidad individual. Alguien que sea sexualmente compatible, que no trate de cambiarme en lo más mínimo y por encima de todo que sea un cónyuge de bajo mantenimiento. Una mujer que rinda sin demandar mucho. Esa es la idea. Por supuesto, cuando una persona entra en el matrimonio pensando de ese modo, no pasará mucho tiempo sin que ese idealismo se convierta en pesimismo. Porque bajo esos parámetros, mis amados hermanos, es prácticamente imposible encontrar al esposo o a la esposa ideal. De hecho, déjenme decirles algo, amados hermanos. Muchas veces nosotros oímos de personas que se divorcian y una de las razones que dan es: no éramos compatibles. Descubrimos que no éramos compatibles. Déjenme decirles algo: desde que el pecado entró en el mundo, no hay dos seres humanos que sean compatibles en todo el planeta Tierra. De hecho, cuando usted se casa, usted no tiene ni idea de la forma como el matrimonio va a cambiar a su esposo o a su esposa con el paso de los años. Usted no tiene ni idea de cómo va a ser esa mujer o de cómo va a ser ese hombre 25 años después. De hecho, ni él mismo ni ella misma tienen esa idea, porque ellos no han estado casados. Ellos no saben, ellos no pueden prever cómo el matrimonio va a impactarles. Así que si vamos a divorciarnos por incompatibilidad de caracteres, miren, hermanos, definitivamente no deberíamos habernos casado desde un principio. No, los matrimonios deben orar a Dios para hacerse compatible con el paso de los años. Orar a Dios y trabajar en eso para hacerse compatibles. ¿Qué debemos hacer entonces para poder comenzar a ver el matrimonio desde otra perspectiva? Bueno, precisamente volver a plantearnos cuál es el verdadero propósito del matrimonio, no desde la perspectiva tradicional de la sociedad occidental y mucho menos desde la perspectiva que el hombre tiene a finales del siglo XX y siglo XXI, sino más bien a través del manual de Dios, aquel que creó el matrimonio. Y para eso yo les pido que vayamos de nuevo a Efesios capítulo 5, los versículos 31 y 32. Y voy a ver básicamente dos cosas en esta noche: el propósito del matrimonio y el poder del matrimonio. Dice en Efesios capítulo 5, versículo 31: por esto dejará el hombre a su padre y a su madre, y se unirá a su mujer, y los dos serán una sola carne. Grande es este misterio, mas yo digo esto respecto de Cristo y de la iglesia. Como hemos dicho otras veces, la palabra misterio que Pablo usa aquí se usa en el Nuevo Testamento para referirse a una verdad importante, a una verdad trascendental y que nosotros no habríamos podido conocer a menos que Dios la revele. Eso es un misterio. Y en este caso, se trata de algo tan importante que Pablo le llama en el texto original un mega misterio. Bueno, la palabra mega es la palabra griega que aparece al principio del versículo 32. Pablo dice: yo tengo aquí un mega misterio que debo revelarles. Una enseñanza que ni el mismo Moisés conocía cuando escribió el libro del Génesis. Y es que cuando Dios diseñó el matrimonio, lo hizo originalmente para que sirviera como modelo, como representación visible de la relación de Cristo con la iglesia. De manera, mis hermanos, que el gran propósito del matrimonio no es que seamos felices en esa relación, eso viene como consecuencia de cumplir el otro propósito del matrimonio. Tampoco es que la otra persona supla lo que yo entiendo que son mis necesidades, aunque como hemos dicho otras veces, muchas necesidades son suplidas en el matrimonio. Pero mis amados hermanos, el gran propósito del matrimonio es que representemos ante el mundo el tipo de relación que Cristo tiene con su iglesia. O como hemos dicho otras veces, el matrimonio está supuesto a ser una parábola viviente de la relación que Cristo tiene con su iglesia. Una parábola viviente del Evangelio. Y eso, mis hermanos, tiene repercusiones muy profundas en lo que respecta a la vida matrimonial. Muy profundas. Mis hermanos, nuestro Señor Jesucristo nos escogió desde antes de la fundación del mundo para que fuésemos santos y sin mancha delante de Él, dice en Efesios capítulo 1, versículo 4, pero al mismo tiempo se comprometió con llevar a cabo todo lo que estuviera a su alcance para que ese propósito llegara a ser una realidad, incluyendo su muerte en la cruz del Calvario. Por eso es que Pablo dice en Efesios 5:25, ese famoso y conocido texto: maridos, amad a vuestras mujeres, así como Cristo amó a la iglesia y se entregó a sí mismo por ella para santificarla, habiéndosela de presentar a sí mismo como una iglesia gloriosa que no tuviese mancha ni arruga. ¿Ven la conexión? Efesios 1:4. Él los escogió desde antes de la fundación del mundo para que fuésemos santos y sin mancha. Maridos, amad a vuestras mujeres, porque eso es lo que Cristo está haciendo en la iglesia. Él la está llevando a ser esa esposa gloriosa que no tuviese mancha ni arruga ni cosa semejante, sino que fuese santa y sin mancha. En palabras más sencillas, Cristo nos amó cuando no había nada bueno en nosotros mismos que nos hiciera dignos de su amor. Y ahora Él está trabajando en nosotros para que nosotros lleguemos a ser la esposa que Él quiere que nosotros seamos. Y Él escogió el matrimonio para hacer visible ante el mundo esa clase de amor. Espero que ya comiencen a ver las implicaciones de esto. Cristo nos amó, no, y nos ama, no por lo que somos, mis amados hermanos, sino a pesar de lo que somos. Y es en virtud de ese amor que Él nos está santificando gradualmente para llegar a ser la esposa que Él quiere que nosotros seamos. Eso significa que el amor de Cristo por nosotros no depende de lo que nosotros hagamos o de lo que nosotros dejemos de hacer, sino de su elección y de su pacto. El amor de Cristo por nosotros depende de su elección, así como tú elegiste una esposa. Depende de su pacto, así como tú hiciste un pacto con tu esposa hace años atrás. Él nos escogió por el puro afecto de su voluntad. ¿Y qué significa eso? Que Él nos escogió por una razón que está en Él y no en nosotros. Es por eso que el amor de Cristo no puede acabarse, porque la razón de su amor no está en nosotros. La razón de su amor está en Él. Y como nosotros veíamos esta mañana, Él es inmutable, Él no cambia. Es en base a eso que Pablo dice en Romanos capítulo 8, ¿quién nos separará del amor de Cristo? Nadie puede separarnos del amor de Cristo. ¿Por qué? Porque ese amor no depende de nuestro comportamiento. Ese amor depende de su elección. Ese amor fue por el puro afecto de su voluntad. Él está obrando en nosotros para presentarse a sí mismo una iglesia gloriosa, y ahora manda a los esposos que se amen entre sí con ese tipo de amor. Maridos, amen a sus esposas como yo amo a la iglesia. En vez de estar quejándose de sus debilidades y pecados, en vez de estar llenándose de amargura contra ellas, hagan todo lo que esté a vuestro alcance para ser agentes de cambio en la vida de vuestras esposas. Eso es amarlas como Cristo amó a la iglesia. Se trata de un amor que sirve al otro y no que se sirve del otro. ¿Acaso no es cierto que la mayoría de nuestros problemas matrimoniales son el producto de nuestro orgullo y de nuestro egocentrismo? ¿Y qué puede ser más eficaz para lidiar con este problema que el hecho de vernos a nosotros mismos a la luz de nuestros pecados y a la luz de la maravillosa, sublime gracia de Dios? La buena noticia es que Dios no nos ha dejado a expensas de nuestra propia capacidad para que nuestros matrimonios lleguen a ser lo que Él quiere que sean. Y eso nos lleva a nuestro segundo encabezado. Ya vimos el propósito del matrimonio, veamos ahora el poder del matrimonio. Y yo les pido que vayamos de nuevo a Efesios capítulo 5. Ahora, antes de leer los versículos 18 al 21, hay una aclaración exegética que yo debo hacer. Porque en nuestras Biblias, Reina Valera, el versículo 21 aparece como una declaración desconectada de lo anterior. Ven ustedes en sus Biblias, en el versículo 20 hay un punto y aparte, y en el versículo 21 dice: someteos unos a otros en el temor de Dios. Permítanme leerles los versículos 18 al 21 en la versión de las Américas, y ustedes mismos van a notar la diferencia. Y no os embriaguéis con vino, en lo cual hay disolución, sino sed llenos del Espíritu, hablando entre vosotros con salmos, himnos y cantos espirituales, cantando y alabando con vuestro corazón al Señor, dando siempre gracias por todo en el nombre de nuestro Señor Jesucristo, a Dios el Padre, sometiéndoos unos a otros en el temor de Cristo. ¿Captaron la diferencia? Pablo está describiendo en los versículos 19 al 21 las marcas que evidencian la llenura del Espíritu. Y una de esas marcas, la última de todas, es la capacidad de someter nuestro orgullo, someter nuestro egoísmo para poder servir humildemente a otros. Sin esa capacidad espiritual, queridos hermanos, es imposible que un matrimonio funcione. No como debe funcionar. Es imposible. Pablo dice: sed llenos del Espíritu Santo, sometiéndoos unos a otros en el temor del Señor. Ahora bien, debido a que este texto dice que debemos someternos unos a otros en el temor del Señor, algunos han llegado a la conclusión de que la mujer debe someterse al marido y el marido a la mujer. Pero eso, mis hermanos, no solamente es contrario a toda la enseñanza de la Escritura con respecto al patrón del matrimonio, sino que tampoco encaja con lo que Pablo continúa diciendo en este mismo pasaje acerca de la estructura de la vida familiar. Pablo dice: hijos, obedeced a vuestros padres. ¿Qué debemos decir? Padres, obedeced a vuestros hijos. Siervos, sométanse a sus amos. ¿Qué vamos a decir? Amos, sométanse a sus siervos. Por supuesto que no. Ese unos a otros no es recíproco. Ahora bien, es la mujer que debe someterse al esposo, pero la enseñanza de este pasaje en Efesios no anula el deber que Dios impone sobre todo cristiano, sea hombre o sea mujer, de colocar los intereses de los demás por encima de los suyos. Por ejemplo, Filipenses capítulo 2, versículo 3. Nada hagáis por contienda o por vanagloria, antes bien con humildad, estimando cada uno a los demás como superiores a él mismo. Seas hombre o seas mujer, tú debes estimar a los demás como superiores a ti, como más importante que tú. Gálatas capítulo 5, porque vosotros, hermanos, a libertad fuisteis llamados, solamente que no uséis la libertad como ocasión para la carne, sino servíos por amor los unos a los otros. Romanos capítulo 13, versículo 8, no debáis a nadie nada, sino el amaros unos a otros, porque el que ama al prójimo ha cumplido la ley. Un creyente lleno del Espíritu podrá dedicarse a servir y a amar humildemente a su cónyuge en vez de estar demandando que esa persona le reafirme constantemente su amor o que le dé a su vida ese sentido de propósito y de significado que solo Dios puede dar. En otras palabras, es únicamente a través de la comprensión del amor de Dios en Cristo, revelado en el Evangelio, que nosotros somos capacitados para luchar eficazmente contra el egocentrismo de nuestros corazones, que nos impide anteponer los intereses de los demás por encima de los nuestros. Eso fue lo que hizo Cristo al venir a morir en nuestro lugar en la cruz del Calvario. Y eso es exactamente lo mismo que nosotros debemos hacer en dependencia del Espíritu de Dios que ahora mora en nosotros si somos cristianos. Y aquí entra en juego el otro concepto que Pablo menciona en Efesios 5:21. Fíjense que dice en Efesios 5:21, someteos unos a otros en el temor del Señor. Cuando nosotros examinamos el uso de esta palabra en el Antiguo Testamento, de inmediato nos damos cuenta que el temor de Dios es perfectamente compatible con nuestro gozo y confianza en Él. Por ejemplo, en Proverbios 28, 14 dice, ¿cuán bienaventurado es el hombre que siempre teme? Es bienaventurado, es feliz, es dichoso el hombre que siempre teme, obviamente al Señor. Pero el que endurece su corazón caerá en el infortunio. Otro texto, Salmo 130. Oh Señor, si mirares a los pecados, ¿quién podrá mantenerse en pie? Pero en ti hay perdón para que seas temido. ¿Cómo es eso? Uno debería pensar que el temor es el temor al castigo, pero ya recibí el perdón, no puede ser eso. ¿De qué temor es que está hablando allí? Dice alguien, el perdón y la gracia acrecientan el temor del Señor. Mis hermanos, cuando un cristiano experimenta el perdón de sus pecados por parte de un Dios que es infinitamente santo y justo, eso incrementa nuestro sentido de admiración, nuestro sentido de deleite en Él, y eso nos mueve a querer alabarle y obedecerle. Es de ese temor que la Biblia habla. En otras palabras, la Biblia habla del temor del Señor como ser abrumado y controlado por un sentido tal de admiración, provocado por la grandeza y el amor de Dios, que nos mueve a alabarlo y a querer hacer su voluntad. Déjame hacerte una pregunta. Cuando tú te levantas cada mañana, ¿qué es lo que te mueve? ¿Es el deseo de llegar a ser reconocido o reconocida como una persona exitosa? ¿Es probarle a los demás que tú vales algo por medio de tus logros personales? ¿Es quizás la necesidad de ser respetado o respetada por las personas que te rodean? ¿Qué te mueve, mi hermano? Porque mi hermano, mi hermana, si lo que te constriñe, lo que te mueve, lo que te motiva, no es el abrumador, incondicional e inalterable amor de Cristo, jamás podrás librarte del egocentrismo y dedicarte a amar y servir humildemente a los demás. No podrás. Pastor, ¿y cómo podemos ser llenos del Espíritu Santo? Porque hasta ahora hemos estado hablando de que esto no se puede sin la llenura del Espíritu. La pregunta es, ¿y cómo se hace eso? Yo no puedo entrar en ese tema ahora, pero yo les pido brevemente que me acompañen a Colosenses capítulo 3. Colosenses capítulo 3, versículo 16 dice: la palabra de Cristo more en abundancia en vosotros. Y ahora recuerden el texto de Efesios: enseñándoos y exhortándoos unos a otros en toda sabiduría, cantando con gracia en vuestros corazones al Señor, con salmos, himnos y cánticos espirituales, y todo lo que hacéis, sea de palabra o de hecho, hacedlo todo en el nombre del Señor Jesús, dando gracias al Padre por medio de Él. Casadas, estén sujetas a vuestros maridos. Maridos, amen a sus esposas. ¿Ven la conexión? Lo mismo que se dice en Efesios 5:18 con respecto a la llenura del Espíritu, es lo mismo que Pablo dice en Colosenses capítulo 3 con respecto a aquellos cuyas mentes son llenadas de la palabra de Cristo. Pablo está diciendo aquí: si tu mente está llena de la palabra de Cristo, esa palabra va a tener un efecto controlador en ti. Sin tú proponértelo, la palabra de Cristo que mora abundantemente en tu corazón, en tu sistema, comenzará a hacerte ver la vida con sus ojos, comenzará a hacerte analizar la realidad a través de Él, a través de lo que Él hizo en la cruz del Calvario, a través de su amor. La palabra de Cristo te controlará. Mis hermanos, en la misma medida en que la palabra de Cristo, inspirada por el Espíritu, mora en abundancia en nosotros, en esa misma medida seremos cada vez más equipados por Dios para actuar bajo el influjo de la mente de Cristo, controlados por su amor abrumador hacia nosotros. Y eso nos permitirá dedicarnos a servir a los demás, casados y no casados, sin importar si los demás me sirven o no. Sin eso, es imposible que un matrimonio funcione. Hermano, escúcheme bien. Sin eso, es imposible. Nosotros somos demasiado orgullosos. Nosotros somos muy egocéntricos. Queridos hermanos, yo espero haber podido demostrar esta noche la enorme importancia del Evangelio para la vida matrimonial. Yo espero haberlo podido mostrar. Mis hermanos, un matrimonio no puede funcionar a menos que volvamos al diseño original de Dios, a menos que dependamos de sus recursos de gracia para poder subyugar nuestro egoísmo y nuestro orgullo. Aún el tema de los roles. Siempre que se habla del matrimonio, se habla de la sumisión de la mujer, del amor del esposo, y todo eso está muy bien. Yo no lo estoy ridiculizando, eso es importante. Pero mis hermanos, aún el tema de los roles debemos verlo a través del Evangelio, a la luz del Evangelio. Es a través de la perspectiva del Evangelio que nosotros llegamos a entender que el rol que le toca a la mujer en el matrimonio es imitar a Jesús en su sumisión al Padre. Y el rol que le toca al hombre en el matrimonio es imitar a Jesús como cabeza amante de la iglesia. Los dos estamos imitando a Jesús. Es el papel de Jesús el que estamos representando, y no otro. Aparte de que, viéndolo a través de la perspectiva del Evangelio, nos damos cuenta, amadas hermanas, que la demanda que Dios impone sobre el hombre es mucho mayor. Ama a tu esposa como Cristo amó a la iglesia. Mira, mi hermano, yo no sé tú, pero cuando yo veo ese estándar, yo me siento un piojo. Ámala como Cristo amó a la iglesia. Queridos hermanos, somos pecadores salvados por gracia, casados con pecadores salvados por gracia, a quienes debemos amar con la misma gracia con la que nosotros somos amados por Dios. Eso es el matrimonio. Y a los solteros que están aquí, déjenme decirles algunas cosas. La Biblia dice: procuren casarse. Si tú no tienes el don de continencia, procura casarte. Pero no busques en nadie lo que solo Cristo puede dar. Eso es un gravísimo error que no te va a preparar adecuadamente para disfrutar tu matrimonio. Porque cuando tú comienzas a buscar en un ser humano lo que solo Cristo puede dar, te aseguro desde ya te vas a frustrar. Eso es imposible. Nadie puede darte
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1: La naturaleza y fin de un juicio o sentencia deberían ser correctivos, no vindicativos, para sanación, no para destrucción. John Owen.

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0: corramos con resistencia la carrera que tenemos por delante. Mirando a Jesús, el fundador y perfeccionador de nuestra fe. Mucho se alegrará el Padre del Justo. Eso nos lo dice el texto en Proverbios 23 en el Antiguo Testamento. Y observamos que tiene palabras que David hubiera deseado que pudieran haber sido ciertas para él. Su imprudente hijo Absalón mató a su hermano Amnón y huyó de la escena. Él nunca regresaría a casa de nuevo. Desde la Iglesia Moody en Chicago, esto es Correr para Ganar con el Dr. Erwin Luxer, cuya enseñanza clara nos ayudará a cruzar la línea de llegada. Hoy el pastor continúa con una lección sobre el pródigo que no regresó a casa. Busca con nosotros a 2 de Samuel capítulo 15 en el Antiguo Testamento para recibir más información sobre la triste historia de Absalón.
1: Bueno, vamos a leer el texto 2 de Samuel capítulo 15. Nos dice: aconteció después de esto que Absalón se hizo de un carro y caballos y de 50 hombres que corrieran delante de él. Y Absalón se levantaba temprano y se situaba junto al camino de la puerta. Y sucedía que todo aquel que tenía un pleito y venía al rey para juicio, ese es su padre David, Absalón lo llamaba y decía: ¿de qué ciudad eres? Y éste respondía: tu siervo es de una de las tribus de Israel. Entonces Absalón le decía: mira, tu causa es buena y justa, pero nadie te va a escuchar de parte del rey. Decía además Absalón: ¿quién me nombrará juez en la tierra? Entonces, todo hombre que tuviera pleito o causa alguna podría venir a mí y yo le haría justicia. Y sucedía que cuando alguno se acercaba y se postraba ante él, él le extendía su mano y lo levantaba y lo besaba. De esta manera, Absalón trataba a todo israelita que venía al rey para juicio. Así Absalón robó el corazón de los hombres de Israel. ¿Por qué es